12026. Me presento con todos ustedes. Mi nombre es Manuel Morales, se me llama Mane. Y el día de hoy tenemos un programa suculento, exquisito, lleno de mucha información, lleno de muchas cosas positivas el día de hoy, francamente. Pero antes de arrancar con el programa, los quiero invitar a que nos envíen mensaje de WhatsApp al teléfono 477-1510-93. Te lo repito, 477-1510-93. Que este número de WhatsApp es muy importante y présteme atención, le voy a decir por qué. Porque con ese número de WhatsApp usted va a poder tanto ver las historias que subimos al WhatsApp de cabina, como también participar en las diferentes dinámicas que tenemos con ustedes, porque viene la temporada de regalar las playeras de la BC Grupera 90.3 Patrias. La verdad están espectaculares. 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Y bueno, ya sabe que puede participar desde la madrugada con Chuy Vázquez, con los Cara de Perro, con Dianita Landín o con su servidor, y la verdad es que va a estar buenísimo. Y bueno, pues en información el día de hoy, fíjense que hoy es un día muy importante para la ciudad, o al menos en el ámbito deportivo. Hoy León va por la gran final de la League Cup. El día de hoy juega el Club León, y es que se va a enfrentar esta noche al Tolucota, al Chorizo Power. Agárrame la onda, porque si el Club León llega a ganar esta semifinal de la League Cup, pues pues pueden pasar grandes cosas. Para empezar, el partido va a ser, es que no le quiero decir la hora porque si no me va a dejar de escuchar. Bueno, es a las 7 de la noche, ¿ok? En nuestro horario, ¿no? Y bueno, va a ser en el estadio Shell Energy, allá en Texas, y será un solo partido, así que el ganador va a avanzar directamente a la final. Y bueno, pues el León gana después de haber goleado al Real Salt Lake 3-0, mientras que el Tolucota también ganó su partido contra el Austin FC 2-0. Ahora usted preguntará, Mane, ¿qué pasa si el Club León gana este partido? Bueno, primero que todo, pues pasa a la final, ¿no? Que es obvio, se mete directamente a la gran final de la League Cup, que se va a disputar, si no mal recuerdo, este próximo 6 de septiembre, y va contra el ganador de la otra semifinal que se va a jugar entre el América y el Monterrey, ¿ok? Además que el León va a asegurar como mínimo uno de los lugares para la CONCACAF Champions Cup 2027, si es que gana este partido, torneo donde se enfrentará con los mejores clubes, pues obviamente de la región. Pero mucho ojo en esta información, porque es la primera vez que los cuatro semifinalistas de esta edición son equipos mexicanos, así que el campeón de este torneo será sí o sí de la Liga MX. Quedan cuatro equipos: el León, el Monterrey, el América y el Tolucota. ¿Quién ganará este torneo? Obviamente esperemos que el Club León, pero usted, ¿a quién ve fuerte? ¿Quién ve fuerte ahí para la gran final, para quedar campeón? Platíquemelo en el WhatsApp 477-1510-93. Y bueno, en más información el día de hoy vamos a platicar. Yo no soy una persona que crea mucho en milagros, le voy a decir muy, muy franco, pero esta nota que le voy a compartir me hace creer mucho en que sí existen los milagros. Así que resulta que un usuario en TikTok compartió en un video que el Divo de Juárez, así es, Juan Gabriel, se le apareció en una quesadilla. Así como lo está escuchando, vamos a hablar de esa nota también. El travieso Arce, este gran boxeador mexicano, comienza a estudiar la universidad. Vamos a escuchar qué es lo que tiene que decir el travieso Arce respecto a sus estudios universitarios. También tendremos espectáculos. No nos acompañará nuestra queridísima Majo Morales, pero yo tengo mucho que platicar. Fíjense que en la Casa de los Famosos salió un participante el día de ayer por la noche llamado Aldo Rendón. ¿Lo conoce? ¿No se siente culpable? Yo tampoco lo conocía, la verdad. La mayoría de las casas de los famosos no los conozco, la verdad, francamente. A lo mejor porque ya estoy viejo y no soy mucho de la chaviza. Pero se dice que, bueno, él dijo al aire que salió por problemas de salud.
¿Qué es lo que tiene? ¿Qué le pasa a Aldo Rendón? Eso lo vamos a platicar más adelante. También en más espectáculos, Alfredo Adame nos cuenta cómo le gustan las mujeres. Y también Daddy Yankee, este reggaetonero legendario de los 2000, pues se lanza Lamento en Baile, que es su primer disco cristiano. Recordemos que hizo reggaetón durante gran parte de su carrera. Algo sucedió, algo pasó, no sé qué pasó, pero se volvió cristiano de la nada y ahora ya sacó su primer disco de música cristiana. Vamos a escuchar algunas de las canciones. Y bueno, en más información de espectáculos, ¿usted se imagina que usted está viendo a Agustín en su casa, no está viendo ahí la tele, está escuchando la del Desmane, yo qué sé, y de la nada llegan a tocarle su puerta, ¿no? Llegan a tocarle su timbre y demás, unos extraños, ¿no? Y lo único que quieren es tomarse fotos con usted. Pues bueno, eso es lo que le pasó a Rafa Nadal en su casa. Está bien Agustín en su casa, bien a gusto. Y llegaron unas personas que se dieron cuenta que vivía ahí Rafa Nadal y dijeron, pues que tómate unas fotos con nosotros, ¿no? Que falta de respeto, ¿no? Para la gente que no conoce a Rafa Nadal, es extenista profesional, es español y considerado uno de los mejores deportistas de la historia. Así que bueno, pues eso es lo que estaremos hablando el día de hoy. Te invito a que comentes y que nos mandes tus saludos al WhatsApp 477-15-1093. Le quiero mandar un saludo muy grande a mi queridísima Carolina Sánchez, que siempre está al pendiente de la Hora del Desmane. Vámonos con algo de música. Sean bienvenidos. 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
1: Brote de ébola deja más de 3.000 muertos en el Congo. Decomisan hidrocarburo ilícito tras cateo en Puebla. Inaugura nuevo laboratorio de electromovilidad en el TEC Sur de Guanajuato. Hospital de mascotas por alta demanda se mantiene en contratación constante. El Instituto Nacional de Salud Pública de la República Democrática del Congo confirmó que el brote de ébola activo desde mayo ya supera los 3.000 fallecidos y más de 6.000 casos. Las autoridades sanitarias atienden la emergencia en 60 zonas de 6 provincias, enfrentando retos como la saturación en centros médicos y la falta de pagos al personal de control. Elementos de la Fiscalía, la Marina y Pemex aseguraron más de 800.000 litros de combustible durante un operativo en las instalaciones de una presunta empresa de carburantes alternos. En la diligencia se incautaron también 3 tractocamiones cisterna, equipos informáticos y diversa documentación que fueron puestos a disposición ministerial para integrar la carpeta de investigación. El gobierno del estado puso en marcha un laboratorio de electromovilidad de última generación en el Instituto Tecnológico Superior del Sur de Guanajuato para impulsar la innovación educativa. El espacio está equipado con tecnología avanzada para capacitar a las y los estudiantes en el diseño, diagnóstico y mantenimiento de vehículos eléctricos.
2: En el marco del Congreso Veterinario de León, se estima que el Hospital de Mascotas, que es público, ha brindado más de 60.000 consultas y otros servicios en un año, ya que se estima que al mes se realizan 5.000 diferentes tipos de servicios. Lo anterior lo comentó el director del Hospital de León 450, Emanuel Rodríguez Martín del Campo. Agregó que estos servicios que se realizan van desde una vacuna o un tratamiento oncológico.
3: Con mes damos alrededor de 5.000 o más servicios. Hemos sumado ya en lo que va de un año más de 70.000 servicios ya otorgados en materia de medicina veterinaria, los cuales van, puede ser desde una simple vacuna hasta algún tratamiento oncológico. Esto quiere decir que la gente ha aceptado muy bien el hospital.
2: Informó para Audiorama Noticias Jessica de la Cruz.
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30 minutos de la tarde, gracias por continuar con nosotros a través de la Bestia Grupera 90.3. Y bueno, es momento de irnos con información. Mire, señor, señora, le voy a ser muy franco. Yo nunca me he catalogado por ser mentiroso en este programa. Siempre digo las cosas como me gusta decirlas. Y yo no soy una persona que crea mucho en los milagros. Sin embargo, cuando yo leí esta nota, cuando me estaba informando, estaba comenzando a cambiar de opinión, ¿ok? Y le voy a decir por qué. Y es que resulta que una mujer en el TikTok contó que fue por una quesadilla, ¿no? Dijo, se me antojó una quesadilla de esas que son como quesadillas de... Como de aceite, ¿no? Como que se le antojó una quesadilla de aceite, es que te ponen así como tu tinga, ay, tu picadillo, tus nopalitos con papa, uff, qué rico. Bueno, fue por una de esas quesadillas, ¿no? Y justo cuando se disponía a darle la primer mordidota a la quesadilla, volteó poco a poco a ver el papel donde venía servida. Ya ve que te ponen como tu platito con una bolsa de plástico para no lavar los platos, para no gastar agua. Pero aparte te le ponen como un papel como tipo como cafezoso, dice que para que según que absorba el aceite, ¿no? Bueno, pues resulta que volteó a ver ese papel donde venía servida su deliciosa y exquisita quesadilla y quedó sorprendida, fría, ice. Porque según ella, entre la grasa, entre lo que viene siendo algunas partículas de comida, quedó perfectamente marcada la silueta de nada más y nada menos que Juan Gabriel. ¡Inga! Se lo juro. Y bueno, la mujer aseguró que no era cualquier Juan Gabriel, ¿no? O sea, porque hay diferentes Juan Gabrieles, ¿no? Está el Juan Gabriel viejito, el Juan Gabriel que se cae del escenario, no. Este Juan Gabriel era el Juan Gabriel joven. Hasta se ve la imagen con camisa y moñito, así muy tucutú, muy padre, la verdad. Y bueno, le enseñó la imagen a su familia y varios coincidieron que si era Juan Gabriel. Y bueno, pues el video se volvió muy viral y la gente comenzó a debatir si realmente se parecía al Divo de Juárez o si ya pues ya era mucha la demencia por el hambre que traía la mujer, ¿no? Y bueno, estamos acostumbrados a que la gente vea pues a lo mejor a la Virgen de Guadalupe, a Jesús, a alguna figura religiosa, a lo mejor una tortilla en la pared, alguna mancha, pero esto ya es otro nivel. Juan Gabriel haciendo una aparición especial y estelar en los tacos. Y bueno, pues los comentarios no perdonaron y algunos hasta dijeron que si uno se acercaba lo suficiente, podría escuchar un querida. Así. Bueno, ¿usted quiere ver la imagen? Yo sé que usted bien quiere ver la imagen, ¿verdad? Bueno, pues yo la tengo aquí en el WhatsApp. Si quiere que se la pase para que vea si se parece o no Juan Gabriel, envíame un WhatsApp en este momento al 477-1510-93. Dime, mane, yo quiero ver a Juan Gabriel en los tacos para enviarle la fotografía. Yo en este momento la estoy viendo y sí se ve un poquito entre el aceite y la salsa roja. Sí se ve un poquito la silueta de Juan Gabriel. O sea, y yo mire que yo no creo en los milagros, pero ver a Juan Gabriel en una quesadilla con salsa verde, sí se me enchinó la piel un poquito, la verdad. Pero bueno, si la quieres ver la fotografía, mándame el WhatsApp al 477-1510-93. Mientras eso pasa, vamos con otra nota. Vamos a hablar ahora de Jorge el Travieso Arce. Bueno, pues él es una leyenda del boxeo mexicano, ¿no? Como datos así que se me viene a la mente de lo que recuerdo, pues él debutó a los 16 años, también fue campeón mundial en 5 divisiones de

0: hemos visto en reality shows, programas de televisión y hasta en MasterChef. Pero ahora, nuestro queridísimo travieso Arce nos da una noticia que a mí me da mucho gusto, la verdad, porque nunca es tarde para estudiar, nunca es tarde para pues estarse amueblando la cabeza, la verdad, porque hay unos que de verdad. Y vamos a escuchar al travieso Arce, ¿cómo es que pues comparte esta noticia con mucha alegría de que se metió a la universidad? Adelante, travieso, venga de ahí.
1: Buenos días.
0: Buenos días.
1: Acabo de quedar inscrito en el tercer semestre de Derecho Constitucional.
0: Derecho.
1: En el Guayín,
0: muy bien.
1: Universidad Autónoma Indígena de México.
0: Muy bien.
1: Estamos echando muchas ganas a la escuela, mi raza. Ha sido difícil, pero no es imposible. Si ya logré lo más difícil, que fue ser campeón mundial de boxeo.
0: Eso.
1: Ahora quiero regalar un título más a mis hijos, pero ahora que sea universitario. Así que apóyenme en esta travesía y voy a echarle muchas ganas.
0: Eso.
1: Que andamos en la universidad, vean qué bonita está. Vean.
0: Está muy bonita.
1: Ajá. Aquí están todos los recibos que acabo de pagar el semestre y pues ya quedé inscrito, gracias a Dios. Así que hay que echarle ganas a mi raza, no queda de otra. ¿Eh? Próximo abogado litigando en derecho, imagínate. El que no me haga caso, unos chingazos.
0: El que no me haga caso, unos chingazos, dice muy de allá, ¿no? Bueno, pues ahí está el travieso Arce, toda una leyenda en el boxeo mexicano. Simplemente a mí me gusta mucho cuando la gente tiene esa pues valentía de seguir estudiando, ¿no? Ahora el travieso estará estudiando la universidad, estará estudiando para abogacía. Y bueno, nunca es tarde para pues estudiar algo, para amueblarse la cabeza, aprender algo nuevo, que siempre viene muy bien. Felicidades al travieso Arce. Oye, ya llegaron los mensajes de WhatsApp que quieren ver la imagen de Juan Gabriel. Le quiero mandar un saludo a mi queridísimo Gerardo Solano, a mi queridísimo Marco, a José Hernández, a Fidel Ramírez, a Ángel Johnny, que me mandó un mensaje de audio, que pues no voy a escuchar, la verdad, me da mucha flojera escuchar sus audios, y a toda la gente que aún no está registrada, si me pueden, por favor, poner su nombre para poderlos registrar al WhatsApp de cabina, y también se enteren de todas las promociones y todos los regalos que tenemos por parte de la Bestia Grupera a través de el WhatsApp, en las historias de WhatsApp de la Bestia Grupera 90.3. Mientras les comparto la imagen, nos vamos a ir con algo de música, damas y caballeros. En un momento regresamos. 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
6: 1. El Festival de Verano Vive León 2026 registró una asistencia histórica de 1.039.000 visitantes durante 17 días y una derrama superior a 560 millones de pesos con 90% de las actividades gratuitas. La presidenta municipal, Ale Gutiérrez, destacó que el festival impulsó la economía local con 197 espacios comerciales y 117 expositores leoneses, además de actividades culturales, deportivas e infantiles. 2. El gobierno municipal entregó la rehabilitación y modernización del descargue Estrella, con una inversión municipal de 11.3 millones de pesos. La presidenta municipal, Ale Gutiérrez, destacó que mejorar estos espacios fortalece a quienes trabajan y compran en ellos. Las obras incluyeron redes hidrosanitarias, banquetas, señalética y arroyo vehicular. Con estas acciones, ya son 26 centros de abasto intervenidos de 2022 a 2026, con más de 70.3 millones de pesos. 3. La policía de León aseguró más de 35 mil dosis de presunta marihuana y detuvo un hombre que portaba un arma de fuego durante una intervención en Parques La Noria. En el operativo fueron aseguradas 1.845 dosis, 7 paquetes de aproximadamente un kilogramo, un arma y 3 básculas. Para denuncias y emergencias, llama al 911 de forma responsable. 4. El gobierno municipal invierte 190 millones de pesos en la modernización del bulevar Adolfo López Mateos y la solución vial La Antorcha, obras que beneficiarán a más de 415 mil personas. La presidenta municipal, Ale Gutiérrez, destacó que López Mateos tendrá una inversión de 150 millones, ampliará su capacidad de 33.500 hasta 60.000 vehículos diarios y beneficiará a más de 115.000 personas.
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0: Bunny.
1: Y le seguimos compartiendo las sesiones en vivo de La Firma con esta historia que ustedes conocen, pero el día de hoy se hace más especial porque la estamos compartiendo con un amigo de nosotros, una persona

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0: donde nunca más se necesitan héroes, donde la información tiene que llegar completa y de fuentes confiables. Llega para ti y solo para ti la sección de los espectáculos, porque siempre tenemos que saber si Pedrito Sola la volvió a masticar.
1: ¡Ay, la mastiqué!
0: También tenemos que saber si Alfredo Adame o Laura Bozzo se volvieron a pelear.
2: Muy bien, mi rey.
0: La sección de los espectáculos. ¡Arrancamos!
3: Que lo haga ya se tardó. O sea, no se avisa, se hace. ¿Entendiste?
4: Quiero agradecerle especialmente a toda la gente que se interesó por la fotografía de Juan Gabriel en una quesadilla. Muchas gracias, de verdad. Todos los que pidieron la fotografía, el WhatsApp 477-1510-93. Ya llegó mi queridísimo Abraham por acá y no me va a dejar mentir que sí se ve que es Juan Gabriel. Entre pues es lo que viene siendo la grasa, salsa roja y guacamole de la quesadilla, ¿sí o no? Se ve, ¿no? Sí, se nota ahí Juan Gabriel ahí, orondo, de Ciudad Juárez, debajo de esa rica quesadilla. Una persona muy groseramente aquí en el WhatsApp dijeron, es que la quesadilla era de chorizo y lo extrañaba. Eso no se dice, no sean groseros. En este programa nunca hemos dicho que groserías. Nunca dije, es que como era de chorizo se acordó y apareció. No hagan eso, no hagan esos chistes, por favor, en este programa. Siempre hemos sido probos y respetuosos de la memoria de Juan Gabriel, ¿ok? Dice por acá, Mane, yo quiero mi playera. Ah, pues sí, es cierto, vamos a estar regalando playeras de la BS Grupera 90.3 del 15 de septiembre, que están padrísimas, son oversize. Oversize, es que así se dice, mi queridísima. Oversize, ¿qué te va a hacer del inglés, mi queridísima? Nada sabes tú de inglés. Nada. Bueno, nada. Y por cierto, también, quiero agradecerle a la Ruta 58. No me supo decir qué número de Ruta 58 era, pero que venían escuchando la hora del desmane. Primero que todo, una disculpa a todo el pasaje que va escuchando este programa. Yo no tengo la culpa de que el señor conductor que va en la unidad tenga este tipo de gustos. Si se siente ofendido o triste o deprimido por haber escuchado este programa, lo lamento mucho, ¿ok? Creo que es bueno decirlo desde antes, ¿no? Pero gracias a la Ruta 58 y a todos los que van ahí en el transporte público. No solamente él, también creo que los que van para Brisas del Campestre, por ahí nos escuchan, los que van para La Joya, un saludo muy grande. Bueno, pues vámonos con más información de espectáculos. El día de hoy tenemos info muy interesante. Bueno, vamos a arrancar con Alfredo Adame, que es un gran consentido de esta sección y de este programa. Todos sabemos que todos tenemos diferentes gustos para las damas. Y también para los caballeros, para los que les gusta, pues los caballeros, como las mujeres u otros hombres, ¿no? Pero, no, a mí no me gustan las damas. Sin embargo, hoy vamos a escuchar... ¿Cómo que las... no? En la Ruta 69, dice por acá. Yo te vengo escuchando en la Ruta 69. Qué rico. Le mandamos un saludo al Bali, que por cierto lo pueden escuchar en Los Cara de Perro. Que por cierto, hoy me di cuenta que Vale cumple años el domingo, pa. El 6 de septiembre cumple años. Entonces, pues para que le traigan su regarrote, su tamborcito y su traje de charro con todo y su reata, ¿verdad? Pero bueno, en fin, estamos en Alfredo Adame y Alfredo Adame nos comparte cómo le gustan las damas. ¿Cómo te imaginas tú que le gustan a Alfredo Adame? ¿Grandotas? ¿Cómo te cabezonas a ti? Okay.
5: La paradiña.
4: Escuchemos.
6: Y me gustan las mujeres frondosas, me gustan las mujeres nalgonas, me gustan las mujeres con buen busto, con bonita figura. No me gustan las bonitas de ojo verde y las princesas de cuento.
4: Okay,
6: a mí me gustan las mujeres con cara de c***onas para acabar pronto.
4: ¿Sí?
6: O sea, si me gustan las mujeres así con personalidad, con... Okay. Yo prefiero una fea atractiva que una princesita con que es un huevo a medio cocer.
4: Qué bueno, me espanté. ¿Se puede ser fea y atractiva, mi queridísimo Abraham? Si no, si hay feitas. Yo las catalogo como bellezas raras, que no son sumamente guapas, porque en el estándar, yo creo que genérico, ¿no? De la mujer rubia y güera y así, pero que tienen algo, que está, o sea, está maleada, ¿no? Está piratona, pero hay algo que me atrae, ¿no? Yo le voy a contar algo. Yo trabajé durante mucho tiempo en un table dance en Guadalajara. Y había chicas...
1: Ay, ¿cuántas veces lo has...?
4: Espérate, pues sí, ya, hay gente que no escucha lo del desmán y no sabía.
1: Ah, bueno, por ejemplo, los que van en el camión,
4: ¿no? Bueno, los que van en el camión, por ejemplo, que sin querer pues se llevaron el raspón de escuchar este programa, ¿no? Pero yo trabajé mucho tiempo en un table y había chicas que no estaban, muy guapas, pero tenían algo que dices, no sé porque estaban en cueros, no tengo idea, pero algo decía, pues no se ve, está bien, ¿no? Está bien, decía, está potable, ¿no? Está bien. Pues bueno, pues así es como le gustan a Alfredo Adame. ¿A ti cómo te gustan, mi querísimo? Grandes, muy bien. Bueno, en más información, vámonos con más notas. Dice, de las mil cosas que le valen madre al Abraham, que es el cumpleaños del Vale. Y asienta con la cabeza, dice. Bueno, vámonos con más información. Vamos a hablar un poco de la Casa de los Famosos. Al Rendón pues sorprendió a todos al abandonar la Casa de los Famosos México por decisión propia y no por eliminación. Resulta que el Stylix explicó que enfrenta un problema de salud que es reversible, pero necesita comenzar un tratamiento que no puede realizar mientras permanece dentro del reality. Y bueno, la salida ocurrió la noche de ayer, martes 1 de septiembre, y estuvo acompañada de lágrimas, abrazos, compañeros, quienes lo despidieron.
6: Es una auténtica mierda eso.
4: Pues sí, pero hay que decirlo, es importante, mi querido Abraham. El 1 de septiembre, y bueno, resulta que hasta el momento Aldo no ha revelado cuál es exactamente el padecimiento que lo obligó a salir, o por el cual, pues, la versión que le diagnosticaron, ¿no? Si tenían antojos. Bueno, pues vamos a escuchar este emotivo y hermoso momento donde Aldo Rendón anuncia que sale de la Casa de los Famosos. Venga de ahí, Aldo.
5: No, güey. Me voy de la casa.
7: ¡No! ¡No! ¡No! ¿Qué? ¡No!
4: ¡No!
5: Las condiciones de la casa no son las adecuadas para que yo esté aquí. Tengo un problema de salud que es reversible, pero tengo que iniciar el tratamiento ya. Y no puedo estar saliendo y regresando a hacérmelo, entonces me voy de la casa hoy.
8: Ay, amiga.
4: Ay, sí, que se largue. No, ¿quién dijo eso? No.
9: Ya vamos a extrañar. Salgan todos al jardín, acompañen a Aldo, por favor. Esta siempre será tu casa y las puertas estarán abiertas para ti. Gracias, Aldo. Hasta siempre. Es momento de salir, Aldo, por favor. Gracias. Acompañen a Aldo, por favor.
6: Es una auténtica mierda eso.
4: Me encanta cómo entre los abrazos y todo, como que la jefa ya... Vaya, ya se tiene que ir, Aldo, ya. Ya, Aldo, muchas gracias. Buenas noches. Fíjate que yo creo que... Es que no sé. Si él ya sabía que estaba enfermo, si él ya sabía que tenía algún tipo de padecimiento, ¿por qué se mete en eso, pa? O no sé, no tengo idea. A lo mejor se lo diagnosticaron ya dentro de la Casa de los Famosos, lo cual yo no creo. Yo tengo una hipótesis, una teoría, porque... No, la teoría ya es cuando ya... Una hipótesis. Y yo creo que como la Casa de los Famosos como que no está jalando, yo siento que como que ya van a empezar a sacar banda así para que se acabe pronto, ¿no? No sé, yo siento eso, ¿no? Como lo que pasó con este... con... Ay, ¿cómo se llama este, güey? El que sacaron porque era... Se ponía bien, bien bronco. El que se peleó con Gala Montes. Adrián Marcelo. Que también a los patrocinadores no les gustó y lo sacaron. Yo creo que él también como que no les gustó a los patrocinadores. Sácalo. Yo no quiero. Siento yo, ¿ah? No puede ser. Y bueno, pues ahí está un poco de la información. Tenemos que ir con música, pero regresando vamos a hablar. Tenemos información. Hablaremos de que Daddy Yankee lanzó su nuevo álbum de Cristian Dopa. A ver, tenemos un audio de la banda. Voy a arriesgarme a ponerlo al aire, a ver.
10: Mane, cuando comentaste la nota de Juan Gabriel en la quesadilla, ajá, te hubieras puesto ese audio 20,000 veces. Ese que acabas de poner, el de... Es una auténtica mamá de eso.
11: Es una verdadera porquería.
4: Ha tenido mamá de eso. Bueno, quédese con nosotros. Esta es la BC Grupera 90.3. Vamos con música. Pero regresamos en breve en música. Un exquisito corte comercial que tenemos para ustedes. Uy, no sabe. Compre todo lo que aquí se le anuncia. 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
2: Estados Unidos pone a la venta monedas conmemorativas con el rostro de Trump. Amnistía Internacional condena el ataque armado contra una madre buscadora. Guanajuato fortalece su estrategia económica mediante la atracción de inversores internacionales. Protección Civil Federal advierte riesgo de inundaciones en 41 municipios de Guanajuato. La Casa de la Moneda de Estados Unidos lanzó al mercado piezas conmemorativas de un dólar con el rostro de Donald Trump para celebrar los 250 años de la independencia del país. Las monedas, que incluyen el perfil del mandatario junto a la palabra libertad y el lema "En Dios confiamos", se venden en paquetes para coleccionistas y también se encuentran en circulación general. La organización Amnistía Internacional exigió a las autoridades de Sinaloa investigar de manera exhaustiva el atentado directo sufrido por Alma Rosa Rojo, fundadora del colectivo Voces Unidas por la Vida, y su hija. Enfatizó que la principal línea de indagatoria debe de priorizar la labor de derechos humanos del activista. El gobierno de Guanajuato consolidó nuevas alianzas estratégicas con empresas e instituciones internacionales para dinamizar el desarrollo económico de la entidad. Las acciones se enfocaron en proyectar al estado como un polo receptor de capital extranjero, generación de empleo especializado y transferencia de tecnología avanzada.
3: La temporada de lluvias y ciclones arrancó formalmente en mayo, pero este año no tiene un final claro. Con un panorama marcado por precipitaciones irregulares y la influencia del fenómeno del Niño, Guanajuato enfrenta meses de incertidumbre climática que ya colocan a 41 municipios en niveles de riesgo por inundación. La Coordinadora Nacional de Protección Civil, Laura Velázquez Alzúa, alertó que Guanajuato enfrenta una temporada de lluvias con riesgos elevados.
4: 46 municipios que conforman el estado de Guanajuato, 41 presentan un nivel de riesgo para inundación clasificado entre medio y muy alto. Esto significa que 9 municipios están catalogados con un riesgo medio, 9 con un índice alto y 23 con un índice muy alto.
3: Informó para Audiorama Noticias Adriana Rocha.
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bella melodía que nos hace sentir bien, que nos hace recordar la idea de sonreír para estar bien en la vida, pues es nada más y nada menos que Daddy Yankee. Así es. Daddy Yankee, el mismísimo Big Boss, pues sorprendió al mundo cuando en diciembre del 2023, pues anunció que dejaba atrás su carrera para decir, para dedicar su vida a Jesucristo, ¿no? Eso fue en diciembre del 2023 y pues todo el mundo se sorprendió, dijo, o sea, que ya no va a haber más gasolina, ¿no? Porque a todos nos gustaba esa rolita de la gasolina y demás, ¿no? Pues bueno, después de más de 30 años de trayectoria, millones de discos, pues obviamente vendidos, canciones como La Gasolina, Rompe, la canción de Despacito también. Oye, qué buena rola, sube un poquito, ¿no? A ver, déjame, voy a temblar aquí en la piscina un poquito, dale, suelta.

0: Ese no, padrísimo. Bueno, pues después de todo eso, él comentó que sentía que todavía había un vacío a pesar de conseguir fama, dinero, reconocimiento, pues en su vida, ¿no? Y necesitaba encontrar un propósito diferente. Y ojo con este dato, su acercamiento a la fe no empezó en diciembre del 2023. Él ha contado que este proceso venía de años atrás y que la religión ya formaba parte de su entorno familiar, ¿no? O sea, uno pensará que uno por tener fama, dinero y estar guapo como yo, uno lo tiene todo, pero no.
1: Es una verdadera porquería.
0: lo que dijo mi madre cuando me tuvo, ¿no? Uno cree que por ser sumamente exitoso, reconocido, famosísimo, guapo y bien dotado ya lo tenemos todo, pero no es así, a veces no es así. Después del anuncio, pues comenzaron las especulaciones sobre lo que había provocado que Daddy Yankee tuviera pues un cambio tan radical, ¿no? Y bueno, pues algunos pensaron que había ocurrido algo personal o que simplemente después de tantos años de excesos, de fama, pues había llegado un momento de darle otro sentido a la vida, ¿no? Pero él no ha señalado un pues acontecimiento específico como la razón de su conversión, ¿no? Lo que sí ha explicado es que encontró en su fue ese propósito que estaba buscando, y aunque se retiró de la música secular, que es secular, es como música que no acerca pues a Dios, pues posteriormente volvió a lanzar canciones con temáticas cristianas como la que estamos escuchando ahorita de fondo. Vamos a subirle poquito, mi querísimo. Esta es la canción, esa. Qué diferencia, ¿no?

0: Bien, Daddy Yankee con esta rolita. También tiene otra canción que me gustó mucho. Esta se llama Sonríe, de su nuevo disco. Esta me gusta, que se llama Te Alabaré. A ver, suéltala. A ver.
1: Te alabaré.
0: A ver cómo está.
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0: Todos con la mano arriba, venga.
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0: Que reviente la rola, venga. Échale.

0: Bien ahí, Daddy Yankee, excelente, pues felicidades, qué bueno que pues esté haciendo otro tipo de música, que esté experimentando con otras cosas, nuestro queridísimo Daddy Yankee. Yo voy a hacer un comentario y no sé qué tan funable va a ser, mi queridísimo Abraham va a decirme algo que es muy funable, pero ahí va. Yo estoy de acuerdo en que Daddy Yankee encuentre otro camino. Y si eso es lo que le llena, está espectacular. Y lo celebro, de verdad, que si con esto él se siente completamente lleno, lo haga, ¿no? A mí lo que no me ha gustado, y es que conozco personas que son así. Son personas que fueron adictas a algo, pero fuertemente, ¿no? Ya sea a las drogas, al alcohol, fueron adictos a algo muy fuerte, ¿no? Se meten a rehabilitación, afortunadamente salen de ese hoyo, lo cual es muy importante. Y está muy bien, hasta ahí todo bien. Lo malo y lo que yo siento que es feo y lo que a mí me enoja es que luego vienen a ser como los oradores de lo que está bien, ¿no? Vienen y te dicen, no, es que tú no deberías hacer eso porque Dios, que quién sabe. Por favor, tú estuviste mucho tiempo ahí. Yo nunca he hecho eso que tú hiciste, pero creen que de verdad ellos son los merecedores de todo. Yo nunca estuve como tú estuviste. Yo merezco más que eso que tú crees que mereces que yo. No sé si me estoy explicando. Hay gente que se cree moralmente superior a ti porque pasó por eso y lo superó a ti, que nunca has pasado por eso. Y como tú no has pasado por ese sufrimiento, entre comillas, tú eres moralmente inferior a mí porque... tú eres inferiormente a mí porque... Pues no, no has vivido lo que yo viví. No es cierto. Y luego te hablan así, te señalan con el dedo flageloso y pecaminoso. Es que tú estás haciendo esto. Tú no deberías ver eso en la televisión. ¡Silencio! Por favor. Pero bueno, no te enojes, tranquilo, te va a dar algo. Es cierto. Pero la verdad es que, a ver, yo de verdad creo que la gente que supera ese tipo de rachas malas que pues a lo mejor tienen alguna adicción está espectacular, maravilloso, y creo que es lo mejor que pueden hacer con su vida. Que si usted está pasando por alguna adicción, busque ayuda, no ayuda nada. Además, todo el dinero se te va en eso, pa. O sea, o si eres borrachote, todo el dinero se te va en alcohol. Si te gusta algún tipo de sustancia ahí nociva, todo el dinero se te va en eso. Te hace daño. Bueno, esa a veces es gratis. Digo, yo le... Pero a veces
1: Solo.
0: Bueno, a lo que voy es que si usted superó eso, está muy bien, está perfecto. No vuelva a caer en eso, pero no se sienta moralmente superior a todos los demás que nunca hemos caído en ello, porque va a caer gordo. Eso creo, es lo que yo creo, ¿no? Y luego te pasean así la Biblia como si fuera así capote de torero. Es que la Biblia te la enseña así, te abre salmos y te enseña pasajes de la Biblia. ¡Cállate!
2: Es una verdadera porquería.
0: Está muy bien, si tu fe te ayudó a salir de eso, está perfecto, me encanta y qué bueno. Y yo creo que la Biblia tiene enseñanzas muy buenas, muy positivas, y de la religión tiene cosas muy positivas. Pero pues no me vengas a decir que yo, porque pasé por eso, soy mejor que... No, cállate, vete para allá.
3: Es una auténtica mala eso.
0: Sí lo ves. Pero bueno, en fin. Pues ya vámonos, ¿no? Con música, ya me puse nervioso. ¡Ay, qué rolota! Vámonos con música, en un momento regresamos con más. 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

0: Estábamos recordando a un personaje que se llama el niño predicador, que nos hace mucha gracia. Y es un niño como de, ¿qué te gusta? 12 años, 11 años, que predica la palabra del Señor. Pero pues, o sea, lo vendían como un niño que tenía, que estaba iluminado, ¿no? Pero no es más que un niño que pues le hicieron que se prendiera una perorata y pues de ahí ganaban dinero, ¿no? Escuchemos un poquito a este niño predicador, venga de ahí.
1: Dicen que somos de la evolución. Dicen que somos parientes del mono. Dicen que somos de nada. Bueno, pues lo dicen porque unos cuantos hombrecitos mentirosos, sábelo todo, inventores de falacias.
0: ¿Todo eso? Es espectacular.
1: Se lo han dicho a esa gente y ellos se lo han creído que son del mono. Pero quiero decirles a todas esas personas que están pensando así o que están diciendo así, que el mono y la mona producen monitos hasta hoy.
0: Facto, ¿eh?
1: A ver, produce pollitos y los pesa pedacitos y que la nada no es nada.
0: A ver, facto es, facto es. Es una maravilla el morrillo.
1: Yo no soy de la evolución. Yo no soy pariente del mono. A mí me creó Dios.
0: Espectacular, espectacular. El niño, la verdad, fue un personaje muy famoso. Incluso este personaje, este niño predicador, en este tiempo también está haciendo, creo que, música cristiana, ¿no? Y digo, al final de cuentas, las creencias de todos se respetan al 100%. Y me parece muy bien que si algo te da fe, algo te da la esperanza de seguir viviendo y algo te da la esperanza de seguir adelante y es tu motor, a mí me parece espectacular. Sea el Dios que creas, en el que creas, en el Dios cristiano, en el Dios hindú. Seas este budista, no tengo idea qué creencias tengas tú, la que sea, mientras tú no hagas mal a nadie, mientras sigas adelante y trates de hacer el bien a los demás, creo que ya estamos del otro lado, ¿no? No importa en el Dios que creas, no importa, lo importante es que nos llevemos bien todos y que seamos hermanitos, que todos nos la llevamos a todo dar y tratar de hacer el bien siempre a los demás. Así que bueno, pues ahí está. Oye, quiero mandarle un saludo a mi queridísimo Luis Alberto, que mandó un mensaje de WhatsApp diciendo: Mane, vengo con mi ex esposa, venimos escuchando tu programa, le podrías mandar un saludo, se llama Saraí, para que sepa que todavía la amo a la así dijo.
2: Es una verdadera porquería.
0: Luis Alberto, la verdad es que no lo conozco, pero tiene una fotografía de Vegeta en el WhatsApp, entonces me imagino que sí. En fin, pues ya vámonos, ¿no? Ya estuvo, mis queridísimos monitos y monitas. Cuídense mucho, nos escuchamos mañana jueves, ya lo sabe, a partir de las 6 de la tarde. Decía que ahora ya entro, ya estoy loco. Aquí a través de la Bestia Grupera 90.3, esto es, fue y será la hora del desmane. Bye, bye.

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3: Alemania culpa a Rusia por el intento de ataque con dron explosivo en aeropuerto. Inhabilitan narcolaboratorio con toneladas de metanfetamina en Michoacán. Pabellón de la Gente supera los 29 millones de pesos en ventas en el Festival de Verano Vive León 2026. Llega el primer gol europeo para Armando La Hormiga González. El gobierno alemán acusó formalmente al servicio de inteligencia militar ruso de estar detrás del envío de un dron con carga explosiva interceptado cerca del aeropuerto de Leipzig. La ministra del Interior calificó el incidente como un acto flagrante de sabotaje contra la infraestructura crítica del transporte y la cadena logística del país. Fuerzas federales localizaron y desmantelaron un laboratorio clandestino de drogas sintéticas de Zitácuaro, en Michoacán, asegurando casi 2 toneladas sólidas y más de 1.500 litros de metanfetamina. En el operativo conjunto del Gabinete de Seguridad también se decomisaron más de 2 toneladas de precursores químicos, reactores industriales y un campamento improvisado. Un total de 476 empresas distinguidas con el distintivo marca Guanajuato, provenientes de 24 municipios del estado, alcanzaron ventas estimadas por más de 29 millones de pesos durante los 17 días del Festival de Verano Vive León 2026. La iniciativa, impulsada por la Secretaría de Economía Estatal, ofreció a micro, pequeñas y medianas empresas un espacio estratégico de exhibición y comercialización para conectar con miles de consumidores.
4: Y llegó el primer gol europeo para Armando La Hormiga González. El delantero mexicano se estrenó como goleador en el Olympiacos en la Copa de Grecia y lo hizo además siendo titular por primera vez en el conjunto helénico. La Hormiga marcó ante el LFC y tuvo una actuación destacada porque además de mandar el balón al fondo de las redes, también colaboró con una asistencia. El Olympiacos terminó goleando 4-0 y avanzó con paso firme en el torneo. Para González es un momento especial después de haber debutado apenas el fin de semana en la Superliga de Grecia. El canterano de Chivas ya comenzó a escribir su historia en Europa y lo hizo con gol y asistencia. Informó para Audiorama Angie Hernández.
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3: Putin y Xi Jinping acuerdan profundizar la cooperación estratégica. Detienen a Arturo N. por el transfeminicidio de Paola Buenrostro. Secretaría de Cultura consolida alianza con el Festival Callejón del Ruido. Rebeca Bernal es oficialmente la nueva jugadora del Manchester United femenil. Los presidentes de Rusia y China sostuvieron un encuentro bilateral en el marco de la cumbre regional de Kirguistán para consolidar sus nexos políticos y económicos. Durante la reunión, ambos mandatarios acordaron estrechar la colaboración en materia de comercio y seguridad. Durante la reunión, Vladimir Putin y Xi Jinping acordaron estrechar la colaboración en materia de comercio, seguridad y energía frente a las presiones de las potencias occidentales. Agentes de la Fiscalía de la CDMX aprendieron en el Estado de México a Arturo N., prófugo desde 2016 por el crimen cometido contra la activista trans Paola Buenrostro. La captura se logró tras una búsqueda de una década que incluyó una recompensa de 500 mil pesos e investigaciones con autoridades de Baja California. Este caso impulsó el reconocimiento oficial del transfeminicidio en la capital y derivó en la aprobación de la reforma penal conocida como la Ley Paola Buenrostro. La Secretaría de Cultura Estatal y la Universidad de Guanajuato reforzaron su trabajo colaborativo mediante la realización de la edición 21 del Festival Internacional Callejón del Ruido. El encuentro de música contemporánea, electroacústica y propuestas interdisciplinarias logró convocar a 1.645 asistentes a lo largo de sus actividades.
4: Histórico para el fútbol mexicano. Rebeca Bernal ya es oficialmente nueva jugadora del Manchester United femenil. La defensa y capitana de la selección mexicana deja al Washington Spirit de la NWSL para comenzar una nueva aventura en Inglaterra con uno de los clubes más importantes del mundo. Y hay un dato que hace todavía más especial este fichaje. Bernal se convierte en la primera futbolista mexicana en disputar la Women's Super League, la máxima categoría del fútbol femenil inglés. La exjugadora de Rayadas llegó al fútbol estadounidense en 2025. Y ahora da el salto a Europa después de una destacada trayectoria tanto a nivel de clubes como en el tricolor. Informó para Audiorama Angie Hernández.
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8: Hola, hola, bienvenidos, bienvenidas, ¿cómo están? Estamos en un episodio más de Ya Oíste. Yo soy Génesis Sainez y hoy tenemos un tema muy peculiar, un tema que puede pasarle a cualquiera, nadie está exento. En la cocina, en el trabajo o incluso en tu casa, en la calle, que son las famosas quemaduras. Y vamos a hablar sobre qué hacer en un momento difícil que está, porque muchos entramos en pánico en ese momento, es como de, ay, se está quemando, está pasando algo, pero no, a esto nos viene a acompañar nuestro querido doctor Oscar Reyes, jefe del servicio de urgencias. ¿Cómo está, doctor?
9: Hola, buenas tardes, bien, gracias, aquí, gracias por la invitación.
8: Ay, muchas gracias a usted por acompañarnos. Esto se va a poner bueno, porque estamos en una temporada donde justo puede haber muchas, muchas quemaduras, pero vamos a empezar sobre qué son las quemaduras, doctor.
9: Bueno, las quemaduras prácticamente son lesiones causadas por agentes físicos externos, principalmente sea fuego directo, líquidos calientes. Existe también las quemaduras por corriente eléctrica y en menor medida, pero también existen las quemaduras químicas. Entonces, wow, básicamente son lesiones térmicas, básicamente.
8: ¿Cómo son los tipos de quemaduras, doctor, que le han llegado?
9: Bueno, las quemaduras se clasifican, puede ser por, como ya mencionamos, por el tipo de agente que la ocasiona, que ya mencionamos que puede ser por fuego directo, le llamamos por escaldadura, quiere decir por líquidos calientes, quemadura química y quemadura eléctrica. Esa es una clasificación que es de acuerdo al agente físico que lo ocasiona. Y para nosotros como médicos es muy importante clasificarla de acuerdo a la profundidad o la gravedad de la lesión.
8: Ajá. Okay.
9: Hay varias clasificaciones, conforme van pasando los años, se han creado varias clasificaciones. La más usada o la que está más en boga es la que le divide en primer grado, segundo grado y tercer grado.
8: Oh, sí.
9: Ajá, eso es de acuerdo. A nosotros como personal de la salud nos funciona mucho para determinar la gravedad de la lesión y a la vez de saber la gravedad de la lesión, saber si el paciente requiere ser tratado en un hospital o puede ser tratado en su domicilio. La quemadura de primer grado es la que comúnmente cuando vamos a la playa y nos asoleamos.
8: Lo bronceadito.
9: Ajá,
8: acá.
9: Esa es una quemadura de primer grado. Obviamente, pues como la mayoría de la gente sabe, pues no es necesario ir al hospital para tratar ese tipo.
8: Incluso hay gente que se broncea por gusto, ¿no?
9: Ajá, o sea, exactamente. Y es algo irónico, pero las quemaduras de primer grado son dolorosas precisamente porque afectan las capas superficiales de la piel, que se llama epidermis, y es ahí donde están los receptores del dolor.
8: Ya tocamos el de grado 1.
9: Primer grado,
8: ya ven. Nos vamos con el de segundo grado.
9: Okay. Sí, el de segundo grado, ya estamos hablando que ya la quemadura es más profunda. De hecho, la quemadura de segundo grado se divide en superficiales y profundas. Ajá.
8: Okay.
9: El segundo grado ya afecta capas más profundas de la piel, en este caso la dermis. Y este tipo de quemadura es muy importante porque la recomendación es que sí se tenga una atención médica, que ya son más profundas a diferencia de las de primer grado.
8: Uh-huh.
9: ¿Cómo los vamos a identificar? La piel se pone rosa, Y las famosas ampollas o flictenas, ajá, ya es una característica de las de segundo grado que ya van a cursar con ampollas. Ajá, entonces este tipo de quemaduras, la sugerencia es que sí se vaya a alguna atención médica, a diferencia de las de primer grado.
8: Sí, sí me ha tocado ver, no me ha pasado, pero sí me ha tocado ver que el aceite creo que es lo más común que vemos, que les cae en la piel e inmediatamente como que empieza a salir la ampolla.

0: o también por objetos calientes como el clásico, la plancha, la secadora.
1: Yo con mi plancha del peine.
0: Entonces, la ámpula, o ampolla, como se le conoce a Flictena, no es otra cosa que se sale líquido de la piel y se acumula ahí. De hecho, más adelante vamos a ver que cuando ya las quemaduras son más extensas, algo que daña mucho al paciente es la pérdida de líquido o de volumen, que le llamamos nosotros.
1: Okay.
0: Ajá. Aquí también es importante mencionar, ya cuando entramos a una quemadura segundo grado, nosotros ya a nivel médico, es muy importante la extensión de la quemadura. ¿Estás de acuerdo que no es lo mismo que te, como bien mencionas, que te quemes una área pequeña de tu mano a que te quemes, por ejemplo, todo el tórax, ¿no? O todo el
1: Ay, sí.
0: pecho.
1: Pero pasemos a la de la quemadura de tercer grado, que esa es la última de la escala,
0: Sí,
1: por así decirlo.
0: es la más grave. Por lógica, pues la profundidad es mayor. Aquí es cuando el paciente inclusive ya tiene exposición de hueso, exposición ósea, cuando ya se queman tendones, ya se queman como músculo. Obviamente, pues son pacientes que se exponen a corrientes térmicas o están mucho tiempo expuestos, sobre todo cuando hay fuego directo, ¿no?
1: Claro.
0: Y desafortunadamente muchas de las veces el tratamiento es quirúrgico. Muchas veces inclusive si una extremidad está muy afectada, inclusive puede requerir amputación. Entonces ya es una quemadura pues ya más grave, ¿no?
1: Y hay una pregunta que me gustaría hacerle, porque creo que todos necesitamos saber esas acciones rápidas, que en dado caso, no sé, estoy en mi casa. Y veo, o sea, para poder ayudar y también para saber qué hacer yo, ¿no? ¿Qué hacer cuando estás en ese momento que no estás obviamente en el doctor o en lo que llegas? ¿Cómo tratarlo o hacerlo inmediatamente, una quemadura?
0: No, la principal recomendación es no aplicar ninguna sustancia a la quemadura,
1: Ni la famosa clara de huevo.
0: no, ni hay veces que le ponen antibiótico en crema, tampoco se sugiere, clara de huevo, algunas cremas como el tepezcohuite, el aloe. Entonces, la sugerencia es no aplicar nada de eso. Tampoco agua fría. Mucha gente, pues la lógica muchas veces llegaría a pensar, pues si se quema y está caliente,
1: Claro.
0: pues échale agua fría, ¿no? Sin embargo, no. Sí se sugiere obviamente que se lave la herida con pura agua, pero que el agua sea tibia o templada.
1: Okay.
0: Tampoco se recomienda poner hielo.
1: Y por ejemplo, ¿el agua es en contacto directo o como suavecito, por
0: No,
1: hacerlo?
0: directo.
1: Directo, okay.
0: Ajá, entonces y después taparla con un apósito antiadherente, o sea, evitar que no sea un apósito que se pegue en la piel y obviamente pues que esté limpio, ¿no?
1: Claro,
0: O de
1: principalmente.
0: o sugerencia que esté limpio. Y si la quemadura sí se ve que tenga ampollas o todo sugiere que sea el segundo grado, pues sí se sugiere que vaya a atención médica.
1: Y lo que hoy nos comparte, doctor, es muy, muy importante, porque hay cosas que ni siquiera sabemos. O sea, podemos decir que es muy como de, ay, no me va a pasar, o nada más me quemé tantito, pero lo dejamos a la desidia y son cosas que se pueden complicar. Nos ayudó a desmentir muchos mitos. Muchas gracias. Y pues, sin más por el momento, yo le agradezco mucho que nos haya acompañado. Espero que se le haya pasado muy bien.
0: Sí, al contrario, gracias a ustedes.
1: Y pues nada, Easter Lovers, la verdad es que yo estoy muy, muy agradecida. Muchísimas gracias, doctor, por esta compañía, por compartir información tan valiosa. Yo soy Génesis Sainz, fue un gusto tenerlos aquí. Muchísimas gracias, nos vemos en el próximo episodio. Adiós.

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8: Buenos días, mi compa Bali, el viejón del lado derecho.
9: Oye, qué gusto saludarles esta mañana de
8: ¿De miércoles?
9: Perdón, güey, es jueves, es que jueves, para mí viejón. No, jueves.
8: Ibas a decir otra cosa, esta mañana de mier.
9: Es jueves 3 de septiembre, hermano. Estamos a 3 días del 6.
8: Ah, ya viene el 6.
9: Y el 6 es el 6.
8: Así es.
9: Y se va a celebrar con un 6.
8: Ah, 6.
9: Para celebrar los 43.
8: ¿De qué? Ah, del viejón. El número de la suerte. El número de la visión.
9: El número, no. Oye, sí, güey, ya están preparando la marcha de Zacatecas para el lugar de las mañanitas, güey.
8: Así es. No, de hecho estamos con la con el himno. Y un pozolazo.
9: El pozole. Mi compa pozole, no puede faltar.
8: Saludos a mi compa pozole.
9: Que nada más mexicano que hacer una fiesta con pizza, güey. Una pizza, güey. ¿Qué te parece? De Johnny's Pizza.
8: No metiendo los goles.
9: Es que me encargó el señor. Voy a llegar tarde, pero ahí te encargo un par de menciones. Como estoy haciendo puntos para el domingo.
8: Porque pues
9: voy
8: sí.
9: a ir por unas con descuento.
8: Hace falta unas con descuento enorme. Pero bueno, el día de hoy, mañanita bien perrona de jueves, sabroso. Hoy, queremos escucharlos a través del WhatsApp, viejón.
9: Es correcto, a través del WhatsApp, el 477-1510-93.
8: Y tenemos musiquita perrona para iniciar la mañana, viejón.
9: Esta semana me voy a autocomplacer toda, güey.
8: Ah, caray, bueno, ok.
9: Vámonos con esto que se llama Para Ti Con Amor. Ellos son El Plan.
8: ¿El Plan? ¿Con quién? ¿Con...?
9: El Para Ti Con Amor es solo.
8: Son solos, ¿verdad?
9: Es sí, la sí. primera canción de... Cierto. Mucho éxito del plan.
8: Cierto. Bueno, para ti con amor, viejón.
9: ¡El Plan!

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1: Seguimos con más, mi pillo Magalana. Hay mensajes de la banda, ¿los quieres escuchar o qué?
2: ¿Qué dice la bandera? Los escuchamos.
3: Buenos días, muy buenos días, mis caras de perros. Reciban un cordial saludo y una lluvia de bendiciones, ya se la saben, de parte de su buen amigo de Rojas, de Une León. Échale, saludotes para toda la familia Rojas, para toda la familia de la nueva era y a los cara de perro. Échale, póngase una rola de El Cheque Peña. Algo de la que dice a las que tanto amé. Saludotes, y aquí andamos, excelente jueves del Temu. Buenos días.
1: Seguimos con más, mi querísimo Pío, mi querísimo Johnny.
4: Seguimos con más, perdón.
2: Se anda ahogando, güey.
4: Es que como que querés estornudar. Pero bueno, no. Así son cosas que pasan.
2: Bueno, síguenos enviando mensajes de WhatsApp 477-15-1093. Hay una rolita que nos acaban de pedir bien perrona.
1: Vámonos con esta, gordito. Mucha música en la bestia grupera, gordito.
2: Vámonos.

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1: Horas, viejón.
2: Seguimos con más gordito esta mañana, bastante sabrosuki.
1: Sabrosuki, bien perdón.
2: Me gusta cuando viene el Axel, güey. Sí. Se siente la cosa así como más fresca, güey.
1: Sí, como que no te hacen caras.
2: Sí, como que mira, como que no se están durmiendo.
3: ¿Qué onda? ¿Aquí andamos?
2: Bueno, medio Axel está con nosotros.
1: Lo que pasa es que Axel ya trabajó toda la noche. Estuvo por acá en la madrugada.
2: ¿Sí? ¿De toda la noche?
1: ¿Sí, no, Axel?
3: Sí, es que curro el Chuy.
2: Ah, oh, es ay, verdad.
3: ¿Cuándo? Y ahora me tocó.
2: ¿Te tocó Chuy?
3: ¡Ay, hijo!
2: ¡No! ¡Ah, caray!
1: ¡Fuertes declaraciones!
3: Estoy dormido.
2: Oye, el día de hoy, invitando a la banda que mande su mensaje de WhatsApp, pidiendo rolitas, dedicando rolitas de la derecha.
1: Oye, tú que te andas autocomplaciendo tan temprano, ¿con cuál nos vamos a ir?
2: Vamos a autocomplacerme, vamos a escuchar a Ricardo Arjona.
1: No es cierto,
2: ¿neta? La historia del taxi, Ricardo Arjona.
1: Ok, está bien, ¿no? Es porque cumples tantos.
2: Sí. Toda la semana me voy a autocomplacer. Se llama El Taxista. ¿Es taxista o taxi? No, el taxi. El taxista es de Joan Sebastián. No sé. ¿Sabes qué? No.
1: Okay.
2: No va a ser este señor.
1: Ok.
2: Va a ser este laberinto.
1: Ok.
2: ¿Va? Vámonos con esta que se llama El Perdedor.
1: De laberinto, ok.
2: Tum, tum, tum, tum. Parara. No, cállate la boca, güey.
1: Vamos con esto entonces. ¡Ah!

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0: Los cara de perro desmañanado.
5: Cantándome en todo no acepto.
6: Mensajitos de la banda, mi compa Bali. ¿Qué dicen?
7: Mira, escúchate a mi compa o a mi amiga. ¿Qué? ¿Quién es?
8: Buenos días, mis caritas de perro. Saludos desde San Juan Bosco para todos. Que tengan un excelente día, relajado y tranquilo. Si se pudieran poner la canción de desde hoy de los Yonix, porfa. Bonito día, excelente día, gracias.
7: Seguimos con más, gordito, invitando a la banda que haga comunicación con nosotros a través del WhatsApp, el 477-1510-93, hermano.
9: Así es, si quieres escuchar tu rolita, ya el Bali ya dijo el WhatsApp para que mandes un mensaje de voz y inmediatamente ponerte tu rola preferida que quieres escuchar el día de hoy.
6: El que se escuche más modorro gana.
7: Sí, solo mensaje de voz complacemos, las de texta,
6: así es. Vamos con esto entonces.
9: Vámonos.

0: pasó, viejo? Ya nos vamos. Se queda con la música de la bestia grupera, Don Cheto al aire, del lado derecho desde Los Ángeles, California.
1: Desde el A.
0: Sí, güey.
1: Ya nos vamos, cuídense mucho, nos escuchamos a ratito. En cuanto termine Don Cheto, aquí le entramos nosotros al kit.
0: Nomás, nosotros nomás nos callamos para que le den los micrófonos de allá. Aquí, mano, nos la pasamos todo el rato, nomás viendo la computadora. Ya que termina, ahora sí, ya empezamos a hablar.
1: Ah, sí, por eso el Johnny nos odia.
0: No, aparte por otras cosas, güey.
1: Bueno, pero...
0: Desde que le digo Don Squichy, ya se agüitó, güey.
1: Don Squichy.
0: Sí o no sé, cuando está diciendo cosas, parece que se desinfla.
1: ¡Vámonos ya!

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0: buenos días. 4 después de la hora. Sí, señores, 4 después de la hora. 3 de septiembre. Buenos días, Ferrari.
1: Good morning. Buenos días. ¿Cómo estás, señor?
0: Muy bien, tomando agua, porque hay que hidratarnos.
1: Ah, es lo que yo necesito.
0: Fíjate que... perro brujerillo, hombre.
1: ¿Por qué?
0: Me desperté a las 2 de la mañana y pregúntame si me volví a dormir. Ya no.
1: ¿Ya no?
0: Ya no me dormí. ¿Quién sabe?
1: Ya tiene rato así.
0: No, ya tenía rato que estaba durmiendo bien.
1: ¿Sí?
0: Sí, nomás de la última vez que te dije que no había dormido tan bien, que fue antier. no, ayer, ¿qué sé qué me pasó? Me presté las dos al baño, ya no pude, ya nomás no pude. Ya cuando iba a levantarme, es cuando ya empezó a dar sueñillo. Dije, ¿sabes qué? Ni le mueva, compa, ya levántese.
1: Báñese.
0: Y ya, no me bañé. Ay. Bañé en la noche.
1: Con razón.
0: Ah, ya quisiera, no la puedo bien perrón, hija, hasta desde que entras tú ya estás jodiendo el trail.
1: El colón.
0: Está una bien perrón ahorita. Cállate. Puro. ¿Cómo se llama? ¿Quién sabe cómo se llama? El demonio bailarín, traigo el demonio bailarín. Bueno, señores, buenos días, aquí está su amigo Don Cheto en este juevesito lindo, juevesito hermoso. Les presento al equipo completo, señores. Él es el mono Miguel, el orgullo de San Jasmeo. ¿Cómo se llama tu rancho?
2: Lagunilla de Mogotes.
0: Lagunilla de Mogotes, señores. Lagunilla de Mogotes. De allá es el mono Miguel, que hoy viene con unas trazas que le voy a dar una regañada. No me pareces Mike Jackson.
3: Se ve bonito. No,
0: niño que te van a bautizar, ti, vale. Que
3: es la primera comunión. Se ve lindo.
2: Es arte, señor.
0: Arte.
2: La moda es arte.
0: Ay, la moda es arte. Y la guapísima Gisele Bravo.
3: Gracias, señor, ¿cómo le amanece?
0: Un abrazo yo a mi
2: señor. ¿Qué?
3: ¿A mi tío?
2: ¿Por qué
3: a
2: de cuando tío? Acá le anda dando abrazos?
3: No, es que somos familia ya.
2: ¡Ay, señor! Pero no la tiene que agasajar así.
0: No, pues de abrazo bonito.
3: Es que bueno. Está emocionado.
0: Ese abrazo te lo mandaron, de hecho. You know who.
3: Ah, ya sé
0: que. Uno ju, te lo mandaron.
2: ¿Y a mí no me da un abrazo, sí, señor?
0: No, ¿por qué, güeyes? Señores, es este jueves y hoy tenemos.
3: No,
0: una chica más. Una chicotota más.
3: Es Throwback Thursday. Entonces,
0: vamos a ir con este segmento que no se termina porque el público no deja que se acabe, porque el público lo sigue apoyando como el primer día.
3: Lo sigue salvando.
0: Sí, señores, se llama Una Chica Más. ¿Qué es Una Chica Más, mono Miguel? Adelante, estás en vivo, güeyón.
2: Lo más cercano que puede llegar un vato heterosexual a posiblemente a echarse un tiro conmigo.
0: Aguellencias. Aguellencias.
2: Un tirito que diga, está a dos de caer con mono Miguel. Así de fácil, señor.
3: Entonces ya estamos a pasos muy drásticos, ¿no?
0: Sí. Entonces ahorita vamos a dejarnos caer bien a bien a lo que es una chicotota más. Estamos en redes sociales, señores. Mi nombre es Don Cheto Alaigre en redes sociales. Bravo, Giselle es el de la Giselona. Sí. ¿Y el tuyo cuál es, mono Miguel? ¿Es este?
2: Sí, señor, mono Miguel.
0: Sí, es que le estoy enseñando el teléfono a él, que es mono Miguel, ¿verdad?
2: Mono Miguel con la palomita azul.
0: ¿El tuyo cuál es, Ferrari? ¿Es este?
1: Sí, señores.
0: La chica, Ferrari. Chica con cara.
2: Chica, señor.
1: Yo soy con la palomita azul.
0: ¡También! Nuestra maquillista estrella, Jessie Mex. ¿El tuyo es este? Jessie Mex, ¿verdad? Eso, sí. Que le estoy enseñando cada una su Instagram. Giselle, ¿el tuyo es este?
3: No, ese no es.
0: Sí, bravo, Giselle, ¿no?
3: Ah, sí.
0: Sí, es como
3: que
0: era
3: que sea. Es que no reconocí la foto.
0: Es que estaba muy chiquito aquí donde la vi. Regresamos, señores.
3: Ya que le sumé, ya.
0: Así es. Regresamos con una chicotota más.
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5: Maduro pide desestimar su caso en Estados Unidos, argumentando inmunidad soberana. Hacienda y Anticorrupción tienen información sobre señalamientos contra el Mícar Olán. Regidora de León cuestiona inversión millonaria en proyecto de agua que no avanza. Todo listo en Berlín para el arranque del Mundial Femenil de FIBA. La defensa legal de Nicolás Maduro solicitó formalmente a un tribunal federal de Estados Unidos desestimar los cargos penales en su contra, amparándose en la doctrina de la inmunidad soberana. Los abogados argumentaron que la justicia estadounidense carece de jurisdicción para juzgar a un jefe de Estado en funciones por presuntos delitos cometidos en el extranjero. La presidenta Claudia Sheinbaum confirmó que tanto la Secretaría de Hacienda como la Secretaría de la Función Pública y Anticorrupción poseen información sobre las investigaciones y contratos vinculados al empresario Jorge Almícar Olán. La mandataria señaló que las dependencias competentes dan seguimiento al caso y presentarán los informes correspondientes de acuerdo con la norma legal. El tema de abastecimiento de agua para la población de la ciudad de León cada vez se complica más y aunque se tenga una visión muy distinta en cada administración, los proyectos millonarios en los que se ha invertido no han dado resultados, al menos no por ahora, como lo es el tema de la nanotecnología, el cual no avanza por la falta de permisos y otros factores. Lo anterior lo comentó la regidora del Ayuntamiento de León, Norma López Zúñiga, quien externó que no solo fue este, también los recursos que se invirtieron en la presa El Zapotillo para que al final no se dé agua a la población de León.
6: Cambiando dependiendo quién está al frente, ¿no? Y no solamente ha sido el tema del proyecto de nanotecnología, acuérdate también todo el dinero que todavía se supone que se debe de tener ahí de lo de la presa del Zapotillo, que tampoco se pudo llevar a cabo. A la fecha, pues no se conoce el avance del tema de lo del proyecto de la presa Solís. Entonces, todo el tema que implica el agua para León es una problemática terrible y que pareciera que solamente lo ven unos cuantos en un clubcito donde no debería de ser así.
5: Informó para Audiorama Noticias Jessica de la Cruz.
7: Todo está listo en Berlín para el arranque del Mundial Femenil de FIBA. La Copa del Mundo de Básquetbol Femenino comenzará este 4 de septiembre y reunirá a 16 selecciones, 4 más que en la edición anterior, en una competencia que se extenderá hasta el 13 de diciembre. Estados Unidos llega como el gran favorito y como campeón defensor, mientras que selecciones como España, Australia, Bélgica, Francia y la anfitriona Alemania buscarán terminar con el dominio estadounidense. La fase de grupos tendrá 4 sectores con 4 equipos cada uno y posteriormente llegará la etapa de eliminación directa. Berlín se prepara para recibir a las mejores basquetbolistas del planeta. Informa para Audiorama, Angie Hernández.
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0: estamos aquí echándole ganas como quiera que sea, bien bajas y balón, jálese con sus una chicotota más. Atención a todas las mujeres féminas que escuchan este programa, usted puede quemar a su esposo con una chicotota más.
1: Machín.
0: Es que una morra que estaba estaba diciendo, nomás que ya se me perdió el
1: mensajito.
0: El mensaje, pero decía, ya lo encontré. Dice, mi esposo es una chicotota más. Dice, estábamos haciendo el amor.
2: ¿Eh?
0: Dice, estábamos haciendo el amor. Y que lo agarro del cuello. Y que me dice, ¡ay, así no, espérate! O sea, ella lo agarró del cuello y él, ¡no, pues, espérate, así no!
1: ¡Me estás ahogando!
0: ¡Ay, no, eres bien brusca! Vato que le dice a su ruca, ¡eres bien brusca!
2: ¡Una chicotota más!
1: ¡Machín, señor! Vato que dice, ¡ay, me gustó este skincare que me recomendaste! Ay, ¡una chicotota más!
0: ¿Qué me recomendaste?
1: ¡Machín! Ya una veo la diferencia. Más.
0: Hablándolo por lo claro, dice Don Cheto, sin decir mi nombre, vato, que anda toda la semana porque su jefe se va a retirar, una chicotota más. A ver, tu jefe de trabajo, tu papá.
1: ¿Cómo? No entendí.
0: O sea, como que anda triste porque su jefe se va a retirar, pero no sé si su papá. ¿Papá o patrón?
1: Patrón, ¿no?
0: Ay, vaya.
1: Al menos, al menos que sí sea su papá, trabajen juntos, porque...
2: ¿Cómo? ¿Por qué le va a molestar?
1: No, que se siente sad.
2: Pues por eso, ¿por qué te vas a sentir sad? Porque, ay, mi papi se va a retirar. Chicotota, man.
0: Oye, Chino, ¿tú qué sentiste cuando tu papá se retiró?
2: Pues mi papá no se retiró.
0: ¡De tu casa! ¡De tu vida! No, ya no hay que decir eso porque a lo mejor estoy oyendo.
1: Ay, usted papá es el que dijo, nosotros
0: no. No le digan así a Chinito, usted porque fue. A lo mejor su papá está oyendo, vale.
2: Dice, Don Cheto, dígame si soy una chicotota más. Me molestó que la Giselle pocheó.
0: Pocho.
2: Le cuento por qué.
1: ¿Qué poché?
2: Resulta que ahorita dijo, le sumié. Yo me imaginé, ¿qué estará diciendo su mamá en estos momentos?
1: Le sí.
0: Ni modo, ey. El lenguaje.
3: Ay, bebé, deberías hablar bien, por favor.
0: El lenguaje se va, el lenguaje se va cambiando. Mira, Chino, güey, nomás te quiero mostrar algo. Ir a toda la cajota y ir a lo que era.
2: Pues sí.
0: Lo que te dejo, cuando traje la cajota nomás me emociona.
1: Así pasa con ustedes.
0: Sí. ¡Oh! La verdad, no, mira, yo sé quién soy. No compito, ay, no juayán.
3: Sabe, señor.
0: Y yo sí. Soy una cajota y adentro trae un tester. Un tester.
2: Y yo quiero decir que esa caja está muy chiquita para mí. Así no.
0: Mira.
1: Ay, no es cierto.
0: Verdad de Dios. Ah. Es que Chin me trajo una cajota y lo que venía era una
1: cosita. Imagínense una cajita como de joyería, de esas chiquitas así cuadraditas.
0: Y todavía adentro viene nomás una de esas, una...
1: Un mito chiquito.
0: No. No sé qué. O sea, ya por eso.
1: That's terrible.
3: ¿No me lo quiero regalar?
0: No, al contrario, lo voy a caer. Es una cáliz que tengo que hacer antes de hacer compras tontas.
1: Ahí le va. Vámonos. Regresando al chica más, Don Cheto, dice, mi compa Antonio Morales lo quiero quemar. Fuimos su familia y yo de camping. Dice, y en la mañana del primer día me dice, no pude dormir porque mi esposa no me trajo mi cobijita.
0: Ajá, el pato que dice, no pude dormir sin mi cobijita. Ay, hay una chicotota más. Oh. ¿Ves, Val? ¿Qué está pasando con los hombres?
2: Así está un vato acá, Ana Gómez dice, vato que se duerme con su cobija de niño aún a sus 50 años. No seas mam.
1: ¿Cómo?
0: It's cute, pero luego...
2: Tiene 50 años y tiene su cobijita de cuando era niño.
1: Oye, yo sí he sabido eso, yo tenía un
2: primo. ¡No!
1: Que ya estaba...
0: Mi morro tiene de sin Brian, todavía tiene su cobijita de bebé.
3: ¿Y con eso duerme?
0: No sé si todavía duerma con él, no me deja entrar al cuarto, pero yo creo que sí. Ya bien agujerada.
3: Bien tiesa de estar esa...
1: Bien agujerada.
0: Bien
1: crispy. Bien
0: balanceada. No, cállate, no digas eso. Este pues mató el segmento, mató la
3: vieja. No, tiesa de vieja que estás.
0: A ver, pregunta para las chicas de este programa.
3: Ey, a ver, dígame.
0: Son cuatro. Ferrari, si tu pareja todavía durmiera con su cobijita, ¿is it cute o is creepy?
4: Creepy.
0: Ah, it's cute.
4: No, it's not.
0: Chino, segunda mujer.
2: Ah, creepy.
0: Giselle.
1: Si todavía la tiene y duerme con ella o nomás la tiene.
0: No, la tiene y duerme con ella.
1: Uh-huh. A ver, si la tiene no me importa, pero si duerme con ella es kind of weird.
0: ¿Tú,
1: Miguel? Como muy
3: tenso. No, señor, eso no es de macho alfa.
0: Ay,
3: no,
0: yo, señor. I think it's pretty cute.
2: Ah, mato no. Que dice pretty cute.
0: I think una pretty cute.
2: Cotota más.
0: Dice... Don Cheto, una chica más, vato que dice, empezó septiembre y se siente el frillito, amo este mes. Una chicotota más. ¿Qué vato dice? Amo este mes. Emma, yo voy a decir una, voy a abrirme como dijo esta Emma Coronel, bien Grinch. Voy a ir bien Grinch. Vato, todo vato que le guste diciembre Es una chica más.
1: Ay, no es cierto.
0: Yes, I said it.
1: That's not
0: yes,
1: true.
0: Amo diciembre.
1: Pero mucho.
0: Shut up. Catenes.
1: Ahí le va esta diciendo.
0: Men up.
4: Men up.
1: Grow up. Dice, el otro día fuimos al concierto del Malilla y fuimos porque mi compa lo trajo de Filadelfia y sin y dice, entonces fuimos con mi compa, dice, y se aventó el Malilla la icónica frase de, oye, Malillas, ponme de rodillas, dice. Lo que más me ataqué, dice, es que mi compa Dios, dice, dijo, su nombre, Juan Carlos Gallardo, estaba cantando a todo pulmón esa parte de...
0: ¡Ponme de rodillas! O sea, ya el Malilla, oye, Malilla, y Juan Carlos Gallardo, ¡ponme de rodillas! Sí, ¡Malilla, chico! ¡Mamá!
1: Saludos desde Wilmington, Delaware.
0: ¡No, no, chale, no! Esa no, madre, esa ira, no. Me dio grinch. Como dijo Emma Coronel, me dio grinch.
3: Chica reggaetonera más, señor.
1: Ay, no puede ser que un vato cante esa, güey.
0: Sí, no dice,
1: puede
0: ser. Vato que le dice a su esposa, ya no compres el papel del baño, está muy feo, raspa mucho. Soy Juillo. Carlos Alberto GL, Juillo.
2: Lo único que te puedes...
0: Raspa mucho.
2: Lo que te puedes quejar del papel de baño, que se rompa.
0: Sí.
2: Si se rompe, nada, está bien chapa porque se rompe y dedazo, sí. Pero que raspen.
0: Ay. A Miguel lo, se le rompí.
3: No, sí,
0: ya que ya digo, creo que es de adrevi.
1: No. Ay, no manches.
0: Ya no manchín.
3: No, señor, yo tengo bidet.
1: Dice Lisbeth García, dice, Don Cheto, siento que tengo una chicotota más. Dice, mi esposo se enoja cuando no termino mis mensajes de texto con un amor, bebé o algún apodo así.
0: No me
1: dice, si no le contesto mis mensajes poniéndole algo de eso al final, se agüita.
0: Una chicotota más que vato que necesita reassurance. ¿Cómo decimos reassurance en español, chicos?
1: Reassuration.
0: No, como reasegurar.
3: Validación.
0: Validación,
2: confirmar.
0: Sí, confirmación, gracias. Fino. Es que se me está olvidando español.
3: ¡Ay, hola!
0: que confirmación de. Es que si no me dices, mi amor, es que estás enojada conmigo.
2: Porque no me pusiste bebé al final.
0: Dice, vato que está triste porque el mono Miguel no le contestas a, no le contesta saludos a Luis.
3: Ah, a ver.
0: ¿Qué Luis era?
3: Dígale que se me mandó Paxi. Si mandan Paxi, contesto.
0: Ah, cállate.
3: No se crea, no se crea.
2: Dice, Don Cheto, aquí en Milwaukee fui a ver a Chayanne con mi vieja. ¿Soy una chicotota más?
1: Sí.
2: No.
1: No, ¿sí? eres un esposo que apoya a su mujer con su crush.
0: Sí.
1: Sí, pues porque la llevó a ver a Chayanne.
0: No, tú llevas a tu ruca a ver a Chayanne. Yo también llevaría a Carmela a ver a Chayanne.
1: ¿Sabe qué? Me da gusto cuando los hombres apoyan a las mujeres así con sus crush de tiempo.
0: Tú te dije que yo la llevé a ver a Paquita del Barrio y cantándome todas las perras rolas. ¡Rata inmunda! Ni miraba a Paquita, me miraba a mí. ¡Animal rastrero! Y lo tienes bien chiquito y le hacía así con la mano, ¿vale?
1: ¡Qué fuerte!
0: Y yo dije, está bien, está bien. Bueno, al rato vas a ver.
1: Al rato me va a tocar a mí.
0: Vas a ver que sí tienes razón. Bueno, dice, Don Cheto, anduve con un vato que medía 6'1", yo mido 5'2". Y un día estaba sentado, le llegué por atrás y le apreté los hombros. Y me dijo, ¡ay, me lastimaste!
2: No.
0: Y al otro día me habló y me dijo, ¡me dejaste marcado!
2: ¡No, señor!
1: ¡Ay, no, qué vergüenza!
2: A ver, ¿qué opina esta? Saludos, yo vivo acá en Kentucky. Y estábamos en un trabajo de construcción y hacía calor y a lo lejos se ve un McDonald's. Y le digo a mi compa, vamos por un café frío, te lo invito. Y me dice, ay no, yo solo tomo de Starbucks, de los otros no me gustan.
0: Ay, solo tomo de Starbucks.
2: ¿McDonald's? ¿Qué es eso?
0: Está más chido el café de McDonald's que el de Starbucks.
2: Ah,
0: yo porque aquí mi gran amigo Miguel Parra, mejor conocido en el bajo mundo como el...
1: La Miguelona. Miguel,
0: jala con un cafecito de... Decaf del acá del
2: Starbucks.
0: Del Starbucks, pero yo, whatever. Dice, esta está medio sexosa.
3: A ver.
0: Uy, qué dice, padre. Vi un meme donde decía, si tu novia trae pedacitos de papel allá abajo cuando le vas a hacer el delicioso,
1: ay, no más.
0: Ese terreno viene con escrituras. Entonces le enseñé ese meme a mi amigo y dijo, ¡ay, se me revolvió la panza! Se hace un lado.
2: ¡No, señor! ¡Claro!
0: ¿Cómo va?
2: Tu besote
0: no?
2: Con...
0: Pues, ¿cómo no?
2: Y hasta su...
1: ¡Ay, no, güey!
2: El gamborimbo se hace un lado. Es más...
3: No, señor, no sea nada asqueroso, señor.
0: A ver.
3: ¿Qué?
0: Llega un taco que pidiste tú sin cebolla.
3: ¡Ey!
0: y traes mucha hambre y te llega con cebolla, ¿qué haces? Le quita la cebolla a un lado y venga de ahí.
3: Voy con el taquero y pido uno nuevo,
1: qué
3: señor.
1: ¡Qué perro asco, ay, señor!
2: Es más, nomás le sopas. Ya para que...
1: No voy a llorar.
0: Que huelen los gamborimbos.
2: Que huelen los gamborimbos.
1: ¡Ay, no!
0: Es verdad, es que voy a hacer una taquería, el gamborimbo volador. Yeah. Regresamos con más chica más.
1: ¡Qué perro asco!
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0: Andaba en la Walmart con mi suegro, Don Cheto, y estaba buscando unos guantes. Yo le dije, ¿para qué quiere guantes? Para levantar pesas en el gimnasio, es que entreno más a gusto con guantes.
2: Chicotota más.
0: Una chicotota más.
2: Sí, la neta sí. Uh-huh. Digo, si hacen el paro, si es que ya levantas pesado. Si levantas dos disquitos de 25, de 30, nah.
0: No.
2: Si eres un vato que
0: yo levanto de 15.
2: Ay, no, te pongas guantes para esa madre.
0: Y así gordote como estoy.
2: Chicotota.
0: Dice Chepi Ramos. ¿Sí, Ramos?
1: No sé.
0: A ver, dice Ramírez. Dice: tengo un primo que dijo: me gusta masticar bien la comida para que no me raspe en la garganta.
1: No es cierto.
0: Una chicotota, man.
1: That's wild.
0: ¿De dónde agarra él esas ideas, güey? Ya es tú. Dice Don Cheto: lloré después de tener sexo con mi mujer.
2: ¡No!
0: Y me dice: ¿qué tienes? Y yo le dije: es que te amo tanto.
1: Ay, no manches.
0: Es que te amo tanto.
2: No, puede
0: así
2: ser.
0: Así perjalezón que se aventó.
2: Mi compa la trae, lo trae.
1: Ay,
2: bien chicoteado.
1: Encontrados.
2: No.
0: Es que yo. Ok, si if it's cute, yo te voy a aplaudir porque I think it's kind of cute.
2: No.
0: Ah,
1: I think it's kind of cute, but I don't know. Siento como que arruinaría la vibra, ¿no? Del
3: sí. Como what?
2: Imagínense bien arremangado así.
0: No, pues.
1: A lo mejor en tu aniversario, algo que llore, que diga, I'm so happy to be with you, algo así. Pero después del acto, como que sí.
0: Yo sí me veo bien, bien cursi diciendo gracias por entregarte a mí.
2: Gracias.
0: La mera neta.
2: Gracias por ser uno
0: gracias
2: solo.
0: Por entregarte y que me elijas para nuestros cuerpos hablen por nosotros.
2: ¡No!
0: El amor.
1: Ay, no, señor.
0: Que nuestras
1: no.
0: caricias.
1: That's
0: que,
1: not cool.
0: Sí, no sé. Pues yo por te digo que yo estoy pocho cursi, pues, hija.
2: Dice por acá, no digas mi nombre, pero fui con mi compadre al brunch, al Torito. Es un restaurante donde, pues, ¿cómo dicen? ¿Comida gratis?
0: Ajá.
2: Digo, no, buffet.
1: Comida gratis.
2: Y un buffet. Dice, y el güey empezó a pedir mimosas. Y dice, ay, compa, ya ando bien mimoseado.
0: Bien mimoseado. Ando bien mimoseado.
2: Hijo de eso.
0: Mimoseado se me figura como una fiesta donde va Miguel. Y ya despierta como a las 7 de la mañana en casa ajena, bien mimoseado.
1: Sí.
3: No así solo mimoseado, señor.
0: Todo, pues, mimo, mano, todo.
3: Manoseado más.
0: Dice, andábamos juntando ramas y un vato dice, ay, es que yo ocupo guantes para no rasparme mis manos.
3: Oh.
0: Una chicotota mal. ¿Qué está pasando con la masculinidad?
3: No sé, señor, ya no existe.
2: Dice Don Cheto, me levanté con la música de... Katy Perry, la de Roar.
1: ¿Roar?
2: Dice, y no me la y no me la podía sacar roar. De la cabeza. Dice, no me la pude sacar de la cabeza, tanto que la busqué.
0: Rúgila.
2: Y luego dejé eso. Dejé correr la música de Katy Perry y descubrí que me sabía varias.
1: ¡Ay, no! Hijo de y él, it's cold, it's yes and it's no.
0: Si se la sabe Miguel, down. No te la debes saber tú. A ver, quiero quemar aquí a José Antonio Romero Juárez. Dice, Don Cheto, ¿no vieron un video de un vato que dice, el amor es para los valientes, expresarse para los valientes? Me emocionó y lloré.
1: Ay, no es cierto, güey.
0: El amor es para los valientes. Expresarse es para los valientes.
1: Usted lo ve así.
0: No lo he visto, pues, pero como que era.
2: Manuel Mascorro, Don Cheto, soy Chicotota, sí, más sí. Y me pensé. Si en el trabajo, saludos desde Utah, en el trabajo pongo a Alejandro Sanz yendo cante.
4: Sí.
0: Alejandro Sanz. Alejandro, yo ayer iba cantando una de Alejandro Sanz.
4: Por ya, eso.
0: No les digo cuál porque van a criticar, porque no la van a conocer.
1: Sí, obvio.
4: ¿Cuál?
0: Llamando a la mujer acción.
1: ¿Cuál es esa?
4: A ver, ¿cuál?
0: Miro mi reloj, el tiempo corre porque es un cobarde. Llamando a la mujer acción, si tú no tienes perro que te ladre, yo te aúllo esta canción.
1: No, ni idea, viejo.
0: Ok, ves que yo soy pues así. Dice, ahí le va, Miriam quiere quemar a su esposo. Miriam Nuyens dice, mi esposo le traje una coca mexicana en botella y lo que agarró es echársela en un vaso. Y yo le dije, ¿cómo que en vaso? Es que no la voy a estar tomando yo de la botella.
1: ¡Ay!
0: Una chicotota más.
1: No puede ser.
4: Una chica delicada más.
0: Machín, sí, machín.
2: No, no puede ser eso. La coca y luego la de vidrio y la traída de México es de, así fría. La más la destapa así.
4: Sí. Glu. Meterte eso hasta que pegue el gaznate hasta
0: abajo. Sí, Santiago. Buenos días, precioso. Ah, no, dijo preciosos. Dice, me gusta este mes porque empiezan a cambiar las hojas y ahí viene el pumpkin spice latte.
1: ¡Ay, hija!
0: Te voy a bloquear, Santiago, te voy a bloquear.
1: Sí, macho.
0: Te voy a bloquear. ¿Qué es eso, vale?
2: Dice, Don Cheto, yo soy igual que el güey de Petty Carey. Andaba en la...
1: ¿De qué? ¿De
4: Petty Carey?
0: De Petty Carey. Estoy igual que Petty Carey.
2: Así me puso. Andaba en la entrega con mi esposa y mientras ella miraba ropa, yo de repente me avioné y ya estaba cantando la canción que tenían en el Target, One Last Time, de Ariana Grande.
1: ¡No es cierto!
4: ¡No!
2: Son chicos total más.
1: ¿Y él?
4: ¿Y son hombres casados?
2: Sí, pues estaba con su esposa.
1: I need to be the one who takes you home.
0: A ver, esta está bien rara. Y yo creo que voy a cerrar con... No va a cerrar, pero está rara, dice. Don Cheto, el otro llegó una pareja de amigos... Y un vato nos dijo, oh, ¿cómo se llaman? Y el vato dijo, nos llamamos Jeju.
4: ¿Eh?
1: ¿Qué?
0: Jeju. Oh, ¿te llamas Jeju? No, los dos nos llamamos Jeju, yo y mi pareja. Yo me llamo José y ella Yulisa. Entonces los dos nos presentamos como Jeju.
1: ¡Oh! There's no way.
4: Eso es ridículo, señor.
0: Ridículo.
2: Es ridículo.
0: Se me revolvió la panza y me quiero de vomitar.
2: Y lo peor es que si tu vieja todavía te sigue el rollo, sí, sí, somos Yeyu.
0: Yeyu, Yeyu, ¿no? ¿Qué güeyes? Somos Yeyu, ¿no?
4: ¿Cómo sería usted, señor?
1: Con la Carmela.
4: ¿Con la Carmela?
0: Checa.
4: Checa.
0: Checa. Checa. Ey, checa, güey. Los malandros en la calle dicen, párate, güey.
2: Don Cheto.
0: No, cállate, no quiero nada de ti. Ah, qué perdón, chino, ¿qué pasó?
2: La otra vez llegué del jale sucio, sudado, apestoso. Y mi morra, que me recibe y quería hacer ahí mismo el delicioso, y le dije, no, deja primero me baño.
4: ¡Ay, no!
0: El vato le dijo, quiero hacer el delicioso.
2: No, no, o sea, el vato llegó mugroso, todo sudado del trabajo, y la morra lo esperó en la puerta y así como que, vente, papacito. Como, ella quería acción. Y él, no, espérate, mi amor, déjame baño porque vengo.
0: ¡Ay, no! A probar la sal de
2: su compa.
4: Ay, es que señores, ustedes no saben echarse un caldito con sal, un poquito que esté más saladito, no saben, imagínenselo, llegar del jale, echarte un caldito así bien saladito, ¿qué más quiere la gente, señores?
0: Como que te miro así naciendo esos pasquinitos.
4: Sí, señor, yo estoy disponible.
0: No, cállate, aquí no estés de disponible.
4: ¿Por qué cree que después de aquí del jale me voy a las loncheras ya? Porque ya está saliendo. Ya está terminando.
0: Que se vean así que sudado.
4: Sí, señor.
0: A ver, dice. Cállate. Dice, Don Cheto, hay un vato que quería conmigo. Era mi ex de 3 años atrás. y me invitó a salir y yo le dije que no y me dijo, es que no sé por qué te hablo. Dijo mi mamá que me hiciste brujería. Vato que dice, dijo mi mamá que me hiciste brujería.
1: Ay, no, una chica era picamuda más.
0: No, no era, era el brujerillón. Así está el brujerillón que te hizo, mira, así.
2: Atención, Brian López, escúchame bien, mono Miguel. Quiero quemar a mi compa Raúl Rosas. La semana pasada me enseñó una foto del mono Miguel y el güey me dice, ¿ese vato vestido de mujer? Yo no le digo que no, no se ve nada mal.
0: Vato, está vestido de vato. ¿Qué va a cambiar nomás?
4: Dile que me mande un mensajito y con gusto podemos aclarar eso.
2: Saludos para Raúl Rosas de Michoacán.
4: Podemos aclarar esa duda.
0: Dice, viejo, viejo. Don Cheto, soy una chica más. Sí. Si estoy de mal humor hasta que me tomo mi café.
1: Sí,
0: una maquinota más.
1: Claro.
0: Cafetera más.
1: Adicta más.
2: Dice, Don Cheto, soy una chicotota más. Si me la rajé una morra, porque sé que estuvo con dos de mis mejores amigos.
0: Sí.
2: Sí.
0: No puedo estar contigo porque estuviste con conocidos míos.
4: No.
1: No, that's kind of nasty, dude.
2: No, ¿por
0: pero
2: qué?
0: Ella no está pidiendo el matrimonio, homeboys.
1: But that's, traer las babas de tus amigos, that's kind of weird.
2: No, yo jalo sin... Se me vale, basta.
0: Chino.
4: Ay, chino.
2: Vale. Es más, tú saliendo y yo entrando, compadre.
4: Ay, chino.
2: Debe ser, con permiso, compadre.
0: A lo mejor.
2: Mi turno. Échale.
0: ¿Qué chino, dónde vas?
2: Oh, aquí.
0: Oh, cae de adelante.
2: Gracias.
4: Por eso el chino está dos, señor, de probarlo.
2: Estos
4: directo.
2: Rastros de aquí. Vámonos, seguimos.
1: ¿Qué hay
0: chino?
2: Como la gente aquí. Como cuando te pica una víbora. Y vámonos, mi turno.
4: No, ¿qué tal, no, chino? Señor, no sé por qué deja que el chino se exprese de esa manera.
2: ¿Qué?
4: No, señor, ¿de qué?
0: Vas a los calditos, que quién saqué. Que,
4: sí,
0: que...
4: señor, pero pues estamos hablando de un caldito. ¿De unas albóndigas ahí con sus dos bolitas y con este, su zanahoria ahí muy rico.
2: Quiero que...
1: su calabaza, di.
2: Quiero quemar a mi camarada Alex Melgar. Cuando me llama y no le puedo contestar y después le llamo, me reclama y me dice que por qué no le contesta la primera.
1: Ay, no es cierto.
2: Vato que se enoja porque no le contestan el teléfono a la primera. Sí, es una chicototototototota más.
1: Sí.
0: O sea que no me contestas el teléfono a la primera.
2: ¿Qué estás haciendo? ¿Qué tan ocupado estás?
1: Me molesta.
2: Pero bueno.
0: Dice, chino, ¿por qué les dice chica más a los que escuchan a Katy Perry? Si tú te sabes la de Oops, I Did It Again.
2: No, este es de Britney Spears.
0: Por
2: Britney
0: eso, Spears, por eso. Pues,
2: Britney Spears es chicotota más.
0: Sí.
2: Macho, que macho alfa se sabe una de Britney.
6: Ups. Claro que no, chino.
2: Oops, I did it again.
1: Este vato.
0: Dice, escuchar canciones de las jilguerías y Chayito Valdés es una chica más. ¡Claro que no!
2: ¡Eres un ruco!
0: ¡Eres un capo de capos!
2: ¡Ah, eres un ruco ranchero!
0: ¡Eres un macho varón masculino!
2: ¡Ranchero de pueblerino!
0: Gancho, ¡sabrá Dios! No, hombre, Federico, tú eres capo de capo.
2: Ranchero pueblerino.
0: No, ¿cuál ranchero pueblerino? Ay, perdón, tú citadina.
2: Ay, ¿qué güey escucha las jilguerillas?
4: ¿Yo?
2: Por
1: eso.
2: Ranchera pueblerina. Regresamos.

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1: Estados Unidos insta a congelar relaciones comerciales con Nicaragua. Tormenta Marie provoca fuertes lluvias en gran parte de México. Preocupa al campo la falta de lluvias de temporal en León. Isaac del Toro será el hombre encargado de liderar a México en el Mundial de Ciclismo de Ruta 2026. El gobierno de Estados Unidos hizo un llamado a sus socios internacionales para suspender de inmediato el comercio habitual con Nicaragua tras la aprobación parlamentaria de una reforma constitucional impulsada por Daniel Ortega y Rosario Murillo. Advirtieron que la medida consolida una dinastía ilegítima y elimina la posibilidad de celebrar elecciones libres en la nación centroamericana. El Servicio Meteorológico Nacional informó que la interacción de la tormenta tropical Marie y el monzón mexicano provocará lluvias intensas, oleaje elevado y descargas eléctricas en el noroeste, occidente y sureste del país.
2: Pese a que se esperaba un buen temporal de lluvias, principalmente en los meses de junio, julio y agosto, por el fenómeno natural El Niño, no se han tenido buenos resultados para los bordos, presas y represas, por lo que se preocupa en el campo. Lo anterior lo comentó el director de Desarrollo Rural, Roberto Palomares Torres, quien detalló que están a 50% de su capacidad los bordos. Comparado con temporadas anteriores, ya superaban estos niveles.
3: Ha habido un incremento muy considerable en su captación, debido, bueno, pues no ha habido las lluvias suficientes como para que se dé. Hay algunos que están al 60%, otros al 50%, en promedio pues estamos en el 50% de su capacidad. O al menos el año pasado sí estuvieron en promedio al 80-85%, ¿sí? Algunos que estuvieron a su máxima capacidad, más sin embargo, bueno, por las dimensiones de algunos y los escurrimientos que se dan en algunos otros, pues el promedio fue el 90%, vamos a dejarlo así, ¿no? Porque prácticamente tuvieron buena captación.
2: Informó para Audiorama Noticias Jessica de la Cruz.
4: Isaac del Toro será el hombre encargado de liderar a México en el Mundial de Ciclismo de Ruta 2026. El Torito fue confirmado como la principal figura de la delegación mexicana que competirá en Montreal, Canadá, y encabezará al equipo nacional en la prueba de fondo élite varonil. Del Toro estará acompañado por Eder Fairé, Edgar Chucky Cadena, Ulises Castillo, José Antonio Escárcega, Carlos García y Tomás Aguirre. El mexicano llega como una de las grandes figuras del ciclismo nacional después de una temporada que lo ha colocado entre los nombres más importantes del pelotón internacional. Ahora tendrá una nueva misión, ponerse la camiseta de México y buscar un resultado histórico en el Mundial de Ruta. Informó para Audiorama Angie Hernández.
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0: Estamos en vivo ya. Viejo, es que la gente no sabe. Bueno, primero es que nada, buenos días.
1: Ya buenos días, siempre entras como los burros.
0: Es que estamos hablando fuera del aire porque hay una dinámica aquí en la radio local que empezó el Mono Miguel con la mami de que la casa de qué, ¿cómo se llama?
2: De la qué buena.
1: Ah, ok. Y según ahí estamos como en la casa de los famosos.
2: Sí, señor, ya salieron los primeros 4 nominados.
1: Que saquen al chino.
0: No, no, pues es la estrella. ¿Cómo lo van a sacar?
2: Pues sí fue uno de los nominados, señor, pero afortunadamente para el chino la gente quiere que se quede en la casa, señor. No entiendo por qué, pero la gente quiere que se quede.
0: O sea, los culés de aquí me nominaron.
2: Sí.
1: Pero la raza te quiere.
0: La raza
1: eso es lo bonito.
0: Es que importante.
1: Que la raza te quiera.
0: ¡Puro Chino Nation!
1: ¡Puro Chino Nation, señores! ¡Buenos días! Su amigo Don Cheto lo saluda. ¡Puro Chino Nation! ¡Mono Miguel también vino el día de hoy!
2: ¡Buenos días!
1: ¡Giselle Bravo, ¿cómo estás, querida?
0: Bien, ¡oh, recargas!
1: La Ferrari está todavía peinándose. Ya no la podemos sacar en cámara porque se está peinando todavía. ¿Qué pasó tú? ¿Qué traes tú? ¿Qué
2: ahí. Zahir está.
1: Oh, ahí está, ahí estás ahí. Pues a ver, ponle ahí en la tele.
0: Oh, pero la tele está ahí atrás.
1: No, la pantalla ahí, como quiera que sea. Bueno, creo que Zahir va hasta conectarse desde. Quién sabe dónde Andy, pero se va a conectar por allá. Ahí está, mira, Zahir García Solís, estás en vivo, güeyón.
3: Muy buenos días, señor. ¿Cómo está usted? Qué gusto saludarlo.
1: ¿Cómo estás, Vale?
3: Muy contento de estar con ustedes aquí esta mañana.
1: ¡Qué milagro!
0: El niño
1: qué
0: de la milagro, pijama de rayas.
1: ¡Qué milagro! ¡Qué milagro, Betioto!
3: Ya ves, señor, muy contento de estar aquí con usted esta
1: ¿cómo
3: mañana.
1: ¿Cómo te ha ido con lo de la movie?
3: Muy padre, señor. Nos fue muy bien en la premiere allá en México. Al rato les voy a platicar todos los detalles. Y mañana estrenamos en Guadalajara, también en la Cineteca de la Universidad de Guadalajara.
0: Sí, chido tu corto. Va, lo que va.
1: Oye, ¿y vas a ir también a Guadalajara?
3: ¿Perdón?
1: ¿Vas a ir a Guadalajara también?
3: Estoy en Guadalajara, señor. Hoy me regreso a la Ciudad de México por una situación, pero mañana vuelvo a la Premier. Hoy voy a hacer prensa aquí en Guadalajara y me voy a Ciudad de México en un rato y regreso mañana para la Premier.
1: ¡Ay, no, Saí! ¿Qué viajadera traes, Vali? Como quiera que sea, pero está bien, qué bueno, sé que lo disfrutas mucho, que es tu pasión y me da mucho gusto por ti que estén sucediendo cositas, Vali, porque se vienen cositas ahí, García Solís.
3: Se vienen cositas, señor.
0: ¿Le va a pagar la compañía por andar en su película?
1: ¿Por qué te...
0: No
1: qué
0: más,
1: te, qué
0: no
1: te,
0: más.
1: Si no te pagan a ti que nunca has hecho nada. Nunca has hecho nada por este programa. Y nunca, aquí jamás. Sigue robando a Despoblado.
0: Correcto. Está bien.
1: Ahí no caigas, no caigas, Vale.
3: No
1: caigas, hablándolo por lo claro.
0: Ve, Israel, vamos. Te ves como el niño de la pijama de rayas ahí.
2: Chino. Vamos a empezar. Ay, que este señor.
1: Cállate, chino.
2: Ya, cállalo, ya, señor. Ya,
1: ¿sabes qué? Vamos mejor a Notiche, señores. Buenos días, familia. ¡Oye, Notiche! No se va a ir para atrás con esta noticia porque aunque parezca broma, no lo es. Bueno, tengo dos. Reportan que Irán atacó una base estadounidense en Kuwait. Esto se está poniendo feo, señores, también.
4: Ay, se me apagó.
1: Se te apagó.
4: Diré, Belinda. ¿Dónde está mi noticia?
1: ¿Qué? ¿Cuál era?
4: No manches, no la... Ay, ya la encontré. Molly no descarta presencia de ICE en centros de votación durante las elecciones, Don Cheto. Hay gente indignada. Les tengo todos los detalles también.
1: Casilla pues votar, sé, hombre, que no tenga papel.
0: ¿Qué güey es
4: el... Eso lo pienso.
1: ¡También! Atrás a Donald Trump, que frenó la orden de contra la ciudadanía por nacimiento, les platico también.
4: Tras un año de ataque estadounidense contra supuestas embarcaciones del narco, suman ya más de 220 muertos. Les tengo toda la información. Además,
1: aunque no lo crean, entre broma y broma, la verdad se asoma. Donald Trump quiere llamar estrecho de Trump al estrecho de Hormuz.
0: No, man.
1: También.
0: Hablando de Donald Trump, y luego no digan que porque uno habla mal de él, pero si de por sí le quiere cambiar el nombre al estrecho, pues ahora ya tiene su moneda de a dólar con su carota. Le tengo los detalles. También.
1: Gracias, señor Agapito Tito Padilla, y en los espectáculos desde Guadalajara, Saíl García Solí.
3: Señor, asesinan a músico, a su esposa embarazada, a su hija y empleada doméstica en el Estado de México. Además, sigue el pleito entre la familia de Selena. Respondió Ivy Quintanilla porque ya habían dicho su sede y su mamá que no había demanda. Ivy le responde. Además, Noticia en desarrollo, detuvieron ayer, ya por el caso de Sasha Sokol, al productor Luis de Llano, señor. Karol G y Bruno Mars estrenan sencillo, dicen que eso era lo que traían entre manos y no relación. Y además, Yuridia se convierte en la primera mujer del regional mexicano en llenar el estadio GNP. Hoy estaremos con ella, le cuento los detalles, comenzamos. Esto es Noticias. Buenos días, señor.
1: Saicín Larín desde Guadalajara, Jalisco, señores. Vamos a empezar con la noticia. Fíjate que nomás esta noticia, pues que está todavía en desarrollo. Se reporta un ataque por parte de Irán a una base estadounidense en Kuwait. Irán lanzó un ataque con misiles y drones contra la base aérea Ali al-Salem en Kuwait, donde se encuentran fuerzas estadounidenses, como parte de una serie de acciones en represalia después de los bombardeos de Washington contra territorio iraní. Así dijeron los medios iraníes. La Guardia Revolucionaria Islámica, mejor conocida como CGRI por sus siglas, afirmó que sus fuerzas atacaron este centro de mando y las instalaciones donde se aloja el comandante estadounidense, el comando estadounidense en esa base. Entonces, señores, se está poniendo cada vez peor. Ya se empezaron a atacar otra vez. Giseltas en vivo.
4: Gracias, Don Cheto. Pues bueno, ahorita hay un caos con esto de las votaciones, Don Cheto, ya que la posibilidad de que agentes de ICE estén presentes en centros de votación durante las próximas elecciones aquí en Estados Unidos, pues volvió a generar preocupación luego de que el secretario de Seguridad Nacional, Mark Wynn-Mullen, afirmara que los agentes podrían acudir a estos lugares bajo determinadas circunstancias. Mullen hizo las declaraciones ante periodistas en Nueva York, según lo que informaron, y el funcionario aseguró que ICE no tiene previsto patrullar los centros de votación, pero dejó abierta la posibilidad de que sus agentes intervengan si existe una amenaza o necesiten ejecutar una orden judicial. Dijo, ICE no está ahí para patrullar los centros de votación, estamos ahí para hacer cumplir las leyes contra amenazas específicas. Más tarde explicó que los agentes podrían encontrarse en un centro de votación si existe una amenaza contra el lugar o si están intentando detener una persona que buscan activamente.
1: Bueno, mira, está bien que vayan a los centros de votación para que no anden en otro lado. Acabo ahí, ¿a qué van a agarrar? Uh-huh. Ya veo a la gente que no tiene papeles. Ay, deja ir al centro de votación a ver.
4: Yo nunca he escuchado que.
1: Te digo, nomás por estar a Jimmy. Bueno, en otras noticias, señores, volvieron a frenar una orden de Donald Trump. Perdón, oye mucho Donald Trump porque siempre da mucho de qué hablarle, señores. Una jueza federal bloqueó el más reciente intento de Donald Trump por limitar la ciudadanía por nacimiento. Para evitar lo que él considera el turismo de parto, que hay que hablarlo por lo claro. Podemos hablar de mal de Donald Trump, pero sí existe el turismo de parto.
4: Ah, sí, eso.
1: Hay que hablarlo por lo claro. La orden de la jueza del distrito Deborah Borman en Maryland está vigente hasta que se resuelva una demanda colectiva que presentaron familias inmigrantes y grupos defensores de los derechos de los inmigrantes. Ya la Corte Suprema se pronunció. Los niños en la acción colectiva son ciudadanos al nacer. Así declaró la jueza, o sea, diciendo pues que pues por lo pronto frenaron la orden de Donald Trump por la ciudadanía, por nacimiento, y como dijera el gran comunicador y enemigo de los amigos, el chino, debemos recordar que lo que quiere Donald Trump es que no cualquier chiquillo que nazca aquí sea automáticamente ciudadano americano, que dependería mucho de si los papás son o no legales en el país. Por lo pronto le dijeron no por olo. Adelante, Giselle.
4: Bueno, el 2 de septiembre del 2025, Don Cheto, cabe recordar que altos mandos militares observaron una lancha surcando las aguas del Mar Caribe. Un avión sobrevolaba la zona, transmitiendo directo imágenes de la embarcación de los 11 hombres a bordo, no sé si recuerden. Y bueno, cabe mencionar que la madrugada el almirante Frank Bradley consultó con su principal, la coronel Kara Hamaguchi, y acto seguido ordenó a los operadores del equipo SEAL que atacaran la lancha. Pues tras esta explosión, dos supervivientes lograron subirse en un fragmento de casco volado a la deriva donde cerca de ahí, pero de lo que les estoy hablando es de que ya ahora hicieron un conteo, Don Cheto, de estas disque narcolanchas que están denominando, y en total Estados Unidos ha llevado a cabo más de 65 ataques que han causado la muerte de más de 225 civiles en el Mar Caribe y el Océano Pacífico.
1: Pacífico, ya estás bien. Ya estás hablando bien, ahora sí, Pacífico. Sí, ya estamos haciendo la michoacana, doña Sonia. Te está cumpliendo lo que dije.
4: A ver, Pacífico. durante el último año, y este ataque más reciente acaba de ocurrir en el Caribe del 25 de agosto, que dejó 4 muertos. Entonces, pues expertos en derecho bélico, así como miembros del Congreso de ambos partidos, están afirmando que estos ataques son ejecuciones extrajudiciales ilegales y que se está asesinando deliberadamente a personas al margen de la ley. O sea que...
1: siguen diciendo, pues, que las lanchas van cargadas de...
4: pero no hay pruebas.
1: Lo que dejó con la boca chueca al mono Miguel.
2: ¡Señor! No, fue por eso, no fue por eso.
1: Bueno, en otra noticia, señores, nomás para que vean que estamos también en la jugada de todo, autoridades tejanas hablaron con nosotros ahorita sobre las inundaciones de Edward, allá en Texas, dejando varada a muchas personas en sus carros. Decenas de personas quedaron varadas dentro de sus automóviles, de casas rodeadas por el agua, así como un asilo de ancianos. Una tormenta tropical de nombre Edward permanece sobre partes rurales del estado, donde arrojó 60 centímetros de lluvia en algunos lugares. El Servicio Meteorológico Nacional prevé que todavía sigan las lluvias de la tormenta, aunque ya se debilitó a depresión tropical. Esto fue por allá en el condado de Hardin, uno de los más afectados por esta tormenta Edward. Inundaciones en Texas. Ahora sí nos vamos con el enemigo de los amigos, el chino, señor.
0: ¿Por qué enemigo de
1: Porque los amigos? Porque vale, todo lo que la gente hace aquí de nosotros, somos una familia, y tú, ¿para qué le dices cosas a Saí con su peliculita? Él sale allí de sal, ¿no viste la escena?
0: Sí, viejo, pero mire, vamos a hablar por lo claro.
1: A ver, vamos a hablar por lo
0: claro. O sea, las cosas como son.
1: Ok, a ver, espérate, ¿las cosas como las ves?
0: No.
1: A ver.
0: Si tú eres el principal de la historia, incluso a lo mejor papel secundario, que sales mucho en la película, está bien, es importante que vayas. Pero si eres el que sale 40 segundos de vez en cuando y hacer tanto pex y irte hasta una semana y estar viajando por 40 segundos cada de vez en cuando en la película...
1: You hating, bro.
0: No
1: hating, bro. Porque lo mismo te puede dar gusto que suceda.
0: Ah, no me da gusto.
1: No te da, no digas
0: sí,
1: que
0: me da gusto.
2: No te da, chino.
1: No te da.
0: ¿Qué?
1: No digas, me da gusto. Pero ¿para qué? No, déjalo.
0: Al único aquí, lo que ahorita me da Grinch, como dice Emma Coronel, es la camisa este, güey.
1: La camisa del mono.
2: ¿Qué tiene? Mi camisa no tiene nada que ver con el tema, chino.
1: Parece niño que nomás te falta la vela así para que sea la primera.
2: No.
1: Parece niño que hizo la primera. Era como un...
2: Señor, ¿qué le pasa?
0: ¿Quién le colgó sus santitos como si fuera el güey milagroso?
1: Como si fuera el muy religioso. Hasta la virgencita está diciendo, ¿para qué
2: señor,
1: le cuelgas en tu cuerpo pecaminoso?
4: ¿Vas a misa?
2: Y cada domingo.
0: Siete pecados capitales, venga, los siete pecados capitales.
2: La vez que yo y tú nos metimos en la casa.
1: Vamos con tu noticia, chino.
0: Señores, pues seguimos hablando de Donald Trump. Porque este año y a partir de ayer, usted ya puede comprar su moneda con la carota de Donald Trump. Este año Estados Unidos está de fiesta por el 250 aniversario de la independencia de Estados Unidos. ¿Y qué mejor forma de celebrarlo que con una moneda con el rostro del presidente Donald Trump? Sí, bueno, no sé si sea muy buena idea, pero así lo inmortalizaron.
1: ¿Pero qué no todos los presidentes hacen su monedita?
0: Sí, pero ahí le va. Ahorita está el problema o el debate, porque todas las personas que han salido, o los presidentes que salen en monedas o billetes, son que ya no están en vida. Es como un homenaje a alguien que ya murió. Es la primera vez en la historia en Estados Unidos que ponen la cara de un presidente que todavía está vivo.
1: Oye, yo estoy de acuerdo que haga su moneda Trump. Porque como le cae gordo a mucha gente, él ya puede cantar la de ¡no soy monedita de oro! ¡Pa' caerles bien a todos!
0: Bueno, pues ya la puede comprar. El rollo con 25 monedas le va a costar $61. Y también hay una bolsa con 100 piezas con un valor de $154. Aunque cada monedita es del valor de $1. O sea, va a comprar 25 monedas
1: por 60 bolas.
0: Okay. Pero si las va a usar, le cuestan $1 en el mercado.
1: Bueno, ya para cerrar nomás con el señor Donald Trump, ¿verdad? Es porque tenemos todavía tiempecito. Entre broma y broma, ¿será que la verdad se asoma? El presidente de Estados Unidos, Donald Trump, propuso cambiar de nombre del Estrecho de Hormuz por el Estrecho de Trump.
0: Chale.
1: En estos momentos donde el paso marítimo se encuentra en el centro del conflicto por allá en Oriente y Medio. El mandatario, sin embargo, restó importancia horas después a su propia idea, como que nomás lo dijo, como que cotorreando, ¿verdad? Pero lo que dijo es, ahora que ya lo tenemos bajo control de Estados Unidos, podríamos cambiar el nombre de Estrecho de Hormuz por Estrecho de Trump. Ahí todo mundo, obviamente, le rió el chiste porque pues estaba allí entre sus achichincles. Así se la aventó una más el flamante presidente de Estados Unidos, Donald Trump. Ahora sí vamos a regresar, señores, con los deportes con el señor Agapito Padilla. Pero antes de eso, hay una sorpresa, Mono Miguel.
2: Así es.
1: Ayer nos dijiste que nos tenías una sorpresa slash reto.
2: Sí, señor.
1: Tienes 3 minutos para explicar.
2: Rapidito, señor. Pues, en honor al hecho de que tenemos una pinta y peda ahí próximamente aquí en Pasadena para toda la gente
1: pinta
2: que hace.
1: Pinta y peda, ¿qué es eso?
2: Es una noche donde la gente va a compartir una noche conmigo. Pintamos ahí todos en conjunto. Yo les enseño a pintar y toda la cosa. Así que en honor a eso, les tengo una actividad el día de hoy. Durante el programa, les voy a poner aquí un canvas. Para que usted voy a poner de reto que usted pinte a la Giselle. La Giselle va a hacer un retrato de usted y yo del chino y el chino de mí. Y aquí vamos a estar pintando. Okay, y al final del programa vemos
1: ¿Pero quién? ¿Dónde están los materiales?
2: Ahorita se los pongo en la mesa, señor. Así. ¡Pah! Ahí aparece, ¿verdad?
1: Ok, entonces hoy nos vas a retar,
2: sí,
1: a nosotros a hacer no autorretrato. A ver, ¿yo a quién voy a hacer yo?
2: A la Giselle.
1: ¡Ah, chiquilla! Como dijo Cursito, el de sangre por sangre. Te voy a pintar, mija. Como princesa azteca.
5: ¿Quién es Crucito?
1: Crucito, el de sangre por sangre. Te voy a pintar, mija. Como princesa azteca.
5: ¿Y por qué se abre la
1: Porque ópera? Estaban en un carro y ella se quitó el sostén y él le dijo, te voy a pintar, mija, como princesa azteca.
0: ¿De qué es eso?
1: La de sangre por sangre.
0: ¿Lo has
1: visto?
0: No.
1: La película de culto, compa. Vato, que no ha visto sangre por sangre. Una chicotota más ese.
5: ¿Tú ya la viste?
2: Y la pintó así bonito.
1: No la pintó, nomás le hizo
0: unos chupetones
1: en el carro.
2: Sí, le pintó.
1: Bueno, no alcanzó porque llegaron los del Hotel Spy y le quebró la espalda. Y sí, lo sacaron del carro, lo madrearon. Bueno, ¿y dónde están los canvas,
2: Giselle? Ahí se los tengo, señoritas.
1: Bring it to me, baby.
2: Pero ojo.
1: Ok, señor. Giselle, ¿quieres que me rifi o te hago bien chimostrufiona?
5: No, pues el chiste es de que vamos a tratar de sacar nuestros talentos.
1: Pero el chino no tiene.
0: Lo mejor.
1: El chino no tiene talento para pintar.
5: Es zurdo, sí.
1: ¿Tú a quién vas a pintar?
5: Para pintar y escribir.
0: ¿A quién va a pintar yo?
5: Tú, a Miguel.
1: A Miguel.
0: Ay, está bien fácil.
2: ¿Por qué?
1: Okay. Pues. ¿En esto, chiquito?
2: Sí,
1: va. No, yo quiero caballero.
0: ¡Ay, yo caballero!
2: Señor, estamos jugando nada más.
1: Jugando, ¿qué?
2: Okay. ¡Ay, no!
1: Ok, yo voy a pintar a la Giselle. Yo ya voy a empezar.
5: Ay, pero ¿no tienes lápiz?
1: No te doy lápiz si quieres.
5: ¿Tiene, viejo?
0: ¿Es con lápiz?
5: Pues es para hacer el...
1: ¿O con qué vamos a pintar?
2: ¿Con pintura, señor?
1: ¿O pintura?
0: No me digas, yo no tengo ni perra idea.
5: El que quiera, viejo.
1: No, pues te doy este con borrador, tú que vas a borrar.
0: Bueno, mija, no se arregle.
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20: Estas son las cuatro noticias que debes escuchar hoy, aquí en Entérate León. 1. León es sede del 31 Congreso Veterinario, con especialistas de más de 15 países y más de 200 speakers. Durante la inauguración, la presidenta municipal, Ale Gutiérrez, destacó que León es una ciudad que cuida a sus seres sintientes y recordó que el Hospital de Mascotas suma más de 70 mil servicios especializados y el municipio 130 mil esterilizaciones. El Congreso contempla más de 900 horas de actividades con una asistencia estimada de 22.755 personas. 2. León será sede del Encuentro Nacional Coparmex 2026, del 4 al 6 de noviembre, con más de 700 participantes. Durante la presentación, la presidenta municipal, Ale Gutiérrez, destacó que empresarios, autoridades y especialistas analizarán temas como certeza jurídica, energía, TEMEC y economía. 3. Más de 150 voluntarios participaron en la segunda edición de Enchula tu Parque, ahora en el Bosque Sur del Parque Metropolitano. Durante la jornada se realizaron trabajos de pintura, limpieza, mantenimiento y siembra en la zona de juegos. 4. León participará en el segundo simulacro nacional 2026 para fortalecer la cultura de protección civil. El viernes 18 habrá ejercicios en empresas, escuelas y edificios públicos. El sábado 19 a las 12 del día se invita a las familias a practicar su plan familiar de protección civil. Se recomienda identificar riesgos, rutas de salida y puntos de reunión, además de considerar a los seres sintientes. Ahora estás bien informado de lo que hace grande y fuerte a León. 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
0: Estamos de regreso en Don Cheto al aire y mientras vamos a pintar, se nota que no sé nada porque no sé ni cómo empezar. Vamos con los deportes.
1: ¿Ya empecé?
0: ¿Ya?
1: Ya.
0: ¡Ah, perrigo! Bueno, sí, mientras vemos que vamos a pintar, porque me toca pintar al mono Miguel, vamos con alguien que está pintado.
1: ¡Alguien fácil! ¡Es una narizota, güey! ¡No!
2: Señor, no diga eso,
0: alguien
2: señor.
0: Que está pintado para dar deportes es Tito Padilla. ¡Tito!
28: Muy buenos días, buenas tardes, buenas noches, donde quieras. Yo no sabía que tenían educación artística el día de hoy ahí, ¿eh?
1: Oh. Es que el mono tiene un evento que no nos ha hablado, pero ahorita nos va a hablar. ¡Qué peda y...
2: pinta y peda, perico, señor!
1: ¿Cómo?
2: ¡Pinta y peda!
1: ¡Pinta y peda!
0: Vamos a mandar a la güera que la periquía.
28: ¡Sí! ¿Cómo que pinta y peda?
2: Así es, Tito. Si quieres, después te explico y te invito, pero estás completamente invitado.
1: No, oye, de una vez. Gracias.
28: Bueno, vamos. Sí, para no robar ese espacio.
0: Pregunta, ¿para qué son tantos pinceles?
28: ¿Ah?
2: Pues para que pintes, chino.
0: Pero son muchos, ¿no? ¿Qué, nomás con uno?
2: No.
1: Ay, me saliste bien jetona, Giselle. Tito Padilla, adelante con los deportes, hijo. ¿Con qué empezamos?
5: No pasa nada, Don Che.
28: No te pongas bottom, Giselle, pero en fin, bueno. Vámonos porque ya tenemos finalistas para la League Cup, Don Che. El día de ayer, partidazo, ¿eh? Dice, todavía siguen llorando los de las Águilas del América, los de del 2-2. Oye, lo de no sé si miró el partido, el gol de Roxy. Muchos están diciendo que tiró al centro. La del año se la voy a creer a Roxy de Monterrey. ¿Qué? ¿Por qué? Porque de la toma de atrás, sí se ve cómo quiebra el cuerpo para poderla meter con la parte interna del pie derecho. Y le sale un golazo, baña al portero de las Águilas del América para el 1-0. Después viene Águilas del América, se lleva 2-1. Y al último, bueno, pues un penal que si dudoso, que si no dudoso, lo que sea, señores, lo marcaron el 2-2. Se van a penales y pasa el Monterrey a la final este próximo domingo, donde enfrentará a unos Diablos Rojos que le pararon en seco, así lo digo, a León, la racha que llevaba de 8 partidos sin perder. Y bueno, pues el Toluca dijo, tranquilo, que aquí nomás, que los Diablos somos mejores. Así que 2-0 gana. También resaltar, don Chetuelo, del Turco Mohamed, tuvieron que pasar 15 años para que el Toluca fuera campeón, y lo hizo bicampeón. Tuvieron que pasar 23 años para un campeonato internacional, y fue campeón de la Conca Champions, ya es campeón de campeones, ya es campeón de los de otros, está en la final de la League Cup. O sea, el Turco Mohamed a todo lo que da con los Diablos, don Cheto. ¿Qué le parece? Ya están en la final y enfrentarán al Monterrey este próximo sábado.
1: Porque
28: próximo
1: está bien, está chido, porque luego andaban ahí como que no, que el MLS, que ya nos ganó y que nos superó y que y ya se sacaron la casta al fin, chichitutitingui.
28: La verdad, sí, don Cheto. Por cierto, para los que estén preguntándonos qué va a pasar con los partidos de los que participaron esta semana en la League Cup, en la Liga MX, se cambiaron, ya hay horarios. Más bien, ya hay días. El de León contra Pumas se jugará el 10 de septiembre. El de Toluca contra Puebla se jugará el 15 de septiembre. Águilas Cholos se jugará el 28 de octubre. Y el 14 de noviembre se jugarán Gallos Blancos contra Rayados de Monterrey. ¿Por qué? Pues por lo que está pasando y por lo que sabemos que este domingo se jugará la final de la Leeds Cup, y pues también para que descansen los equipos. ¿Qué le parece, don Chete?
1: Hablándolo por lo claro, Gapito Padilla. ¿Qué más, hijo?
28: Oiga, le voy a platicar.
1: ¡Qué jetona me está saliendo la Giselle, vale! ¡Qué jetononis! Yo no se lo voy a enseñar.
28: A ver, muestre.
5: Estoy haciendo el de usted.
1: ¿Sí? Yo sí me quiero discutir.
2: No, señor. No, nomás es para estar jugando.
5: Siento que el mío sí va a ser más caricaturesco.
2: Ah, bueno, no vayas a hacer un...
5: I think it's more como el Don Chetito Mario.
1: A ver, ¿qué más, Tito Padilla?
28: Oiga, lo de Mozo, estaba a préstamo con Toluca, es de Chivas, pero, estaba a préstamo con Pachuca, y era de Chivas. ¿Por qué? Porque Cruz Azul dijo, Chivas, ¿qué tal si te doy un pago, si te doy todo? Y ahora resulta que se convertiría ya a falta de que lo presenten como nuevo jugador al almuerzo del Cruz Azul ya a compra. ¿Qué le parece,
1: Así te voy a decir bien gacho, vale, me voy a ir bien feo. ¿Está juega? Así.
28: ¿Qué fue?
1: Fue pues una promesa al almuerzo, Tito.
28: Sí, fue toda una promesa, exactamente. Bueno, vámonos al fútbol internacional, don Cheto, porque hemos estado platicando de lo que se han gastado en comprar a los Lakers, a los Angelitos, a los Padres de San Diego, 3,000 millones, 2,900 millones. Bueno, señoras y señores, la Premier League rompió absolutamente todos los cánones en transferencias este año, o sea, este mes. Antes habían llegado a gastar 4,230 millones de dólares. Bueno, pues ahora llegaron a 4,400 únicamente en fichajes en la Premier League. 4,400 millones, don Cheto, es lo que según se dice se mueve de que gastaron hasta el momento los equipos de la Premier League en todos los fichajes. O sea, ni lo que costaron los Angelitos, ni lo que costaron los Padres, ni lo que costaron los Deco. O sea, se aventaron la casa por la ventana los equipos de la Premier. ¿Qué le parece?
1: Macizo, Tito Padilla. Si el puro Real Madrid gastó 270 y tantos millones, el puro Real Madrid.
28: Exactamente. Claro, la producción puso 4,120 millones de euros, pero en dólares son 4,400, para que no van a decir que no. Entendan, tenemos a la mejor producción de todo el mundo mundial de la televisión.
1: Sí, Tito Padilla, lo que pasa es que no te confían mucho los muchachos allá atrás, la verdad, pues como quiera que sea. Hombre, la Giselle me está saliendo como Acuario, se parece a Acuario, la ley. Dale, bueno, ahorita te arreglo, hija. ¿Qué más, Tito Padilla?
28: Don Cheto, ¿qué pues? Bueno, ya para terminar, vámonos directamente de lo que está pasando, señoras y señores, en el béisbol. Ya el día de ayer hubo buenos agarrones. Los Rojos de Cincinnati le ganan 7 carreras por 3 a los Padres de San Diego. Y bueno, pues también se prenden las luces amarillas con los Padres de Verde. Necesitan comenzar a ganar partidos, comenzar a hacer las cosas, porque se les puede alejar. Atléticos, todavía de Oakland. Todavía de Oakland, ya le estamos preparando la casa aquí en Las Vegas, porque van a ser los Atléticos de Las Vegas. Ganan 9 carreras por 2 a los Rangers. Los Phillies de Filadelfia caen en un partidazo de bullpen, 1-0 ante los Diamondbacks de Arizona. Los Mets, 10 carreras por 4 le ganan a los Royals. Los Gigantes de San Francisco, 5 carreras por 4 ganan en extra innings, en el inning número 10. Caen, hijo de su madre, no hombre. También en extra innings, pero ni modo, cayeron mis angelitos, 6 carreras por 3 en el inning número 10. Y también, señoras y señores, en extra innings caen los Dodgers, 8 carreras por 6 ante los Cardenales, y no de Nuevo León, sino los Cardenales de San Luis. ¿Qué le parece, Don Cheto?
1: Ahí andaban, Tito Padilla, ahí la raza andaba medio enojadona con los Dodgers, porque ya tienen ratito que Aaron, no, Rick.
28: Se aventaron una racha el mes pasado de casi 6 partidos, ¿eh? Casi 6 partidos. Comenzaron a ganar, pero otra vez vuelven a caer. Vamos a ver para que cierren bien esta temporada y para que también se mantengan con una semana de descanso y no sean comodín los de los Dodgers. Señores y señores, de todo en los deportes. Síganme en mis redes sociales, Tito Padilla 74, tengo un espacio, Tito Padilla Deportes, en Facebook, Instagram, Twitter, también en TikTok. Andamos dando lata. Dejo la clase de educación artística aquí a los señores haciendo los
0: picazos. Mira, Don Cheto está bien clavado.
1: Machín, está bien clavado. Es que a mí no me pueden decir que haga arte así, la pura brava.
0: ¿Eh? Ay, no le hagas caso, Tito. Gracias por toda la información deportiva. Y pues aquí, ¿cómo les explico? Miren, la diferencia.
1: Ay, pues no has hecho nada.
0: ¿Ya era empezar?
5: Sí.
1: ¿No has hecho nada?
0: Ay, tú, y así que digas, uy, qué avance tienes.
5: Don Cheto parece asiático.
1: A ver.
2: No puedes
1: enseñarlo. No, pues está bien, yo tampoco voy a enseñar la mía. Nomás que me hagas feo para que veas.
0: Ay, no.
1: Nomás que me hagas. Yo me estoy rifando bien macizo aquí contigo.
5: No, yo también, pero los ojos me están saliendo como...
1: Bueno, regresamos con Saí García Solís.
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0: al aire mientras andamos pintando, pero me toca pintar de blanco y resulta que esta madre es blanca, entonces no se ve, pero bueno, ahorita lo corrijo. Señores, vámonos con ¿qué digo mi amigo? Mi compañero, es más que eso, hermano. Hermano que está triunfando en una película.
1: No más.
0: Said García Solís, con todo lo que tiene que ver.
2: Buenos días a toda la gente que nos escucha aquí en Estados Unidos y más allá de las fronteras. En este jueves de Perdernos el Asco, vamos a iniciar con la información de los espectáculos. Y una masacre perpetrada en la tarde del martes en Atizapán, Estado de México, cerca de la capital del país, ha dejado 4 personas asesinadas, entre ellas 2 mujeres. Una de ellas embarazada y una niña de 3 años.
3: Qué fuerte.
2: La cuarta víctima es Jonathan Meléndez, esposo de la mujer embarazada y tecladista y fundador de la conocida banda musical Camilo VII. Las autoridades encontraron a la pareja con el tiro de gracia, ambos maniatados. La niña tenía igualmente el tiro de gracia. La otra mujer era trabajadora y presentaba una herida por arma de fuego en la espalda. Las autoridades han detenido a 2 hombres por el asesinato y a otro por el robo, con una de las principales líneas de investigación. La

0: La Fiscalía del Estado de México ha informado de uno de los detenidos como Diego Sebastián N. y era socio de Meléndez. Como eran socios, por eso pudo entrar a la casa con el consentimiento de las víctimas, explican fuentes cercanas a la investigación que ha consultado varios medios de comunicación. Una posible causa del homicidio es el robo. Tenían casas en Valle de Bravo que las rentaban por Airbnb y bueno, pues este socio con el que rentaba las casas, al parecer, quiso perpetrar a la persona con la que tenía estos negocios para quedarse con todo el business. El caso ha cimbrado a México porque pues el gobierno federal ya inició las investigaciones de que literal querían acabar con toda la familia, señor. No
1: Oye, está
0: dejaron
1: ahí.
0: a
1: Estuvo re
0: nadie,
1: feo
0: la
1: eso,
0: mujer.
1: vale,
0: Sí, la
1: porque.
0: neta no está
1: Porque,
0: cañón.
1: ¿qué te iba a decir? Dicen pues que era el vato y que fue a pedirle una feria y quién saqué. Y que ahí Juan y los mató. Pero, ¿qué le debería, vale, para que le matara de la manera en que los asesinó, mi?
0: Así es, señor. Imagínese, la esposa estaba embarazada, estaban esperando su segundo bebé,
2: That's crazy.
0: a la niña de 3 años matarla. A la empleada doméstica para que no dijera
2: Sí,
0: nada
2: para que
0: porque
2: nadie
0: la
2: hablara.
3: Pero hubo un sobreviviente que es un niño de cinco
1: ¿De
3: años
1: cinco
3: que la
1: años?
3: única razón por la que sobrevivió es que se escondió abajo de la cama.
1: No.
3: O sea, imagínate el trauma y el terror del niño de probablemente escuchar y de 5 añitos ya más o menos estás
2: Pero
3: consciente
2: es
3: de
2: que
3: cosas que están sucediendo.
2: acabar con la familia, una niña de 3 años, mujer embarazada. Eso sí es tener, ya no tener, más bien ya no tener.
1: Lo bueno es que los agarraron a los vatos, ¿era? ¿Seisin?
0: Sí, señor, 2 detenidos, uno de ellos, pues al parecer era socio de el tecladista y líder de esta banda. La verdad es que una noticia que está paralizando al país, de la que todo el mundo está hablando a nivel mundial, señor, y que qué desafortunado que esto pase justamente en nuestro país. Qué tristeza,
1: No,
0: literal.
1: estuvo bien gacho
0: Oiga,
1: ese jale ayer que lo estaba oyendo y yo dije, no, está feo este jale.
0: continúa el pleito legal cuando pareciera que todo era miel sobre hojuelas con la familia de la fallecida Selena. Pues bueno, hace unos días ya lo comentamos que Avi pues empezó la llama del fuego diciendo que su hermana Suzette tenía malversación de fondos y estaba manejando mal el legado de su hermana Selena y que la había demandado. Su mamá, la mamá de Selena, Marcela Quintanilla y Suzette presentaron un comunicado para desmentir categóricamente que había robos, malos manejos financieros y además en este comunicado aseguraron que jamás habían recibido ninguna demanda por parte de Avi. Ayer Avi las desmiente y vuelve a sacar otro comunicado y dice que sí hay un proceso legal en contra de su hermana Suzette y que él va a ir hasta las últimas consecuencias porque desde el fallecimiento de su padre, don Abraham Quintanilla, hay un despelote en el manejo de
1: Sí.
0: las finanzas,
1: Ay.
0: seguramente no le llega el dinero como le solía llegar y pues bueno, ya hay un pleito fuerte entre los hermanos
1: Ahí te
0: Quintanilla.
1: va un chisme interno, o sea, ahí.
0: Sí,
1: Es
0: señor.
1: que Avi Quintanilla es dinerero de a madre, vato.
2: No,
1: De a
2: tú.
1: madre dinerero. Entonces, como que al vato no le dejaron que él manejara todo, por lo mismo de que tiene muy mal récord, a todo el
0: Sí.
1: mundo le anda debiendo feria.
0: Correcto.
1: Entonces, como que también, como que él como sus ganas de traer, pues, una feria, pues, ahí da en la bolsa, ya se anda yendo así como contra sus carnalas, contra su jefe.
3: Pero ya está, ya dice mucho que ya estés demandando hasta tu propia madre, ¿no? A lo mejor a hermanos entiendo, pero ya que hasta su mamá ya esté demandando saludos a mis tíos, ya es otro rollo, ¿no? Ya está otro nivel.
1: ¿Son tus tíos los de Selena?
2: No.
3: No, que mis tíos también demandaron a su propia mamá, y los buenos pa' nada.
1: ¿Cómo?
0: ¿A su propia
1: Señor,
0: jefa?
3: Sí,
0: pero para que se dé una
3: ¡ay,
0: idea,
3: buenos pa' nada!
0: para que se dé una idea, el pleito de la fortuna de la que estamos hablando entre 48 y 50 millones de dólares por lo que está peleando
2: Wow.
0: Avi en estos momentos. Entonces, sí se habla de mucho dinero, por lo que Avi, pues seguramente no está recibiendo el dinero que él solía recibir, porque su papá, Don Abraham, le daba como que su parte, por lo menos en abonos, o si lo mantenía, digámoslo así.
1: No,
0: Ahorita
1: es que es bien dinero ese
3: es una
1: vato.
3: langarez eso, ¿eh? Es
1: Es
3: una
1: bien,
3: langarez ya
1: bien
3: llegar a ese nivel.
1: dinerito que es.
3: Se me hace ya muy de lángaro.
1: Yo ya voy a empezar con mi portrait. ¿O
0: Oiga,
1: no he
0: le cuento que
1: empezado?
0: el día de ayer
2: Y la
0: fue
2: acabé.
0: detenido por el caso de la cantante Sasha Sokol, el productor Luis de Llano, luego de la negativa de ofrecer disculpas públicas hacia la cantante. Fue arrestado por elementos de la Secretaría de Seguridad Ciudadana en Ciudad de México, luego de que emitieron dos órdenes de aprehensión en contra del productor, emitidas por una jueza de lo civil del Tribunal Superior de Justicia. El promotor de bandas como Timbiriche fue detenido durante 15 horas acumulables debido a las medidas de apremio que no cumplió, señor. Ya había dicho el señor Luis de Llano que no se iba a disculpar porque él estaba esperando meter una moción para de que no estaba de acuerdo con la sentencia, pero como tampoco lo hizo, pues ahora fue detenido y él tendrá que ofrecer unas disculpas públicas y además resarcir un daño civil que habla de varios millones de pesos, señor.
1: ¿A poco así lo agarraron al vato entonces a Luis de Llano? Fíjate, ¿quién de esos que eran intocables ahí? Tú que trabajaste en Televisa, ¿tú sabes bien que esa raza era intocable, hijo?
0: Intocable, completamente. Y pasó la noche en el Torito, donde fue detenido Luis de Llano, después de las dos órdenes de aprehensión. Al parecer va a quedar libre en las próximas horas, porque solamente estaba detenido 15 horas. Pero lo van a dejar en libertad. Si él no ofrece las disculpas públicas ni paga la demanda civil que ya perdió contra Sasha Sokol, lo pueden detener de manera permanente. Ahorita solamente es una medida preventiva para que se disculpe públicamente con la cantante y empiece a poquinar la lana que debe, señor. ¿Cómo ve?
1: No, pues ahí está, ni modo, compa ahí, don
0: Luis de Llano.
1: Era productor, sí, era así machines y rúcueda. Hacía todo, yo me acuerdo cuando miraba uno la tele, todo era Luis del Llano.
0: Claro, Luis de Llano Macedo.
1: ¿Es de Llano o del Llano?
4: No, de Llano. Llano.
1: Oh, estoy pensando que era del Llano Michoacán, dije, mira, todo este paisano salió a este.
0: Señor, después de que mucha gente estaba rumorando de que ya tendrían una relación y de que empezarían en la cuestión sentimental, se dice que lo que traían entre manos Karol G y Bruno Mars era una canción. Estrenaron ayer el video de Still, una colaboración que nació del álbum No Me Arrepiento de Sentir Tanto, de Karol G. Y tras su lanzamiento volvió a avivar los rumores de un supuesto romance entre los dos reconocidos cantantes. Aunque a mí me parece que lo único que están haciendo es promover la rola. Aunque hay gente que dice que sí están saliendo.
1: Sienten vara, chavalones.
0: Recordemos que Bruno Mars dijo que estaba enamorado de una latina. No sé si lo hizo solamente para promover el sencillo o porque realmente sí siente algo y tiene una relación con Karol G.
4: No, fue para el sencillo.
0: Hay dos cosas que no se pueden ocultar. El amor y el dinero.
3: Sí, y el embarazo, bebé.
1: El amor, el dinero y la envidia.
0: Correcto, también esa. Y hablando de envidia, voy a regresar para platicar del estreno de mi película y platico de Yuridia. Es la primera mujer de regional mexicano que llena dos veces el GNP. Se lo platico al regresar.
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0: Estamos de regreso con Zahid García Solís, que está estrenando película, sí, viejo.
1: Es ahí, señor. Alguien va a hacer chili con el Rabuschetti. Ah. ¡Hijo!
2: Primero quiero comentarle, señor.
1: Tus triunfos son mis triunfos, hijo. Aquí estamos a happy for you, sí, everybody. Bebé.
2: Oh, yeah. Gracias, señor. Primero quiero comentarle que Yuridia se convertirá esta noche en la primera mujer del regional mexicano en abarrotar el emblemático estadio GNP, antes Foro Sol. Entre 60 y 70 mil personas irán hoy a ver a Yuridia. Chale. Y mañana, que es la segunda fecha, porque la primera la abarrotó en segundos, y mañana se presenta por segunda ocasión en el estadio GNP en esta gira, señor. Un sold out impresionante. Agradezco a la gente de Sony Music, a Hilario, a Karina, y obviamente a la gente de Saytrack, a Tere, a Yolo Management de Yuridia, que el día de hoy me invitaron para estar con ella en el GNP. Voy a ir a la Ciudad de México justo a eso. Y la verdad es
1: que... ¿Pero a qué vas, Zahid? ¿A qué vas? ¿Tú tienes trabajo acá? ¿A qué vas?
2: Yuridia ha hecho una carrera impresionante, señor, y me parece que esta es la joya de la corona, que se presente en un estadio tan emblemático y que además esté sold out para las dos fechas. Felicidades a Yuridia y ahí estaremos acompañándola.
1: Ahí estaremos. Pero ¿a qué vas, ahí? ¿A qué vas? ¿Tiene trabajo acá? ¿A qué va? ¿Quién diría eso, Zahid?
2: No sé, señor, pero el día de mañana, justo, yo no voy a estar porque mañana es el estreno. Bueno, no, mañana es la premier en la Cineteca de Guadalajara de la película Sobre las Olas, que a partir de hoy está en todas las salas de cine de México. Está a 61 salas para que la busquen, sobre todo en varios Cinemex y en algunas salas independientes. Creo que vamos a sumar 70 salas este fin de semana en diferentes partes de la República. Para la gente de León, Guanajuato, se va a presentar en Guanajuato capital. No está en salas de cine en León, pero sí en Guanajuato capital para que la busquen.
1: ¿Cómo te sintitis verte allí, Bali?
2: Señor, la verdad es que no sabe qué bonita experiencia. Uh-huh. Agradezco a toda la gente que fue al Cha, amigo de Fobia de Moderato, que estuvo con nosotros.
1: Mi compa
2: Alan
1: Cha.
2: Estrada de Alan por el Mundo estuvo ahí también de invitado. Estuvo Delmira Cárdenas, estuvo Ingrid Lasper, nuestra amiga Laura, de CEO de Healing Therapy. Un montón de amigos y familiares estuvieron ahí. Y bueno, pues abarrotaron la sala de la Cineteca Nacional en la Ciudad de México. Y a partir de hoy, espero que llenen todas las salas. Es súper importante el primer fin de semana para que estemos un fin de semana más o nos quedemos más tiempo en la cartelera. Se llama Sobre las Olas, dirigida por el director de Tepatitlán, Jalisco, Horacio Alcalá. Y bueno, pues hoy llega a las salas de cine en todo México, señor. Se estrena el próximo mes en Argentina y en Colombia.
1: ¡Ah,
2: y en mayo del... Y en mayo del próximo año ya, va a todas las salas de Europa y de México, señor. De Estados Unidos, perdón.
3: Yo digo que también tienes un piratazo y nos la grabes para que la podamos ver acá.
1: Un piratazo allí.
3: Sí.
2: El estreno en Estados Unidos en las salas.
1: Mira, ya te vi de allí.
0: Ay, ¿cuándo, bebé? Oye, ¿por qué no te esperaste que estuvieras flaco para hacerla?
1: ¡Cállate!
2: Porque si era mi personaje.
1: ¡No, ocupaba estar así embarnecido!
0: Ok.
2: Así era mi personaje. Estoy muy contento, señor, la verdad, muy contento. Está padrísima la película y los invito a verla Sobre las Olas el día de hoy en cines.
1: Muchas gracias, Zahid. Te queremos mucho,
2: sí,
1: vale.
2: Sí, soy Zahid en mis redes sociales. Sí, soy Zahid.
3: A ver, bye. Tu camisa, bebé.
2: Mira, tiene tres cuellos, ¿ya viste?
3: A ver, ay, qué padre.
0: Todo por Israel, bien.
3: Ay, mira, está muy padre. ¿Me traes una, por favor?
0: Son cuellos a los lados de enfado, de Dios, hijo de...
1: Ay, chino, a ti nada te parece. ¿Qué ¿Sabes qué va tu... ¿Qué hueva a ser tú?
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6: Trump acelera firma de contratos tras acuerdo petrolero con Venezuela. Prensa urge al gobierno de México investigar el asesinato de fotógrafo. Toman protesta nuevos integrantes del patronato del Hospital General de León. Se acabó el sueño del Club León en la League's Cup. El gobierno de Trump agilizó la adjudicación de nuevos contratos comerciales tras concretar un acuerdo energético sin precedentes con el gobierno de Venezuela. La medida busca dinamizar las inversiones energéticas en la región y asegurar el suministro operativo del crudo para las refinadoras estadounidenses en medio de las recientes tensiones internacionales. La Sociedad Interamericana de Prensa demandó a las autoridades mexicanas esclarecer de manera pronta el homicidio del fotoperiodista Roberto Carlos Flores, quien previamente había denunciado amenazas vinculadas a su labor informativa. El organismo internacional urgió agotar todas las líneas de investigación asociadas al ejercicio de libertad de expresión para evitar la impunidad en el caso. La Secretaría de Salud tomó protesta a los nuevos integrantes del patronato del Hospital General de León, encargados de fortalecer las gestiones y el apoyo asistencial en favor de la comunidad. Las autoridades estatales destacaron que este cuerpo colegiado coadyuvará en el mejoramiento continuo de las instalaciones y en la capacitación de recursos para beneficio directo de los pacientes vulnerables.
7: La Fiera cayó 2-0 ante Toluca en la semifinal disputada en Houston y quedó fuera de la pelea por el título. Los Diablos Rojos pegaron primero al 41 con Federico Pereira, quien aprovechó la oportunidad para poner ventaja a los Escarlatas. León intentó reaccionar, pero le costó encontrar claridad en el ataque y al minuto 69 Federico Viñas apareció para marcar el segundo y prácticamente sentenciar la eliminatoria. Así, después de una gran actuación en cuartos de final donde goleó 3-0 al Real Salt Lake, la aventura internacional de la Fiera termina en semifinales. Toluca espera rival para la gran final, mientras León tendrá que conformarse con pelear por el tercer lugar y buscar en su última oportunidad el boleto a la Copa de Campeones de la CONCACAF. Informó para Audiorama Angie Hernández.
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0: Estamos de regreso en Don Cheto. ¡Ya acabé! Aquí nos vamos a
1: acabar el chino.
0: ¡Ay, pues ni que fuera qué! ¿Cuánto tiempo va a ser esto?
2: Ya nomás tenemos una hora.
0: ¿Una hora?
1: Una hora, sí. Yo acabo.
0: ¡Ah, en 5 minutos!
2: En esta hora terminamos.
0: Yo nomás le hago aquí amarillo y vámonos, señores.
2: Para toda la gente que no sabe lo que está sucediendo, dales un poquito de contexto, chino. Parece que no fuera el locutor.
1: Tú que no sirves para nada, vale.
0: Ya acabé. Ok, lo voy a poner aquí para que no lo vean. Estamos de regreso en Don Cheto al aire. Pues resulta que el mono Miguel va a tener una experiencia donde usted va a ir a disfrutar de ponerse borracho y pintar.
2: Así es.
0: Entonces el
1: a
0: día
1: ver, de... platícanos del evento, güeyón.
2: Oigan, señores, tengo un evento.
0: Habla como hombre.
2: Ah, bueno, aquí en el área de Pasadena, en Calaveras, oye, qué Calaveras, en Culturas Cantina, señores, en Pasadena. Espero que me acompañen este 17 de septiembre, es un jueves. Usted si no tiene nada que hacer después del trabajo o igual si quiere caerle ahí, por favor acompáñenme. Es una clase de 2 horas, de 7 a 9 de la noche.
0: ¿Tú la vas a dar?
2: Donde doy yo la clase de pintura.
0: No,
1: pero platícanos un poco, ¿tú tienes experiencia?
2: Sí, señor, yo pues primero que nada soy una persona muy artística, estudié arte, y segundo, pues ya tengo años haciendo esto de estas clases de pintura, pero ojo, no es una clase de pintura seria, no es como para que la gente que sabe pintar, esto es una noche para que la gente vaya a divertirse. ¿Qué sucede? Yo les enseño cómo sacar una pintura al final de la noche, pero obviamente el punto es que usted vaya a tomar, pasársela bien, echarse unos traguitos. Y aparte, con ambiente, con música y toda la cosa. Y no por nada, pero va a haber mucha comedia porque parte de mi...
0: Güey, pues ya empieza a pintar.
2: No, comedia, bebé.
3: Ah, yo pensé que comida.
2: No, es una noche de comedia porque al fin del día, pues, estoy haciendo stand-up ahí arriba.
0: ¡Ah, perro!
2: Sí, señor, es una clase...
0: ¿Haces stand-up?
2: Sí, son 2 horas de stand-up junto con Mono Miguel. Y ahí estoy cotorreando con ustedes. Va a haber interacción conmigo. Obviamente les instruyo la clase, pero más que nada es de que se diviertan.
1: ¿Se venden los boletos?
2: En pintaypeda.com, pintaypeda.com, o vaya a las redes sociales de Mono Miguel. A cualquier persona que esté aquí en la área de Los Ángeles, cáiganle, porque ahí va a ir todos sus personajes favoritos aquí de la radio, incluyendo la bebecita, Erika, Don Cheto, el chino próximamente va a estar ahí. Así que cáigale el jueves, señor. Va a ser de 7 a 9 de la noche. ¿Qué, señor?
1: Can I just stay home?
2: No, señor. Señor, es una clase de 2 horas, pero aparte, pues, el punto es divertirse. Así que los espero ahí en Cultura.
0: Me salió tu página como que es scam. Get no. Protection.
2: Pero... No, ¿cuál es scam?
3: Porque estás en el wifi de aquí.
2: Sí. Ah. En Culturas de Pasadena.
1: He wants to scam with you, though.
2: En el 187 de la North Sierra Madre Boulevard en Pasadena, para que vayan o vayan a las redes sociales.
1: Tengo que estar enseñando mi pintura, ¿eh?
0: Oiga, ya tenemos que estar con Gonzalo y aquí estamos platicando.
1: No, ya vamos con Gonzalo. Señor, vamos a ver, ya voy a dejar, ya deja que se seque aquí un poquito más. Señores, si tiene usted problemas de casos criminales, deje recomendarle a la Liga Defensora y recordarle que con la Liga Defensora no está solo. ¡Chalo! ¡Buenos días, Chalo!
4: Buenos días, Don Cheto, y gracias por tenernos aquí otra vez. Y mira, hoy muy importante por dos diferentes razones. Número uno, tenemos que entender que ya viene el Labor Day Weekend y muchas personas van a querer celebrar. Y si van a querer celebrar, por favor, no maneje. Van a tener más checkpoints. La policía va a estar grueso en todos lugares. Que se porten bien. Y segundo, es muy importante saber que cuando estás enfrentando un caso criminal, te puede afectar inmigración. Y lo que no queremos hacer es que tú enfrentes un caso criminal pensando, hey, yo voy a estar bien, y en el futuro ya estás arruinado para poder hacer algo, un tipo de alivio con inmigración. Entonces es muy importante saber que los dos se llevan a mano, y es lo que separa a la Liga Defensora de los demás. ¿Por qué? Porque tienen los dos que se ayudan cuando alguien está enfrentando cargos criminales.
1: Oye, Chalo, hablándolo por lo claro, quisiera invitar al público a que si tiene alguna pregunta sobre casos criminales, ¿qué tipo de casos son los casos criminales, Chalo?
4: Ok, ya saben, mira, si te pueden arrestar por cualquier cosa, ok, DUIs, casos sexuales, violencia doméstica, venta de drogas, posición de drogas, en esos tipos de asuntos le podemos ayudar. Cualquier caso donde un oficial te puede investigar, también le podemos ayudar. So, si un oficial llega a tu casa, hey, queremos hablar de ese incidente, tú tienes el derecho de guardar silencio. Y también... Y también infracciones de la ley.
1: Quiero preguntarte sobre casos penales que afectan en lo migratorio, Chalo.
4: Ok, eso mira, casos de fraude.
1: De fraude.
4: Casos violentos. Casos donde de venta de drogas, posición de drogas. Ok, esos tipos de casos afecta con inmigración. Mira, voy a ser sincero, hoy en día ha cambiado tanto que hasta un petty theft, que es robar menos de $450, te afecta con inmigración. Es más, si te arrestan por el Lincoln-Riley Act, te pueden hacer deportar por un caso de solamente de robar algo. Ok, so casos donde no ni fuiste a la cárcel también te afecta. So mira, tuvimos un caso donde la persona quería arreglar su caso criminal después de que ya aceptó una condena con el defensor público.
1: Okay.
4: Y lo que pasó, Don Cheto, es que él le dieron una oferta buena, le dieron una oferta de delito menor, pero era violencia doméstica. No tocó un día en la cárcel, lo dejaron libre. So él pensó, hey, yo estoy bien. Mira, tomé una buena oferta, es un delito menor, es violencia doméstica y no tuve que ir a la cárcel. A los 3 años, okay, se casó con una ciudadana y ahora llegaron a la oficina para hacer inmigración.
1: Y el puro rebotón.
4: Y lo que le está afectando ahorita es ese delito menor de violencia doméstica, uh-huh. ¿Ok? Que no fue a la cárcel, que ahora eso lo está haciendo ilegible para poder arreglar inmigración. So, acuérdese, no importa si no vas a la cárcel, ese cargo te puede afectar. Don Cheto, en un mundo perfecto, lo que haríamos nosotros en ese instante es, si lo bajaron a un delito menor de violencia doméstica y no le dieron cárcel, es que tal vez le podían dar hasta otro tipo de cargo donde no afecta a inmigración. Y es la diferencia con nuestra representación, que sabemos qué es lo que se tiene que hacer en orden para que esa persona no sea afectado en el futuro.
1: Me consta, Gonzalo. Oye, te quiero hacer una pregunta ahorita que hablaste sobre el robo de identidad. ¿Qué pasa si alguien dice por acá, Don Cheto, qué pasa si yo utilizo la información de otra persona, pero para lo que lo utilizo lo hago bien? O sea, es un préstamo, pero hago los pagos y todo está al día.
0: Pues eso qué.
4: Eso es fraude.
0: ¿Te van a premiar, Don Cheto? No, te van a premiar. Pues,
1: pero es una pregunta muy válida.
4: No, y mira, Don Cheto, muchas personas lo hacen. Muchas personas, mira, vamos a decir que ni compran algo en crédito. Nada más lo usan para trabajar, porque necesitan trabajar. Usan un Social Security de alguien que vive en México o no sé qué, ¿me entiendes? Pero lo usan. Eso es fraude. Y cuando se den cuenta, ese caso de fraude va a ser ilegible para poder hacer inmigración. So, casos criminales hoy es muy probable que te pueda afectar en el futuro. Y mira, los casos que no te afectan son muy limitados. Por ejemplo, casos de no licencia no te va a afectar. Casos de estar en el público cometiendo, como vamos a decir, noise en el público.
1: Haciendo ruidazos, güeyes.
4: Ya, yeah, eso no te afecta, pero la verdad, todo lo demás te está afectando hoy en día. Y adicional, si tú cometes un crimen, tienes que esperar 5 años de conducto bueno en orden para aplicar. So, mira, obviamente yo estoy aquí para ayudarlos en estos casos criminales, pero también es importante saber que cómo evitar y no hacer estos crímenes. Piénsalo 2 veces para que así no estés afectado. Y mira, si te quitan la residencia o te niegan algo, el que va a estar afectado más es tu familia. Tu familia te necesita, o tenemos que hacer decisiones buenas.
1: Es lo que, Chalo, ves, uno no piensa en eso, en la que esas cosas que hace uno al rato repercuten en lo familiar. Dice por acá, Chalo, ¿qué pasa cuando alguien tiene problemas por segunda vez por el mismo delito? Gran pregunta.
4: Ok, so mira, el DUI no te afecta con inmigración, ¿ok? Si ya cumpliste todo y ya pasaron los 5 años que estamos hablando, esa persona está elegible. Pero si gana 2 DUIs, ya es muy diferente. Ahora ya no es elegible porque no solamente agarró un DUI, agarró el segundo ya sabiendo las consecuencias. Y es lo que inmigración no le gusta cuando haces el crimen dos veces, ¿y me entiendes? Ahí eso automáticamente te quita cualquier alivio que podías tener con inmigración. Eso es muy importante que personas, ya que se los arresten, ¿me entiendes? Pues que ya se cambien, porque otra vez, mira, también no solamente te va a afectar con inmigración, esta vez te va a querer arrestar el juez. Tenemos un cliente que ganó 3 DUIs en un lapso de 2 años. El tercer DUI le dieron 180 días en la cárcel. Y es que le querían dar 2 años porque estaba en libertad condicional por los otros 2 casos. So, imagínate, tuvo 2 casos criminales, ¿ok? De lo mismo, estaba en castigo todavía, cumpliendo su castigo, y ganó un tercero. Él seguro no le van a dar nada de inmigración y le quieren dar 180 días. Con esta persona, ahorita lo que estamos haciendo es tratando de agarrarle un tipo de programa, porque obviamente 3 DUIs en 2 años tiene un problema de alcohol. Y segundo, ganarle un programa donde no tiene que ir a la cárcel, ¿me entiendes? Para que él haga su tiempo afuera. Pero eso es la lucha que estamos luchando ahorita con esta persona.
1: O sea que no es nada fácil. Tienes pregunta para Chalo, porque sí. Yo también tengo una muy buena.
0: Chalo, andaba manejando mi SXS. Yo decía, ¿qué es esa madre? Pues ya me explicó qué es eso de para ir a las rutas. El carro ese para las rutas, ¿cómo le llaman? Camam o el off-road, los carros.
4: Oh, ok, off-road, sí.
0: Bueno,
4: sí,
0: que
4: sí.
0: Andaba manejando su carro para las rutas en el highway y que le llegó un ticket por su... Ahora sí que la, pues imagino que una... Le llegó un ticket por la placa. ¿Tengo que pagarlo o se puede pelear?
4: Pues ya sabes, tú sabes que se puede pelear. ¿Qué es el resultado? No se sabe, pero mira... Ya sabe lo peor que le va a pasar. Lo peor va a ser que va a tener que pagar esa multa, ¿ok? Y tal vez hay un punto en la licencia. Y lo mejor es que se puede pelear. Todo infracción tienes la habilidad de pelearlo. Y mira, eso es una buena pregunta porque se me hace que vino un tipo de cámara. Están poniendo en todas las comunidades cámaras para personas que están yendo muy rápido. Para que así lo pueden pelear. Esos también se van a poder pelear, ¿ok? Pero más que nada, es mejor que no hagan speeding, porque mira, si tú vas muy rápido, no vas a poder reaccionar bien, te metes en un accidente y alguien puede morir en el instante, ¿ok? So es muy importante no hacerlo, pero esos tickets, cuando ya llegan las cámaras, porque es muy fácil medirlo, qué rápido está yendo una persona por las cámaras, y eso es lo que va a pasar, y también se van a poder pelear esos
1: casos. No, arremeso, vale. Uno ve que dice allí... Speed check y hasta dicen, a ver, deja ver a cuánto voy. En vez de decir, hoy deja bajarle de güey.
0: Es que yo no sabía.
1: A ver, deja ver a cuánto voy.
0: Pero ¿por qué estos carros? Pues ¿quién es un carro? ¿No puede andar en el highway? ¿O no? ¿Este carro no?
1: No, eso no pueden andar aquí.
4: No, esos carros, los Cayman, no deben de ir, son off-road utility vehicles. Es por eso le mandaron un tipo de.
3: Pero hasta
4: a su casa, porque ya saben ese tipo de placa.
0: Pues yo creo que los paró la policía, porque dice que paró a varios y a varios nada más les llegó el ticket. Me imagino que les escanearon la cámara.
1: Pero creo que en la calle sí pueden andar, ¿no, Chalinguis?
4: No, esos del Cayman no. Sus placas son especiales y es for off-road solamente.
0: No, pues no. O sea que siempre la trae hasta que llegues al lugar. No sé. Bueno, ¿será que no lo tengo y no tengo la
1: gana? No, pues está bien. No lo tiene ni lo tenga, Chino. No, tú ya es un padre de familia con hijo.
0: No, o sea... Sí, será porque no tengo la
1: última,
0: lana.
1: Chalo, a ver si puedes ayudar a esta persona. Dice, Don Cheto, me llegó una carta que debo $37,000 de renta de un parqueadero.
0: Wow.
1: Hace 2 años se quedó la móvil home allí porque por ley del estado no se puede mover. ¿Esto es una demanda o qué debo hacer, Gonzalo? El dueño tenía conocimiento de esto y se está notificando a esa dirección donde ya no vivo. Ajá.
4: Eso es una demanda y se tiene que arreglar porque mira, si no lo arregla le van a poner lo que se llama un judgment y va a tener que pagar lo que le vayan a decir. Si él se pone ahora para pelearlo, él va a llegar de un acuerdo y lo puede pagar hasta mensualidad para que no le vaya bien. Le puede explicar, hey, no estoy ganando mucho dinero, eso lo otro. Y pueden bajar todas las cantidades. Pero él, si no hace nada, el juez le va a decir, ¿sabes qué? Tú debes este dinero, ya tuviste el chance para pelear, nunca hiciste nada y me tienes que pagar. Y es lo que está pasando en esas situaciones.
1: No, pero oye, ¿qué dineral? Yo creo que el camarada va a tirarle a no pagar nada. Pues qué güey, va a andar pagando. El amigo es un dineral.
3: No manches.
1: Es un dinero, $37,000 de parqueadero, ¿vale? Chale. Oye, Gonzalo, la Liga Defensora ahí está listos para atenderlos. ¿Cuál es el número de teléfono de la Liga Defensora, Gonzalo Unguis?
4: Gracias por tenernos aquí otra vez, Don Cheto. Y mira, acuérdense, mi gente, este fin de semana tenga cuidado. Van a tener muchos checkpoints. So, no vale la pena. Dejen sus carros. Have a good time. Pero no cometen el DUI, por favor. 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
1: Así nomás quedó mi querido Gonzalo Sansores. 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
4: Y hoy les voy a quedar mal, Don Cheto. No, no, no tengo una lista, para, es para lunes.
1: ¿Cómo?
4: Tengo
1: una. ¡Cómo, Chalo! ¡No puede ser!
0: ¡Se te pueden olvidar los tickets!
1: ¡Ahí te va una, Chalo!
0: ¡Se te puede olvidar el número de teléfono!
4: Dice, bomba, ¿qué estás pintando ahí?
1: Dijiste que no había bomba y yo solo pensé, chales, ahora por tu culpa nos vamos a comerciales. ¡Bomba!
0: ¡Ah!
1: No me interrumpan que ya casi acabo.
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1: Miguel, ¿por qué, señor? Porque él es muy fácil de pintar.
2: No, ¿por qué? ¿Por qué lo dice?
1: Sí, ay, vale, yo estoy haciendo a Giselle. Creo que me salió el acuario.
2: Bueno,
1: no, yo ya estoy. Ay, te saliste bien pelona, bien frentonzota.
3: Okay.
0: ¿Todavía no acaban? Bueno,
2: no.
0: ¿Sabe qué? Se me acaba
1: un tema.
0: Se me acaba de ocurrir un tema a mí también.
1: ¿Para qué te gustaría ser bueno?
0: No, al contrario.
1: No, ¿para qué?
0: ¿Para qué eres malo y lo reconoces?
1: Ok, vamos a hacer los dos juntos. ¿Para qué eres bien malo y para qué te gustaría ser bueno? A lo mejor
2: that's
1: mismo.
2: A good one. No,
0: no. Por ejemplo, yo soy bien malo esta madre de pintar y acabé de hace como una hora. Y no me interesa ser bueno en pintura, ¿eh? No, no me llama la atención.
1: Ya, nah.
0: Pues no me interesa, no, es mi coto.
3: Pero está padre que te metas en este rollo. Es como que si vas con una morra y van a hacer la actividad y el vato le vale
1: el
3: gorro.
1: El chino le vale madre, nomás quiere ir a la matadero y ya.
0: Ay, mija, te espero en el cuarto, acaba de pintar y... O es más, yo soy tu retrato.
1: ¿Sabes qué, vale? ¿Qué hueva andar contigo de...
2: No, de pareja.
1: De pareja.
3: Sí, la neta. Sí.
0: No sé, de ese pex.
1: No, pues, pero tú nomás quieres, pues, puro sexo, vale.
0: No, no sexo, pero... Sí, bueno.
1: A ver, ¿cuál es? Dime algo fan que tú vas a hacer con las morras.
0: Fiti fiti. ¿Sabe qué? Por ejemplo, esa madre de pintar, yo no soy bueno y no me interesaría ser bueno.
2: ¿Y sabes que es una actividad mucho de parejas, chino?
0: ¿Ah, sí?
2: Sí, usualmente gente va a hacer como first dates. Ajá. A este tipo de eventos. Porque justo es para cotorrear y quebrar el hielo.
0: Ah, yo no llevaría.
2: Sí.
1: ¿A dónde lo llevarías tú, chino?
0: Al motel.
3: Al motel.
1: Vamos, al motel.
0: A lo que venimos tengo. Tengo 2 horas porque me tengo que ir a la casa.
1: Te doy un vino para ponerla bien, cachichuqui.
0: Y apúrate porque tenemos 2 horas porque me esperan en la casa los niños.
1: A ver, ahí te va. Entonces, tema. ¿Para qué eres? ¿Para qué no sirves? ¿Y en qué te gustaría ser bueno? No tienes que ser para lo mismo. Por ejemplo, chino, yo no sirvo para pintar ni me interesa. ¿Para qué sí te gustaría ser bueno?
0: Me gustaría ser piloto.
1: ¡Hola! ¿Piloto de qué?
0: A piloto, a aviador. Me gustaría volar aviones. Eso es demasiado chido.
1: ¡Qué raro, chino!
3: ¡Para transportar merca!
1: ¡Qué raro que te guste volar aviones y te encante bajar el avión a la gente!
0: Eso me gustaría, ser piloto. Se me hace algo chido.
1: ¿Sí?
0: Pues sí. ¿O sabe qué otra cosa? Pero igual ya se me acabó la edad. Cirujano plástico.
3: Ay, la otra.
1: Tú nomás para ver chichis, vale.
2: Sí, no, honestamente sí, chino. Tú eres el típico vato que dice, quisiera ser ginecólogo.
0: Sí. Oh, sí, sí. ¿De dos? Oh, que no probaría. Señor,
1: te enfadaría.
0: ¿Le puedo decir la mía?
1: Vale, la Giselle me hace la cira.
0: ¿En cuánto tiempo acaban?
3: Pasa el amarillo, viejo.
1: El amarillo, sí, pues este.
2: Mientras esperamos, señor, le
1: cuento.
2: Señor, ¿sabe qué es lo que yo soy una persona muy frustrada? Porque quisiera ser.
1: Hombre.
2: Bueno, no, bueno, aparte de.
1: Heterosexual.
2: Bueno, aparte de. Quisiera. No sabe cuántas ganas yo quisiera poder cantar.
1: Casarte.
2: Cantar, señor. Tener un poquito de afinación, pero ni eso tengo.
1: Fíjate que yo tengo varias, pero yo creo que tocar guitarra es algo que a mí me gustaría mucho. Pero sería enfadosísimo, ¿vale?
2: Ajá.
1: Yo sería el clásico que en todas llegaría con la guitarra y ya empezaría a cantar la de
3: yo te extrañaré.
1: Sí, todas esas rolas enfadosas ahí luego empezaría con la de la planta.
3: Ah.
1: Y luego la de
0: pero que sea de
1: certita. La de me quieren agitar, me incitan a vida, ya sería enfadosísimo yo.
3: En español, pues.
1: Sí.
3: De
1: y luego la de mi historia entre yo pienso que
3: sí,
1: sí, o sea, me gustaría tocar, pero siento que será enfadosísimo yo, vato. A ver,
0: Francisco dice, yo soy malísimo para el fútbol y sí me gustaría ser bueno.
1: Ah, güeyes.
0: Bueno,
1: para el fútbol, vamos a ver qué dice la raza. Yo como que era acá que la Giselle ya me salió así. Ahorita se las enseñamos.
0: Memo, soy bueno para ser amigo, me acoplo a todo el mundo. Neta, sí me puedo acoplar a cualquier gente.
1: ¿Para qué te gustaría ser bueno?
0: Pero soy malo para la mecánica, neta.
1: Ay, mira, por ejemplo, yo quiero compartir lo que dijo Chinel. Yo no sé nada a la mecánica y ¿sabes qué? I don't care.
0: No le interesa.
1: No me interesa saber, gracias.
0: La neta, te tiro nada. Ay, no, yo no. Bueno, mecánica, fíjese, sí. Bueno, es que
1: se llama pobreza. A ver, esta chica dice, Don Cheto, Berenice, no soy buena para iniciar conversaciones con personas que no conozco. No sé cómo empezar una plática. Y la verdad, no me interesa. Soy muy introvertida, no soy social para nada y así estoy bien. Ay, hija, siempre hay que tener uno social... ¿Cómo se dice?
2: Social skills.
3: No, yo pienso que la persona que dice que está bien así, no, viejo. Siento que va a marcar el día que te animes y que pierdas el miedo y que entables conversaciones, o sea, así random y padres con las personas, vas a ver que te vas a hacer sentir bien.
0: César González.
1: A ver.
0: Soy malísimo para contar chistes.
1: Así lo
0: me es. Dices uno, lo practico y de todos modos me va a salir bien chafota.
1: Chale.
0: Pero sí, ¿sabe qué me gustaría hacer bueno? Para aprender para bailar.
1: ¿A bailar? Ok, qué chido que el vato dice que quiere ser bueno para contar chistes.
0: Buena, ya Giselle. Me manché.
1: Y es que no usaste pintura.
0: Chale.
3: Lo más negro.
2: Ay, chino.
3: The outline.
0: Ya me manché.
3: Ay, don Chico,
0: y es Sara.
1: Soy malo para. Soy bueno para. Quisiera hacer. No, no, Jorge, tú siempre, Jorge. Siempre dices malos temas, Jorge.
2: ¿Qué dice?
1: Coquis García. Perdido? Siempre. No, ni lo voy a leer. Siempre dices malos temas.
2: ¿Qué dijo?
1: ¿Para qué no eres bueno y para qué te gustaría ser bueno?
0: Dice, yo soy malo y me gustaría ser bueno para acercarme a las morras y hablarles a una mujer bonita. No, no tengo callo para eso.
1: ¿No?
0: No tiene, ¿cómo se le llama?
3: ¿Experiencia?
0: No, no es
3: ¿seguridad?
0: Seductor, no es seductor, mi compadre.
1: ¿No es un seductor?
0: Pues valió que eso.
1: Bueno, está bien. Ay, como que era, al menos él lo está, ¿cómo se dice?
0: Aceptando.
1: ¿Qué más dice la raza? Tú, Acuario, siempre nos tocas tú en los temas perrones. ¿Para qué no eres buena y para qué te gustaría ser buena?
4: Creo que no soy buena, like, para eso, to have a conversation.
1: No. Then what am I asking you? Okay, ¿para qué te gustaría ser buena?
4: Pues para eso.
1: Ok, a ti sí te gustaría.
4: Más como not to get
3: nervous.
4: Sí.
1: Te pone nerviosa, pues.
4: Sí, me pongo nerviosa. O siento que si alguien no me habla, yo tampoco no hablo. But not because I don't want to. Sometimes just because como que I no sé, no me.
3: You get shy.
4: Ajá.
1: Ok. Y ya la voy a madrear la Giselle.
3: Ya tengo ya el mío. Yo siento que yo quisiera ser más creativa en cuestión, por ejemplo, de como esto que estamos haciendo. Como que admiro a mi mamá que por ejemplo, dibuja, hace esto, decora. Y me gusta decorar, pero siento que quisiera ser un poquito más creativa.
1: ¿Sí?
3: Sí. Y en cuestión de qué dijo, que sí era buena para.
1: ¿Para qué?
2: ¿Bailar, bebé? Te sale muy bien.
0: ¿Para qué eres mala y para qué te gustaría ser buena?
1: ¿Para qué eres mala y para qué te gustaría ser buena?
3: Soy mala para la creatividad, quisiera ser más creativa y soy buena.
1: No, no nos digas para qué eres buena, porque luego es un programa familiar.
3: ¿Qué pasa, señor?
1: Es un programa familiar.
0: Nos escuchan niños.
1: Nos escuchan niños, entonces yo por ellos, vale, yo por ellos. ¿Sabes qué? Ya voy a acabar, yo hasta mal.
2: Señor, dice Salvador, hola, Mono Miguel, saludos a todos. Platicando del tema, a mí me gustaría ser bueno para leer. Soy malísimo.
0: Ah, señor, no puedo leer.
3: También Miguel, y mira.
0: Leer puede ser práctica, ¿no?
2: No, pues es que hay gente que son disléxicas. ¿Se dice así, verdad? ¿Dislexia? Uh-huh. Sí, que somos personas que se les dificulta leer, tal vez, por esa misma razón.
1: Oh, pero a él le gustaría leer bien, o sea, leer un texto bien, sí. O leer libros.
2: No, así. Leer bien, me imagino, señor.
1: Uh-huh. ¿Sabes qué? I'm gonna cheat a little bit, ¿ok?
2: ¿Por qué, señor?
1: Porque voy a usar un poco de cosas que no son de la pintura, porque lo que quiero es terminar.
2: Ya, ya.
1: Y ya, ok, va.
0: Uh-huh. Dice, Chinela, a mí me gustaría ser bueno para hacer beats y samplear. Que para, es como para hacer música, ¿no?
2: Para hacer ajá, como con música y así, toda la cosa. Dice Juanito por acá, dice, hola papi Ruchi, soy malo para el fútbol y me gustaría ser bueno para terminar lo que empiezo. Y no soy tan desesperado, luego mando al agorro todo y no lo termino.
1: Ok, o sea, no termina sus cosas el vato, es desesperado, como el chino. Y les voy a platicar, empezamos con esta actividad del Mono Miguel, una actividad en un momento muy poco adecuado que no vamos a volver a hacer. Porque suena bien en teoría, pero en realidad no, porque tenemos un programa que correr, güeyón.
3: Pero está bien, está entretenido porque la gente va a ver.
0: No, ¿cuál entretenido? Pero está en un chorro.
2: Se puede hacer las dos cosas.
1: Pero, por ejemplo, el chino no participa, ¿vale?
2: Pues
1: no,
2: es que ahí...
1: No, vato, no participa, no le echó ganas.
0: Yo ya acabé.
1: Le valió madre. No. Hizo dos líneas con un lápiz.
3: ¿Sí te
0: no,
3: valió?
0: No, está bonito mi mano.
1: A ver, préstame el amarillo.
3: Ah.
1: Ok, vamos, sigue leyendo, sirve para algo, ya que tú, yo una fan.
0: Pues sí, ya que no, ¿cuándo fan? Pues ya acabé. Ustedes también, camal, hacen muchos pintores, como si de veras.
3: Es que
1: a participar en el compañero.
2: Te dice contenido chino.
0: Nomás era rápido, señores.
1: Rápido, tú todo lo quieres rápido.
0: Ay, ¿qué van a hacer con esa madre?
1: ¡Nada!
0: ¡Ay, no, no! ¡Ay, no!
1: ¡Tiene un significado en la vida!
0: ¡Sigamos con el tema!
1: Pero me ya caes bien gordo ese.
2: Machín.
0: Mira, nomás siéntese, señora, estar pintando. Don Cheto, yo soy malo para descansar. Los días que me toca descansar, siempre ando haciendo algo. Que esto, que aquello. Hasta mi esposa me dice, estate quieto, estudia, descanso.
1: Te madreó tus jefes te madrearon ese...
0: Y la neta, quisiera ser bueno para cantar, no canto.
1: ¿No?
3: Ay, I think I would want that.
2: Sí, yo también quisiera saber cantar, señor. Es mi...
3: O tocar un bien, pero ejecutar bien un instrumento.
1: Ya estoy arreglando la piel de la Giselle porque se la puse bien quemaduquis a la güey.
3: Pues ahorita ando quemadita, mire, traigo que...
1: Ya estás quemada, siempre has estado.
3: Ay, hijo. No más que usted, ¿eh?
1: La realidad se llena allí como que era. Sigue leyendo, chino, ya que tú no estás participando.
3: Sí, aquí. Sirve para
0: chino,
3: algo.
0: Chino, soy muy malo para salir con alguien. Luego me aburro. Por más que me guste la morra, me aburro. Ah, chale.
1: Pero tú. ¿Qué? Pregúntale, ¿qué le aburre al don interesante?
0: Elder, ¿qué te aburre, güey?
3: A don Elon Musk.
2: Ay, chino, consta que te agregué más pelo de lo que tienes, ¿eh? Lamentablemente, allá es irreversible esta pintura, así que...
0: Viejo, Santiago, soy malo para hacer carne asada. Se me quema todo.
1: ¡No manches!
0: Y a mi ruca, bien que le sale.
1: ¡Qué vergüenza! Un vato que no sabe hacer carne asada, shame on you.
0: Es que, ¿sabe qué? Bueno, yo le voy a decir una cosa, viejo. A ver. Antes yo era el que compraba mi carne y yo le echaba su salecita y su...
1: O sea, hacías carne
0: asada. Hacía carne asada. Desde que conocí a mi compadre, cansé a los compadres, por cierto, Rigo, no te... ¿Ahora no he ido?
3: No te he visitado, dices.
0: Güey, ya nada más agarras la del que está preparada.
3: Ah, ya está sazonadita.
0: Oh,
1: está chulada. Bien chida, sí entiendo yo.
0: Ya no necesito hacer nada. Yo creo que ahora ya me daría huevo a hacer otra vez carne asada normal. O sea, sin, que no la compres adobada y que digas, y déjala, pongo y déjala sazono. Ay, no.
3: Sazonada, no, pues si ya
1: preparada,
3: si ya está
1: pues.
0: Sí, ya me acostumbré a la preparada.
1: Ok.
0: La neta. Saludos, compa. Mi compa Rigo, carnicero, los compadres, próximamente. Hay que ir a atacar.
3: Súper recomendado.
2: Mire, señor, dice Javier, me gustaría ser bueno para sacar fotos. Mi esposa odia que nunca le saco una buena foto para el Instagram.
1: También ella, ¿por qué está insistiendo en algo que tú no sabes? ¿Por qué ella dice, sácame una foto, pero me la sacas bien? Señorita, nunca le ha sacado bien una foto a su marido. ¿Qué cree que de un día para otro va a ser corta?
2: Ay, señor, pero no es tan difícil, nomás que a veces se hace enojar la gente. Por ejemplo, yo también que tengo amigas, a veces que quiero una foto para el Instagram rapidito. Es nomás de saber echarle ojo, pero a veces...
3: Ay, tú eres bien pique,
0: tú eres bien pique. neta no es vieja. Bueno,
3: sí,
0: está
3: tú
0: mismo.
3: Eres más picky.
2: No, de mujer. Sí, no es tan difícil sacar una buena foto, nomás.
3: No, no es difícil, pero si sí eres picky, pero porque tú eres fotógrafo.
2: No, porque nomás lo único que quieres es que te pares ahí y te centres nomás la mirada a mi mirada y ya con eso es la foto.
1: Ay, chueca de la cara, pareces mono Miguel.
0: Nayeli. Chino, buenos días. A mí lo que no me sale bien, la neta, es cocinar. Cocino para la tostada y la neta ni me interesa.
1: Okay, huevoncita, me salió la Nayeli.
0: Ay, huevoncita.
1: Me salió la Nayeli.
0: Y lo que sí quisiera que me salga bien y quiero aprender es a coser y hacer ropa. Siéntese, señora.
1: ¿Les digo algo y no se burlan?
2: Poquito.
1: Yo quisiera también ser un poco sastre.
2: ¿Sí?
3: Ay,
2: sí.
3: Vato que dice que quisiera ser poco sastre, una chicotota más.
2: Hay que comprarnos una máquina de coser, señor.
1: Tú lo quieres que te la compre yo.
2: Pues sí, pero se la presto.
1: Que te patrocine.
0: María, dice María Chino.
1: A dar, si patrocino, que merezca el sacrificio, mono Miguel.
2: Pues ya sabe, señor, ustedes. La
1: Finderdonda
2: gratis. Propuesta está en la mesa.
1: Gratis, gratis.
2: No diga, señor.
3: ¿Ya para qué le invierto? ¿Cuál eras el que ibas a decir? Chino, te quedaste callado.
0: No, que dice una morra. Ese vato que sale con morras y según se aburre, lo que pasa es que lo que en realidad quiere es salir con un vato.
1: ¡Fuequi, fuequi!
3: Fuequi, uno nunca sabe.
0: ¿Será?
3: Sí.
0: Qué vértigo.
1: Yo nomás, lo que pasa es que no sé por qué se aburra, si a lo mejor es él el que se bloquea. ¿Sí me explico?
2: Sí.
3: O también el tipo de mujeres que estás escogiendo.
1: A ver, explícate ahí.
3: Pues es que es como uno de mujer cuando nos quejamos. Ay, es que me toca puro vato así, zángano, bla, bla, bla. Así, pues, mija, también qué tipo de prototipo de vato estás tú acercándote o dándole oportunidad.
0: O el agua es para la eso, yo pensé que era para tomar.
3: Ay, chino. O sea, uno también, ¿qué patrones está teniendo en cuestión de las personas que estamos escogiendo?
0: Sofía, soy buena para platicar con extraños. Fíjese que les platico bien sabroso. Ay, cuando dices bien sabroso, una doñita más. Una doñita más. Dice, y siento que los hago sonreír y ya con eso alarmé.
1: Ya se va bien contenta para su casa. Hice reír a un extraño. Y el extraño en su casa se me sacó una vieja loca enfadosa.
3: No se callaba.
0: Sí. Yo ya me quería ir. Y así,
1: después y ya. Ay, pues. Y ella llegó con una gran victoria. ¿Estamos listos para revelar?
2: Al regresar llega el maestro Fernando, señor.
1: Órale, pues.
0: Sí. O sea, ¿qué?
2: El maestro Fernando al regresar.
0: Y los.
3: Ya a las 9 lo revelamos.
2: A las 9 lo revelamos.
3: Ah, ¿cómo friegas, chino?
0: Regresamos con el maestro Fernando.
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0: Seguimos en Don Cheto al aire.
1: A mi querido amigo Eddie, desde hace 20 años, amigazo, Eddie, con mucho cariño, me.
0: Andaba aquí platicando con nosotros. Bien,
1: todo. Miguel Maestro Fernando, el mono Miguel fue por él. Yo ya estoy listo para cuando quieran, ¿eh?
0: Mientras esperamos al maestro Fernando para que de cierta forma le dé una guía. Si usted le dieron un perro brujerillón, ahora es cuando.
1: Se siente así como que, ¿sabes qué? Se me hace que esta madre a mí como que I don't know why I'm feeling the way I'm feeling right now, why I'm feeling what I'm feeling, what I'm feeling, you no feeling me, ¿verdad? Maestro Fernando, le doy la bienvenida. ¿Qué cree? No, le voy a enseñar, pero no le enseñan ahí. Estoy haciendo la Giselle.
2: ¿Sí me parezco o no?
1: No diga nada porque quiero que sea
3: sorpresa.
1: Señores, le damos la bienvenida de Caminos de la Vida al maestro Fernando. Señores, déjenme recordarle que los maestros espirituales de Caminos de la Vida están en el 800-440-2616. Después del maestro Fernando, revelamos nuestra arte. 800-440-2616, el maestro Fernando. Hoy se nos acompaña, maestro Fernando. Disculpe, pero es que tenemos el reto de hacernos pinturas uno a otro y a mí me tocó la más difícil, la Giselle.
0: Ay, tan fácil que es, dijo, una carita, dos bolotas, otras dos bolotas. Vámonos, se acabó el bronca.
1: ¿Cómo ve, maestro Fernando, este chino? No se compone ni con Cristo de Oro. Oiga, maestro Fernando, definitivamente momentos turbios en todos tenemos momentos difíciles en nuestra vida y a veces como que sentimos que cuando nos llueve nos relampaguea, ¿verdad? A veces como que las desgracias se nos vienen como que se desgranan, se vienen una tras otra, y es cuando nos ponemos a pensar, ¿no traeré yo algún mal?
3: Exacto.
2: ¿Por qué pasa eso? A veces de que, y que uno dice, no, pues a lo mejor sí traigo un perro brujerillón de que pasa una cosa cuando no se fallece un familiar, y luego que el dinero y luego el trabajo, o sea, puede ser mucho trabajo o cuestión de energías o cómo funciona eso,
1: maestro. Puede ser dos cosas a la vez, ¿eh?
3: Es que cuando uno, pues este mundo es muy mental.
2: Sí.
3: Entonces, cuando empieza uno mentalmente a renegar, a maldecir, a estar triste, deprimido, entonces se empieza a bajar la frecuencia energética de uno y es donde el ser humano se vuelve su vida un caos, ¿no? O sea, es el famoso infierno.
2: Claro.
3: Porque uno de estar mal o de estar sembrando y recogiendo cosecha,
1: las cosas caminan más o menos, pues.
3: Pues uno se acopla fácil, pero cuando uno está bien, cuando uno está gozando de éxito, tranquilidad, prosperidad, abundancia, buena salud, armonía, y de un momento a otro se empieza a perder todo eso, entonces es donde la mayoría de gente, si no piensa con cabeza fría, entra en crisis, y es ahí donde obviamente se cometen más errores, ¿no? Y muchas veces esto la gente lo toma como, puede ser que me tengan envidia y me hayan embrujado, pero muchas veces son las circunstancias, ¿no? Por ejemplo, ahorita a nivel energético, el planeta en sí ahorita está
2: boca sí, arriba, maestro,
3: está enfermo.
1: Ajá. ¿A poco sí, maestro? Sí, que nota eso. Queremos invitar al público a que le haga la pregunta al maestro Fernando el día de hoy que sí lo tenemos aquí en vivo, porque ya tenía ratito que no nos visitaba maestro Fernando. Qué bueno que
0: tengo una bien perra, maestro.
1: A ver, vamos a empezar. Recuerde que lo que necesitamos, entre otras cosas, es su fecha de nacimiento, birthday.
0: Y este compa es de mi fecha de nacimiento.
1: A ver, ¿no serás tú, chino? Nomás lo quieres negar.
0: Iba a decir que era jugador, pero no, porque este es Salcedo. Carlos Salcedo.
2: A ver.
0: En lugar de Salcedo, Carlos Salcedo. Nació el 20 de febrero del 80, mi compadre. ¡Ja! Yo soy del 20 de febrero del 80. Somos de la misma, del mismo año. Dice, no sé si yo sea el de la mala suerte. Con las novias que ando, o se enferman y mueren, o simplemente mueren. Llevo 6 novias, 2 están en el hospital y 3 han muerto. Yo soy el de la mala suerte, tengo miedo de volver a enamorarme, buscar una morra por eso.
1: Sí, también las morras también.
0: ¡No, mi hijo!
1: ¡Ya mató a varias hijas! ¿Segura que quieres conmigo? 2 que 3 se me han muerto.
3: Y no cobra seguro.
1: Como no, es que yo tengo una experiencia, pero no la quiero decir porque...
2: ¿También
1: no
2: le pasó algo similar?
1: No, en el rancho había un señor que se le morían las esposas.
2: ¡Ay, no manches!
1: Hasta que dijo, ya me dijo mi jefe, hombre, yo creo que ha de tener veneno allá en su cosa, toda la mata.
2: That's so scary.
3: Okay.
1: A ver, maestro Fernando, ¿cómo ve aquí a la camarada? Repite la fecha, por favor, ¿quién es?
0: Ah, mi fecha de nacimiento, 02-2080. Okay. 20 de febrero del 80, Carlos Salcedo. 20
3: de febrero, persona de Piscis, su ser de luz azariel, día favorable los jueves. Piedra, la aguamarina, color verde, metal platino y elemento agua. Mira, híjole, pues sí está complicado el caso de esta persona. porque si pareja que toca, si no le llueve, le truena, pero le pasa algo, entonces eso ya no es normal.
2: No,
3: ¿neta? No es normal, no. O sea, pues es uno, es normal uno quedar viudo, ¿no? Porque pues una enfermedad o una
2: cosas de la vida, ¿no?
3: Ya cosas de la vida.
2: Sí.
0: Pero ¿cuántos se te han muerto, compa?
2: O enfermado, dice. Dice
1: no traerás nada allá en el...
2: ¿Un trabajo? ¿Un
0: venenazo?
1: ¿Eh? Un venenazo allá en el...
3: ¿En el sístole?
1: Trae veneno allá en la pura...
3: O sea...
1: Fuera la haga el vato.
3: En un caso así, pueden ser... se pueden juntar dos cosas. Ajá. Una, puede ser un problema kármico.
0: Porque
3: si eso pasa, puede ser un problema kármico.
2: ¿Y cómo es eso?
3: O sea, si...
0: Karma.
3: Haz de cuenta... Si en una vida anterior, vamos, si tiene que uno abrir la mente, ¿no? Si en una vida anterior esto viene arrastrando, causó dolor y sufrimiento y tristeza en otras, pero vamos, lo está pagando aquí.
1: Ah, ok, entonces es kármico.
3: Sí, entonces lo está pagando aquí. Ajá. Y si para remate, en algún momento de su vida ha lastimado a alguien o ha ofendido a alguien de tal manera que, como quien dice, no, me las va a pagar y si no es conmigo, con nadie. Ajá. Que le hayan a esto sumado un hechizo, un perro brujerillón, pues claro. peor tantito. Entonces, en un caso así, para estar uno más seguro y no estarle inventando cosas que uno no pueda sostener, ajá, es mejor que busque ayuda, si quiere nuestra ayuda, eso sí se lo aclaramos. Ajá. No es sino que nos visite donde, no sé dónde nos esté la persona buscando, pero sí, sí se puede solucionar. O sea, a este mundo vinimos fue a ser felices, a vivir experiencias humanas, y pues las experiencias del Señor es de mucho dolor, ¿no? Si es algo kármico, esto se puede romper eso.
1: El patrón kármico.
3: Sí.
2: ¿Y okay, si es una brujería, no, de lo pues, mejor una ex o algo, también podría ser un factor?
3: Sí, claro. Oh, wow. Y si es una brujería, pues más fácil curarlo.
2: Okay.
3: Porque es algo del presente, del momento, de esta vida que está... Pues, está
1: arrastrando. Oye, ¿y si se alivian a la raza de cosas kármicas, maestro Fernando?
3: Sí.
1: A ver, sí ha habido gente que trae arrastrando maldiciones o... cosas así de por ese tipo.
2: O de familia.
1: ¿A eso se refiere, a cosas kármicas?
3: Sí, o sea, es donde uno llega y se mete a los archivos akáshicos de esa alma y ahí, sí, como dice uno, se mete ahí a ver qué pasó, qué viene arrastrando, de alguna manera esto tiene que empezar a haber un perdón en sí, en esa misma alma, que se pida perdón a sí mismo, y si hay que hacer esto, algún ajuste energético, pues también se tiene que hacer
1: ese ajustes energéticos. Eso sí nos había platicado ya anteriormente, maestro Fernando. ¿Qué más tenemos, chino? Vamos.
0: Dice, maestro, ¿usted sabe dar el signo maya? Dice, ¿puedes preguntar al maestro si puede darme mi signo maya?
3: El signo maya, no, ahorita no, sí se puede, pero en estos momentos, ¿para qué le digo dame tu fecha y te voy a decir tu signo maya? Seré yo inventarle cosas.
2: Sí.
0: Okay.
3: Y mi respeto ante todo antes de echar una mentira.
1: Ok, chido, maestro Fernando, eso está perrón. Vamos a seguir leyendo la raza que quiera preguntarle al maestro Fernando. Recuerde que son maestros espirituales de caminos de la vida. Dice por acá, maestro Fernando, julio 11 del 1971, me llamo Luis. La economía no me rinde nada, maestro Fernando. También me siento enfermo. Tengo muchos años con mareos y cansancio. Los doctores no me encuentran nada. Yo no creo en esto, pero siento que estoy embrujado. Luis, 11 de julio del 71.
3: Persona de cáncer, su ser de luz, Gabriel, día favorable los lunes, piedra las perlas, color blanco o violeta, metal plata y elemento agua. Bueno, estimado amigo de cáncer, mira, cuando el cuerpo sufre inexplicablemente es porque el alma ya lleva pidiendo ayuda hace mucho tiempo. Cuando el cuerpo ya no sana con la medicina, y más hoy en día que hay tanta cosa para uno aplicarse, untarse, echarse, y con nada se recupera, es porque aparte de su enfermedad, porque no se le está inventando, trae un daño, hay un hechizo, se lo puedo asegurar que le dieron algo a comer o a tomar. Entonces, cuando a uno le dan algo a comer o a tomar, automáticamente el chakra que va en el ombligo, más para ser más explícito, ese chakra es el que más se descompensa, porque ahí es donde empieza la vida.
1: En el ombligo, claro.
3: Entonces su vida se está volviendo un problema, ajá, por tanto, por todo lo que está experimentando. Entonces, ahí el que tiene que hacer es expulsar lo que le hicieron, o sea, pero lo tiene que ver, tocar, oler, lo hecho que no le quede ni la menor duda.
1: Sí, es cierto que avientan unas cosas bien feas, maestro Fernando, la raza.
3: Sí.
2: ¿Y de qué manera los expulsa o les dan algo como a tomar como para hacer eso? O como...
3: Bueno, se hace un trabajo espiritual en donde se prepara la persona. Eso sí, la persona tiene que hacer todo lo que uno le diga al pie de la letra, porque no es que llegó y le dio una palmadita, ¿no?
2: Sí, claro.
3: Entonces se prepara la persona, se hace el ritual o como una especie de exorcismo, no es porque okay. tenga un demonio adentro, y ya en ese momento la persona, muchos en el momento ahí mismo en el consultorio expulsan lo que tienen que expulsar.
2: Inmediatamente.
3: Sí, ahí mismo.
2: Qué fuerte.
3: Sí, y algunos pues arrojan muchas cosas en su propia casa.
1: Uh-huh. Sí, he escuchado que arrojan cosas hasta bien feas.
2: So scary.
0: Maestro, dígamela, ¿es verdad que puede pasar esto o a mi hermana se la chamaquearon? Resulta que fue con una curandera, le pasó a una amiga de ella unos huevos por el cuerpo para hacerle una limpia y de repente se rompió el huevo y adentro traía alfileres. ¿Esto puede pasar o la neta estaba arreglado ese huevo?
3: Híjole, pues ahí limpias, bueno, con huevos, con limones, con ramas, se pueden hacer limpias. Pero ya cuando, pero tiene que tener en cuenta que pues usted debe, para que no se la chama a quien, usted debe llevar su propio huevo. Y abusado de que no, en un momentito le
2: cambien. No lo cambien.
3: Exactamente.
0: Pero no puede ser alfileres en un huevo. Cuando...
3: Muy complicado.
0: Caman.
3: Muy, muy, muy, muy.
0: Te chamaquearon.
1: Es que vale, pero...
0: Ah, también, te vas, chamaquearon.
1: Hay cosas también inexplicables.
0: Yo... No, viejo, pero no pueden hacer un huevo.
1: Vale, ay, se rompió y me hicieron una limpia yo, chiquillo. Ah. Me hicieron una limpia y salió bien feo el huevo. ¿Sí? Vale, sí, neta, no, yo también.
3: Sí, se pone negro.
1: Se pone negro, claro, sale como unos gargajos, güey, sí. Allá adentro.
0: Ay, güey, te llamas, eres este Junior H.
1: Junior H. Saludos a Junior H. No me digas qué dice, ando triste. Sad boy. Sad boy.
0: Dice, sad boy. Soy de diciembre 17 del 2004. Maestro, estoy desempleado y desesperado. Aplico todos los trabajos, no me llaman, solo me contratan por días y estoy agüitado. ¿Qué me recomienda? Tengo un perro brujerillón, ¿qué hago?
3: Diciembre 17, me dijo.
0: Ajá, del 2004.
3: Sagitario, su ser de luz Zadkiel, día favorable los jueves, piedra la turquesa, color el azul, metal estaño, elemento fuego. Mira, en el caso suyo, esto es así como uno alimenta el cuerpo para tener energía, hay que alimentar también la suerte, tiene que limpiarse porque está estancado. Entonces le recomiendo que se haga baños con sal. Por lo menos durante 7 días seguidos, en las noches se haga baños con sal, prenda incienso, en este caso por su signo yo creo que lo más recomendable es el copal, prender copal en su casa, en su cuarto, durante estos 7 días, y obviamente lo primero que tiene que hacer es borrar la palabra ojalá, porque si empieza ay ojalá consiga, ojalá me den, ojalá esta vez sí sea la buena, pues eso es hacer las cosas con duda, ¿no? Sí,
2: es como afirmativo, ¿no?
3: Exactamente, como afirmar. Sí, pues como te decía, no, este mundo es muy mental, entonces la mente debe estar como abriendo la puerta claro. del universo para que llegue la abundancia que uno merece y que lo está uno
2: dar las cosas por hecho, siento, ¿no?
3: Es correcto.
1: Que uno lo está esperando, me gustó eso que dijo Maestro Fernando. 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
1: Maestro Fernando, muchas gracias, qué gusto verlo. Nos agarró aquí en un reto que, pues, estaría bien que el que mejor lo haya hecho nos lleve a comer, Maestro Fernando.
2: Mire, claro, yo le voy a enseñar el mío.
0: No, pero...
3: Ah, mira, está padre.
0: Pero ya lo
1: develamos. Enséñales el tuyo. No, man, yo no lo
0: a regresar, a vamos al ID y regresamos.
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5: Brote de ébola deja más de 3,000 muertos en el Congo. Marina reconoce la trayectoria de binomio canino Hermes tras su retiro. Guanajuato honra la confianza de la gente con cuentas claras. Rebeca Bernal ya es oficialmente nueva jugadora del Manchester United femenil. El Instituto Nacional de Salud Pública de la República Democrática del Congo confirmó que el brote de ébola activo desde mayo ya supera los 3.000 fallecidos y más de 6.000 casos. Las autoridades sanitarias atienden la emergencia en 60 zonas de 6 provincias, enfrentando retos como la saturación en centros médicos y la falta de pagos al personal de control. La Armada de México rindió un homenaje ceremonial en las instalaciones de la Sexta Región Naval al elemento canino Hermes para conmemorar su jubilación del servicio activo. Durante casi 8 años de labor, el ejemplar de raza pastor belga Malinois destacó por su efectividad operativa en la inspección de instalaciones y la detección oportuna de armas y artefactos explosivos en el puerto colimense. La gobernadora de Guanajuato, Livia Denise García Muñoz Ledo, encabezó el inicio de la apertura de auditorías integrales a recursos del gasto federalizado de la cuenta pública 2025, junto a la Auditoría Superior de la Federación y la Auditoría Superior del Estado de Guanajuato. Durante el acto en el que se firmó un convenio de colaboración institucional, la mandataria reafirmó el compromiso de la administración estatal con la transparencia y el uso eficiente de los recursos públicos.
6: Histórico para el fútbol mexicano, Rebeca Bernal ya es oficialmente nueva jugadora del Manchester United femenil. La defensa y capitana de la selección mexicana deja el Washington Spirit de la NWSL para comenzar una nueva aventura en Inglaterra con uno de los clubes más importantes del mundo. Y hay un dato que todavía hace más especial este fichaje. Bernal se convierte en la primera futbolista mexicana en disputar la Women's Super League, la máxima categoría del fútbol femenil inglés. La exjugadora de Rayadas llegó al fútbol estadounidense en 2025 y ahora dar el salto a Europa después de una destacada trayectoria tanto a nivel de clubes como con el tricolor. Informó para Audiorama Angie Hernández.
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0: Gracias por estar con nosotros en Don Cheto al Aire. Y en lo que vamos a revelar los grandes dibujos de todos los compañeros de Don Cheto al Aire, que estamos aquí en la mesa. Para la gente que apenas nos está sintonizando desde de la hora de Notichet, el Mono Miguel va a tener un gran evento donde usted puede ir con su pareja, solo, y van a disfrutar de una noche de bebida y de pintura. Y el güey nos puso aquí a pintar como ejemplo. Don Cheto, ¿dónde no acaba?
1: Ya acabé.
2: Señor.
1: Estoy listo ya, señores.
3: ¡Ah! Tengo mucho miedo.
1: Ok. Pónganse y muestren en YouTube, Don Cheto al Aire, para que vean los... ¿Quién va primero?
2: A ver, el chino que terminó primero.
1: Chino. Primero no, yo quiero ir primero. Ah. Señores, aquí está. Quiero presentar el día de hoy mi... ando bien manchado de no, sí, mi arte. Y esta es mi retrato. Un regalo para... ¡Giselle! ¡Giselle Bravo! ¡Bye, Don Cheto, señores!
2: ¿Dónde están
1: los boobies? ¡Giselle Bravo! No, ¡ahí está, miren nomás!
3: ¡Bien perro! ¡Grudge or something
1: like está
3: that.
1: Bien perro!
2: ¡Ah, le salió parece Moana, señor!
1: ¡Con mucho cariño, Giselle! ¡Ahora tú, chumón,
0: la
1: Miguel!
0: ¡La neta le tenía más fe, viejo!
3: ¡Yo también, señor!
0: ¡Le pensé que iba a ser algo más perro!
1: ¡Venga, tú, Miguel!
2: ¡Señor!
1: ¡Venga, ahora vamos
2: a... A mí me tocó pintar a nada más y nada menos que a mi compañero, el chino.
1: ¡Venga!
2: Es una foto artística y, señores, le presento a mi amigo chino.
1: ¡Qué chido te salió, Miguel!
0: Sí. Oye, güey, estás perro.
1: Me salió un poquito. Estás perro, loco. Eres una chucha cuerera.
0: Oye, güey, estás perro.
2: Me salió un poquito chueco porque...
1: Sí, pues, te salió muy como dominicano.
2: Sí.
1: Sí, te salió dominicano.
2: A ver, chino, póntelo al lado tuyo.
0: No mames, pero sí, oye, güey.
3: Agarra tus lentes, agarra tus lentes.
1: Para ti, viejón.
3: Sí, machín, eres una perrilla.
1: Yo soy yo más bien Picasso. Yo
2: a ver, póngase al lado de
1: Picasso, señor.
0: No traigo lentes opacos, pero...
1: A ver, mira, baby.
4: Haz de cuenta que sembramos una milpa.
2: A ver, igualita. A
3: ver. Salí muy quemada, Don Cheto, bueno, pero...
1: A ver, chino, enseña Mono Miguel.
2: A ver, yo mire, de lado, sí parece.
1: Sí, parece chino el gusano barrenador.
2: Gusano barrenador.
1: Oh, bueno, ahora tú, Mono Miguel.
0: Ahora yo me tocó al Mono Miguel.
2: A ver.
0: ¡Tarán!
3: That's where's Waldo.
1: ¿Y eso qué es?
0: Pues ahí está
2: ¿qué
0: el
2: es
0: Miguel.
2: Eso, chino?
0: Oh, quita tu cara, tus lentes. Aquí las cosas que traes colgando, ya te las hice de colorar.
1: No manches, chino, pareces tú este.
3: Parece Where's Waldo.
0: Y este es el background. Allá atrás hay cuadros de ti. Ahí está Don Cheto atrás. Y ahí está.
1: Chale, eres malo, pa.
0: Ahí está. Oh, mira.
1: A ver, todo el mundo enseña eso.
2: Y fáltale usted.
1: Ah, no, sí, el mío, Giselle.
3: Ok. Va. Este es el.
1: Don Cheto, venga.
3: Don Cheto coreano.
2: A ver.
3: ¡Ah! Cute.
1: Ay, sí, les salió pelón.
0: Hay una caricatura que parecen así, ¿no? Los...
3: No, ahí está lo grisecito, hágale.
2: Parece
3: ¿no?
2: más Kim Jong-un que nada.
1: Oye, me faltó blanco en el bigote, hija. Pues es muy...
3: Es gris, pues no lo tiene tan blanco. ¿Sí?
0: Pues blanco.
1: Está bien, te quedó chido como de este... A ver. Está chido. No se crean, este no es el de Giselle.
2: ¿No? ¿Tiene otro?
1: Sí, este lo hice en 2 minutos.
2: A ver.
1: Este es el mío.
3: ¡Ah!
2: ¡Ay, no! Señor, oiga, sí le salió.
0: ¡Ah, güey, ya!
2: Sí.
3: ¡Es un ojo más grande!
0: Oiga, pero sí está perro, ¿eh?
2: A ver.
3: Pero sí está más real.
2: Ah, sí.
3: No manches,
0: ¿y las boobies?
3: Viejo.
0: Lo más importante.
2: Lo
0: más importante, no lo dibujó.
1: Este todavía está porque lo hice cuando dijeron 2 minutos fuera al aire, lo hice así rápido.
2: Ajá.
3: ¡No manches,
1: y este es el que estaba trabajando.
3: ¡Ah! Me veo
1: yo siento
3: bien
1: que te saliste un poco Britney Spears, güey.
3: Me veo bien emperrada.
1: No lo toques porque...
0: Todavía está.
1: ¿Está chido, verdad? ¿O cómo lo ves tú, chido?
3: Don Cheto, sí le tengo... Sí
1: oh, a ver. Ya, ¿tú sí crees que iba a ser una tontería yo?
0: Ponla, Giselle.
1: Mira. Al revés, espérate.
0: No, es que lo van a enfocar. Ahí está.
1: Sí, parece como que recién tuviste y rezaste.
0: A los ojos viscos, a los ojos viscos. Para adentro.
3: Puedo, estúpido.
0: Así, ve.
2: Mírate la nariz.
0: Ve la nariz, güey.
1: La chueca, pero no para abajo.
0: ¡Abre los ojos!
1: No, pues es que sí estuve aquí mezclando, pues, pintura. Pero siento que Miguel me ganó.
2: ¿Crees?
0: No, los dos ahí se la llevan.
1: Si hubieras puesto un color background.
2: Sí, ese me faltó.
3: Este no lo terminó. Pero
2: faltó la background.
1: Ay, bueno,
2: me hubiera ganado. Dice, yo no le gané.
1: Yo ya gané. Me hubieras ganado.
2: Ay, no.
1: Pero con mucho cariño.
0: Súbalo a las redes sociales y que vote la gente. ¿Cuál está más perro?
3: ¿Quién ganó?
2: Ay, mi gusano barrenador me gustó mucho.
1: Tú estás muy chido, nomás sí parece como beisbolista pues, dominicano.
2: Sí, sí me parece.
1: Bueno, ahora que viene al equipo para presentar RD en todos los hogares y atar la pelota. Giselle me salió muy Britney Spears a mí, ¿no? Como que...
3: It's Britney.
1: It's Britney, írala.
0: Igual de loca.
1: La neta me rifé.
2: Sí, se la rifó, señor.
3: El Miguel se rifaron.
1: Me rifé. Yes. Quisiera tener un duelo yo y tú, Miguel, así a pintar.
3: You guys should.
2: Aviéntesela, señor. ¿Cuándo quiere? Le caemos.
1: Chino, te hubiera dado este yo a ti para que dijeras que tú lo hiciste.
0: No, está mejor, bien, perro.
1: Ahora te diré, este está bien,
2: artístico.
1: ¿Bien artístico?
0: Sí. Muy polo. No, ¿cuál iba a estar artístico eso?
1: Ferrari, no te quería decir, pero te tengo que decir, esta eres tu hija. Te lo hice rápido, así la Ferrari.
2: No,
1: así
2: se parece, ¿eh?
1: Sí, nomás faltaron los aretes, pero ahorita te hago.
3: Ahorita. Aretote, pasan de lanza.
1: Aretotis, mira, ya bueno. Los aretotis.
0: Oye, bueno, y esto es un ejemplo en algo pequeño, sí. Pero el evento es así en grande, sí, así, mami.
2: En el evento les voy a dar yo todos sus materiales.
1: Ah, sí. Ya tienes y los aretes, ya está la Ferrari.
0: Sí, señor.
1: Ya estás tú, ya.
2: Pero sí va a ser una pintura grande, un canvas grande. Pero aparte, yo les voy a instruir la clase, así que todos vamos a hacer la misma pintura. Y yo les digo cómo hacer la pintura, cuánta pintura agarrar, cuál brocha agarrar, qué tanto le meten, qué tanto le sacan. Y créanme que van a salir con una pintura igualita a la que yo estoy haciendo ahí arriba.
0: ¿Neta?
2: Así de fácil. Y obviamente, pues es para divertirse, tampoco no se la tomen en serio. Y se sabe que entre más toma uno, mejor te sale la pintura.
3: Yes.
1: No, yo no la voy a agarrar, y Don Che, ¿quieres que te la ponga aquí?
3: Sí, Don Che,
5: ¿dónde
3: la
5: location?
2: En el Cultura de Pasadena, señores, en el 187 North Sierra Madre Boulevard en Pasadena, pintaypeda.com, pintaypeda.com. Cáiganle porque se va a poner buena la fiesta, honestamente.
1: Ahí está, Giselle by Don Cheto. No, baby, pues qué te diré, hija. Ferrari, esta tendira, Ferrari by Don Cheto. Está chido. I think this is more artistic. This is more like, ¿cómo se dice este?
2: Le acabo de decir ahorita. Es abstracto.
1: Es más abstracto. Este lo hace Picasso, lo hace y cuesta 15 millones de dólares, hija.
2: Señora, acá están diciendo en el YouTube que dibujé a Pancho Barraza, señor.
1: ¡Ah, perro! ¡Dibujaste! No, ¿cómo se llamaba el que entrevistaba en Univision?
2: Tony
1: de Univision.
2: Saludos a Tony.
1: Tony,
0: ¿cómo? Oye, güey, pero hasta el gusano viene hechicito.
2: Ay, me faltó la colita, señor. La colita del gusano barrenador tiene un cafecito aquí, mire.
1: Sí, la colita del gusano barrenador.
3: Y no, está muy perro, ¿eh?
1: Oye, fíjate lo malo que es. Yo gasté todos mis pinceles.
3: Yo solamente usé tres.
1: Usando diferentes colores.
0: Yo sé uno.
3: Cuatro.
2: Y ojo, imagínense, hice todo esto mientras estuve al aire dando contenido.
1: Y yo hice todo esto mientras esperaba aquí, que mientras el chino sacaba la puerca al agua. Bueno, voy a vender mi cuadro de la Giselle. Quiero $200,000 por él. El que lo quiera, $200,000 por el de la Giselle, 200, medio millón por el de la Ferrari. 200,000, medio millón.
3: Sí, es que el otro está más
1: orgulloso. 200,000, medio millón. Empiecen las
3: el auction.
0: Oye, la Giselle sí se parece,
2: güey. Sí, la Giselle sí le salió, señor.
0: Sí está perro. Usted y el mono Miguel, sí, mi respeto.
3: La neta le sí. Están fallando su carrera, ¿eh?
1: Quisiera tramarme yo y tú, Giselle, tú, Miguel.
2: Pues se está tardando, señor.
1: Tramamos un tramadón.
3: You guys should.
2: Sí.
0: Vaya a su evento.
2: ¿Por qué no va al evento? No, usted no es bueno para el evento. Ni vaya.
1: Es jueves en la noche.
2: ¿Sabe por qué? Porque usted no es bueno para el evento. Porque es una clase donde la gente va a divertirse y no es para ponerse serio. Usted va a estar allí.
1: Sí, yo soy un...
0: No, bien clavado, te va bien clavado.
1: Yo lo que es para la cantada, para la pintada. Soy muy clavado.
3: La va para pupear.
1: Muy clavado.
2: Y no es para ponerse serio, es para nomás aventarle. Sí. A ver sus manos.
1: Mira.
3: Manos de un pintor.
1: Manos de un pintor.
3: A ver las tuyas. Manos de
1: un... De unas manos de señorita. A ver las tuyas, chino. Manos de mañoso.
2: ¿Las tuyas?
1: De mañoso.
2: Manos de que agarra grande.
1: Oye, fíjate que, ¿qué creen? Va a venir un grupo que pega mucho, toca muy bonito. Y nos va a dar mucho gusto recibirlos por primera vez aquí en cabina. Para que no se lo pierdan. Estos muchachos hicieron un espacio para estar con nosotros el día de hoy, el conjunto Nuevo Amanecer.
2: Oiga, señor, no por nada, pero escucha todas mis comadres. Viene bigotudos, barbudos y sombrerudos.
1: Y que saben bailar.
2: Y que saben bailar, señor.
1: Que saben bailar y ponen ambiente.
2: No, ahorita que salí por ellos me puse medio nervioso, señor.
1: ¿Sí?
2: Ay, es que dicen, no. Miren, ahí viene esta chica frágil por nosotros. Y dije, ay, imagínate entre todos.
1: Qué frágil vas a ser, Miguel. Tú estás capacitado para aguantar
3: Eso y más.
1: El llegue de... De siete
3: contrapeso.
1: Burros. Siete burros, o sea. Sí. Bueno, ya pues retira todo el cutilichero.
2: Señores,
1: dígame.
2: ¿Le sorprendió que sabía pintar?
1: No, fíjate que deja criticarlo.
2: Ok.
1: La nariz muy bien. Le pusiste más pelo de lo que tiene.
2: Es que ahí también me pasé en el pelo,
1: señor. El enti sí está mamilas, pero así los usa este.
2: Sí.
1: Las jetas,
2: sí le echo un poquito más de pausa.
1: Sí, es mucho, pero esta parte de lo que quisiste decir aquí, como que él es un cerote, se me gustó. Party. ¿O qué es esto?
2: No, señor, es el gusano barrenador.
1: Bueno, pero si lo pinto de café. Oiga, vamos a regresar con el conjunto,
2: Nuevo Amanecer.
1: Nuevo Amanecer, para platicar con los muchachos y ponernos de ambiente, ¿ok? Mientras nos vamos canciones, videos y todo lo que tengan, regresamos.
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0: gozadera con el conjunto Nuevo Amanecer. Como yo traje en el sax, yo voy a hacer el sax.
1: ¿Cómo se llama, don Cheto?
0: El pitito de San Juan. Es que así le decían, se los pititos de San Juan.
1: Ocupamos uno.
0: Esta escucha bien chido, ¿eh? Muchachos, soy muy fan de su música porque es que es una mezcolanza perfecta de muchas cosas. Suenan a veces muy modernos, a veces suenan muy, muy clásicos y luego a veces hay una... ¡Pum! Un choque de moda, de actualidad, con un sonido del saxofón muy de guapango, muy de hasta de polka, le meten teclados. Y yo cuando me voló la cabeza el disco este que tienen ahí de, ¿cómo se llama? Pura gozadera. Porque es una otra y otra y todos son diferentes, pueden ser hasta tecno por momentos, ¿no? Sí. De verdad que un gusto tenerlos por acá. Rocky, bienvenido. Gracias. Carlos en el sax, mi compa Pancho, animación y voz. Gracias. Y por allá también, chavalones, me gustaría que se presentaran esperando aquí, empezando contigo, hijo.
2: Yo soy Ramiro y toco el acordeón.
0: Ramiro, el acordeonista.
3: Jordi Álvarez, baterista.
0: Jordi, el baterista.
2: Mario, bajo.
0: Mario, bajo. Y está bien alto.
4: El nenuco.
0: ¿Tú qué tocas?
5: Las niñas.
0: Es todo. ¿Y tú, Vale?
6: A las fans.
2: Jesse Hernández, bailarín.
0: Es lo que te iba a decir, que eres bailarín.
3: Y Rol Jiménez, el creador de contenido.
0: ¿A poco sí? Sí te pareces. Como te siento como que estás tocando fondo. No te creas. Oigan, les tengo una noticia buena y una mala. ¿Cuál quieren primero?
7: La buena.
0: ¿Le gustaron a alguien de aquí de cabina? Al mono Miguel.
8: ¿Qué sabe, señor?
1: No, aquí somos estándar.
0: Sí. No, y aparte, le encanta su nuevo tema, le encanta a mono Miguel, dice que le queda como anillo al dedo porque se llama Fisura.
1: Fisura.
6: Hey. Sí. Señor, ¿quién calza plano?
1: Varios.
0: Vamos a empezar desde el empiezo. ¿Dónde nace Conjunto Amanecer?
1: Pues orgullosamente somos de un pueblito ahí en Guanajuato que se llama San Diego de la Unión.
0: Poco sí, pero ¿se juntan allá o acá en?
1: No, allá en México, en el estado de Guanajuato, algunos de Dolores Hidalgo, unos de San Luis Potosí, pero el grupo es originario de San Diego de la Unión, orgullosamente.
0: Les digo, cuando yo lo escuché por primera vez, dije, estos vatos son de Texas.
1: Ah, qué bueno fuera. No, pero orgulloso.
7: No, se nos ve la cara de repente, pero...
0: neta, es que
1: se nos ve la cara de extranjeros.
0: Traían un cotorreo allí de Texas. Es más, yo cuando escuché las primeras rolas, decía, esos vatos son de San Luis Potosí. Sí, y viven en Texas. neta.
1: Sí, bueno, el saxofonista y el baterista sí son de San Luis Potosí. Okay. Ya algunos radicamos ahí en Dolores Hidalgo, otros en San Diego de la Unión.
0: Ok.
1: Pero sí, originarios de Guanajuato, donde la vida no vale nada.
0: ¿Cuánto tienen ya como conjunto, como agrupación, ya juntos together?
1: Bueno, el grupo tiene como 20 años de trayectoria, pero ya la alineación así como está, yo creo que tenemos
0: alrededor de
1: 5 años más o menos.
0: Ok, ¿y cómo nace el sonido de Nuevo Amanecer?
7: Pues es una mezcla de por así que de sonidos, ¿verdad? De instrumentos que nosotros hemos tratado como de ser un poquito diferente la música, tomando pues las raíces, ¿no? El huapango, el tribal, ¿no? Uh-huh. Que también allá en México en un tiempo estuvo muy fuerte. Entonces, pues, de ahí se empieza a tomar y vamos a meter esto, vamos a meter el otro y empieza a...
0: Porque, por ejemplo, la de Fisura con Montés se escucha... Entraron como Pedro por su casa a lo duranguense, como si ya lo hubieran tocado desde siempre, ¿no?
1: Es que hicimos una canción primero que se llama Perdonarte para qué. Quisimos, como dice, entrarle al género duranguense. Pues creo que a la mayoría de mis compañeros o a todos se nos da los diferentes géneros, ya sea norteño, sea duranguense, sea cumbia, sea huapango, sea tribal. Entonces de ahí nos agarramos para poder ahora hacer algo duranguense. Y pues tuvimos la suerte de que lo subimos a las redes y Montés nos comentó vamos a hacer un duete por nosotros así. Un poquito incrédulos,
0: a toda madre. ¿Cómo incorporan al bailarín? El concepto de que alguien esté bailando ahí.
1: Es una moda. Bueno, para allá donde nosotros vivimos, creo que aquí ya también está en Estados Unidos, el tipo de cómo baila nuestra música. Entonces ya lo conocimos a él cuando inició todo esto.
7: El baile.
1: Lo invitamos, nos lo trajimos.
0: Cállate. Al grupo. Yo recuerdo en los tiempos de la quebradita, ustedes no nacían ustedes, ¿verdad? Pero, por ejemplo, la R15 traían bailarín. Godines o la
1: Macho,
0: la Magué, la Macho, mi banda El Mexicano, sí. Traía un bailarín que era mi compa.
1: Eso era lo que hacemos, una mezcla de nuestra música con los influencers que están
0: Control, de México. Control traía a los bailarines que eran perrísimos también.
5: Trino también llegó aquí a meter el paso a la iguana y pues también como que se quedó.
0: Cuando se deja
7: Guerrero. Acá,
0: oye, es que a las morras se emociona.
1: No, sí tiene pegue. Sí,
0: y también este es el que más pegue tiene, el bailarín. ¿Por qué le gustarán a las mujeres?
7: Calza plano.
0: Este agarra.
1: No, es todo terreno él.
0: Bien, baja ese balón.
5: Ya veremos diciéndole lo que es el falso 9.
0: El falso 9, exactamente. Puede estar de contención, puede bajar a defender.
1: Pero defensa.
0: Everything. Nice. Está bien. Entonces empieza ahí. ¿Cuándo empiezan a yo siempre digo esta pregunta, ¿cuándo empiezan a comer con manteca? ¿Cuándo dicen, esto va en serio?
1: Como unos dos años, tres años.
0: ¿Sí?
7: Tres años.
0: ¿Con cuál rolita?
7: El Tácata. Es una canción que a nosotros nos abrió mucho en todo México y pues acá en Estados Unidos. Y pues nos ha dado a conocer en muchos lugares que nunca imaginamos pisar. En varios estados, inclusive vamos mucho al sur, a Veracruz, a Oaxaca, en Puebla. Y dices, bueno, yo nunca me imaginé que el norteño sax, el huapango, fuera a jalar mucho para acá, a llegar para acá, ¿no? Porque por lo regular, como dice, para Texas, para Zacatecas, San Luis y acá estos lados. Entonces sí ha sido como muy diferente y bien recibido.
0: Bien recibido, ¿no? Porque sí se les ha tocado, va a haber bailes y todo. Noche no estoy viendo ahí que estás viendo a los
9: muchachos. Sí, van a estar en el Pico Rivera para que inviten a la gente.
1: El 18, el mes que viene. Al otro. No, es en octubre, si no me equivoco.
0: Octubre. El octubre, 18 de octubre.
9: Por eso
1: estamos en un evento grande con muchas agrupaciones ya de renombre. Entonces invitamos a toda la gente a Pico Rivera. Ya hemos venido varias veces aquí a Pico Rivera. Ah, y sí. Han sido llenos totales.
0: Sí. ¿Y por qué no han venido aquí al programa? ¿Por qué?
1: Nos había invitado.
9: Se fresean.
0: Está bien que esté madreado.
1: Somos bien fans de ustedes.
0: Sí, vale. Fans, sí. Pat, les agradezco mucho porque sí noté en su abrazo y su saludo de varios, casi de todos, de algunos sí, no, que no os voy a nombrar nada. Un saludo de todos que es así que como que qué chido. Y es que a mí, y ustedes no saben, pero yo tengo como 25 años en la radio, no se nota nada. Nada. Pero tengo muchos años. Entonces, pues prácticamente he visto pasar a todos los grupos, ¿no? Y me ha tocado muchas veces de artistas que llegan y pues les da mucho gusto venir aquí al programa porque pues bien que mal aquí seguimos, ya en las últimas, pero seguimos, ¿no? Y me da gusto que conozcan a uno también, ¿no?
9: Está bien. Chavalada.
0: Y aquí nos conocemos uno a otro.
10: Yo digo que nos desconozcamos.
0: También son buenos para dile que, pero tú no sabes conquistar. Yo también soy de Guanajuato.
10: Es que ellos no saben, pero yo soy fanático, señor. Ellos tienen una cumbia que se llama la cumbia guapa.
0: La cumbia guapa.
10: Donde también metieron ahí un tío que también dice, ay, estoy en Televisa, algo así, señor. Señor, yo quiero hacer la nueva versión.
1: Un saludo para Arias.
10: Quiero hacer la nueva versión que, estoy en Don Cheto. Así quiero, señor.
1: Contratado.
10: Sí, no.
9: Oigan, estoy viendo que va a haber un evento en Plaza México y es este sábado 5 de septiembre.
1: Sí, ahorita venimos con una gira casi todo el mes. Iniciamos el día de mañana en Nashville. Y luego vamos a Fort Worth.
0: Se va a poner hasta el troncón ahí en Fort Worth, ¿eh?
1: Primeramente, yo sé muchos paisanos, sí, tiene una respuesta. La primera vez que venimos a Estados Unidos fue precisamente en Texas, si no me equivoco, ¿va?
7: Sí.
1: Y tuvimos un lleno total ahí en el Coliseo.
7: En Austin.
1: En el Coliseo, entonces vamos a regresar a Texas. Desde que empezamos las giras aquí en Estados Unidos.
9: Y ahí está mi compa el zorro.
1: Es la segunda vez que vamos a regresar aquí.
0: Oye, Pancho, también se les da mucho las rolas así de amor, que están con ¿quién las compone?
1: Bueno, el acordeonista compone el saxofonista y compone rock.
0: Porque sí tienen una onda. Es que les digo que son un grupo muy. De verdad, échense un clavado al grupo para que escuchen sus rolas a Conjunto Nuevo Amanecer. Porque tú puedes escuchar, como puedes escuchar una rola bailable para que la baile quien sea de la familia en cualquier fiesta. De repente hay una rola ya muy moderna, con lenguaje moderno, con sentimientos modernos y muy así. O sea, son muy, ¿cómo se dice?
1: Versátiles.
0: Versátiles. Sí, pues, ¿todos son hijos de músicos o...?
1: No.
0: ¿No?
7: Yo sí.
0: ¿Sí?
7: Sí.
0: ¿También saxofonistas?
7: No, mi papá es más versátil. ¿Sí? Yo soy nacido en la Ciudad de México, en el Estado de México. Uh-huh. Y mi papá, pues, es como salsa, cumbia, merengue, cha-cha-cha, sí. De todo.
0: Entonces, ¿y cómo caíste con estos plebis?
7: Pues, me puse el sombrero y le dije, papá, ya me voy.
0: ¿Qué te dónde? ¿De dónde? ¿Cómo que te vas? ¡Con esos pinches sombreros dos! ¿De dónde sacaste el sombrero? ¿De dónde sacaste el sombrero? Sí, ok, claro. Está bien. No.
7: Sí, pues, gracias a Dios siempre me ha apoyado y dijo, pues, dale.
0: Oye, cuando agarrabas el sax, ¿no te decían así como, échate la Lisa Simpson? Sí, sí, era huevo. ¿Verdad que sí? La de los Simpson y cosas así. ¿O cuál? O también la de...
7: Ándale también.
0: Tender, ¿cómo se llama esa? Tender Whisper. ¿Qué sí.
7: Como, güey? Un clásico.
0: Clásico. ¿Careless Whisper era?
7: Necesito conseguir un
1: pitillo.
7: De...
0: Hey, you and me. ¿Ah? Unai, me and Giselle.
9: Le dicen el perdido.
0: Ok, pues. 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Hotel room. De repente entra todo el conjunto y Miguel se emociona más.
7: ¡Ey, Miguel!
9: ¡Ay, ay, ay!
0: ¡Ay, Miguel! Ahora, ahorita, Fisura es lo más nuevo del Nuevo Amanecer. Fisura es lo más nuevo. Pero el disco más nuevo, ya el completo es el de La Lengua, ¿verdad?
7: Sí,
0: el de la mejor terapia del mundo.
1: La mejor terapia del mundo, sí.
0: La mejor terapia del mundo, que la mejor terapia del mundo es...
1: El conjunto Nuevo Amanecer.
0: Así, bailar y toda la cosa. Sí. Ahora tengo una pregunta para ustedes, chavalones, un poco rara, pero el nombre, porque dicen que ya la agrupación tiene muchos años. Mira, aventé toda la saliva.
7: Es una bendición.
0: Sí, porque luego el conjunto Nuevo Amanecer dice, ya estaban a cantar pues pura de alabaré, alabaré, alabaré, alabaré. Sí, o sea, sí suena así como alabanza, ¿no?
1: Sí, claro. Cuando lo escuchas.
0: Porque ya, pero nunca fue de alabanza, ¿no?
1: No, nada de eso, siempre norteño.
0: Norteño.
1: Pero ya ahora con otra alineación.
5: Muy santos todos.
0: Qué bueno. No, porque sí hay iglesias que se llaman Nuevo Amanecer. Sí tiene nombre como de iglesia así cristiana, ¿no? Sí, pero este sí, Nuevo Amanecer.
5: Tiene nombre de iglesia cristiana.
0: Sí, como Nuevo Amanecer.
9: Nunca se fue alguien con la finta de que llegaron y conjunto Nuevo Amanecer. Ah, me imagino. Por el nombre pensé que era otra cosa.
0: Alabaré, alabaré.
1: No, aceptación muy chida donde
0: quiera. Qué chido, donde quiera. Todo soltero, imagino, ¿verdad?
1: Sí, soltero.
0: Bien bajado.
9: ¡Bravo! ¡Bravo! Bien bajado ese valor. En la tele, presentaciones de arriba ahorita, del escenario.
1: Ahorita que salgamos de aquí nos van a regañar a todos.
0: Oye, claro. Para la gente que supongamos que hay algún incauto que no conoce al conjunto Nuevo Amanecer, ¿cuál rola le recomendarían para que empezaran así como carta de presentación de estos somos nosotros, chavos?
1: El ritmo del tacatá.
0: El ritmo del tacatá.
5: Así es.
1: Sigo orgulloso de nuestra música y de todo lo que nos ha dado tantas satisfacciones. Una de ellas estar aquí con ustedes, por ejemplo.
11: Qué gusto. Eso,
0: Esa, aparte de así, su bien viralota, ¿verdad?
9: Sí.
1: Tiene como unos, en YouTube yo creo como unos 170, 180 millones
9: de. Pues fue el que les dio de comer.
1: Esa fue la que
7: empezó la manteca.
0: Sí, a toda madre.
1: Dijo usted, gracias a esa canción empezamos a comer con mantequita.
0: Sí, de hecho ahorita me está hablando ahorita el ayuntamiento, me acaba de mandar un email, el ayuntamiento de San Diego León, dice, estimado Don Cheto, a nombre del pueblo San Diego de la Unión, queremos agradecer que tenga ahí a los muchachos en su programa, pero también queremos hacer llegar este citatorio para el señor Pancho, que no regrese el reloj de la iglesia que lo trae en la muñeca, porque nos dejó sin saber la hora. Pancho, ¿qué dices al respecto?
1: Es parte de poder comer con mantequita.
0: Es de guerra nomás, que ahora es un perro mollerón.
9: ¿Y este reloj qué?
0: Está perro el mollerón, es como es de los que le gusta a Miguel, mollerudos.
9: Grandotes. Grandotes.
0: Mollerudos. Oh, está chido, carnal.
1: Siempre me gusta llamar la atención.
9: Disculpa, ¿qué hora son?
0: ¿Qué dicen en Santiago de la Unión de que salió el grupito y ¡boom!
1: No, pues orgullosos, le digo, de nuestra tierra. Hemos hecho varios eventos, hemos regresado, porque ya no nos contratan, no es cierto. Hemos regresado.
0: Hemos es que ya los quieren hacer, gratis, sí, vale lo malo. Gratis,
1: sí, esto cuesta. No, pues hemos regresado, acabamos de tener un el back room, que se puso ahorita de moda, ir tocando nosotros y la gente corriendo, haciendo ejercicio atrás del grupo. Y lo hicimos ahí en San Diego La Unión y muy buena respuesta con toda la raza. Hicimos el año pasado una entrega de juguetes también, el Día de Reyes. Reunimos a toda la raza ahí en el jardín. Pues yo creo que regresar es un poquito de todo lo que...
0: De regresar, sí.
1: Y de no olvidarnos de nuestras raíces, de dónde venimos y lo que somos.
0: Sí, ya me tiraron una pedrada. Y no, yo acabo de ir al rancho, ya les prometí que... que iba a ir ya la paria. Yo también fui bien a jugar.
12: Ya he hecho juguetiza, ya he hecho juguetiza.
0: No, juguetiza no.
5: Ahí lo vemos en San Diego.
0: Sí, no, y se ve ahí que sí, va a haber harta raza ahí, ¿eh?
12: Pero el ambiente.
7: Sí, sí.
5: Y es que fue como que lo fueron preparando de...
10: ¿Al micrófono? Jugando con el micrófono.
1: Es que piensa que es otra cosa.
5: Lo fueron preparando y la verdad, pues la respuesta de la gente estuvo muy, muy, muy padre. La verdad, no esperábamos que fuera tanta gente al vaquerrón y se puso muy chido. Queremos pues seguir haciéndolo en más lugares.
0: Qué chido. Oigan, yo sí quiero invitar porque este programa ahí hay pobremente y nos escuchamos pues allá todo lo que es Dallas Horror. Señores, el día sábado, es sábado, pasado mañana, van a estar el conjunto Nuevo Amanecer, los primos del Este, va a estar también la Auténtica de Jerez, Nueva Pradera, en la Plaza México de Horror, Texas.
9: Allá con mi
0: compa. Para que vayan, ahí va a estar el zorro y toda la cosa, para que vayan. Entonces, ya hay venta de boletos en los lugares de costumbre. Entonces, sí quisiera invitarlos yo a los de Dallas, Texas y Horror a la Plaza México a ver al conjunto Nuevo Amanecer. Los primos del Este, la Auténtica de Jerez y más grupos. Allá nos vemos.
1: Allá nos vemos, toda la raza invitada.
0: Y el día 18 del que entra, aquí nos vemos en LA.
1: Pico Rivera, están invitados, ojalá que nos acompañen.
0: No hay chance de bailar, hay una rolita ahí para quemar aquí al bailarín.
1: Sí, de todo lo que usted diga, venimos después.
0: Yo me aventé el iguana en un party y parecía Bambiletti, vale la panza, nomás así. No podía aventarme el así, nomás así era bambileteaba. Que bambileteé macizo allí. Redes sociales del Conjunto Nuevo Amanecer para que lo sigan, chavalada.
1: Conjunto Nuevo Amanecer Oficial, así estamos en Instagram, Facebook, YouTube, TikTok, en donde quiera.
0: Órale, está bien, ¿se la pasaron bien, muchachos?
1: No, sí, a gusto.
0: Follow, yo ya les di follow.
7: Muchísimas gracias por el
0: espacio. Ay, no me de

0: a los muchachos orgullosamente de Guanajuato, señores. Para el mundo, señores. Gracias por hacernos bailar. Por esta gran entrada a las ligas mayores de la música y lo que falta todavía. Y no se olviden de su amigo Don Cheto cuando sean ricos. ¡Kalimba! ¡No te olvides, Kalimba! Porque ahorita estoy
1: tocando fondo.
0: ¡El conjunto Nuevo Amanecer!
2: ¡Gracias!
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10: ¿Tiene una cosa? Miguel andaba como el exorcista, así volteando para todos lados.
11: ¿Qué dijo? ¿Sabía?
12: ¿Qué?
11: Ah,
12: sí.
13: Don Cheto, tengo una queja. Bueno, no sé si queja, pero más de una aclaración.
12: Aclara.
13: Chinel, por favor, sé que no es lugar para preguntar, pero le mandé mensajes, correo al viejo y no contesta.
12: ¿Qué es eso?
13: Adquirí la gorra que vendí en Don Cheto. Sé que no soy el único. La app dice que todavía no la mandan y la compré
12: todavía desde el sábado. Todavía no la mandamos. Se están mandando. Es que son bien hartas órdenes y nomás andamos yo y Brian.
13: Sí, aparte, pues apenas la compraron el sábado, espérense.
12: Sí, pero va a llegar bien bonita, ¿eh?
13: O sea, ¿cuánto, más o menos como cuánto le calcula?
12: Yo creo que esta semana, y la que viene, y la que para diciembre. No, ya se está mandando, ya se manda. De hecho, ya le eché bien hartas ganas a hacer cajas. Es que sí son como 300.
10: O lleves al chino, no tiene nada que hacer.
12: No, vale, es que yo no lo quiero meter a la
10: O a la Miguelona.
14: Yo voy.
12: A Miguel sí.
14: Sí, señor.
12: Es que el chino no.
13: ¿Ah, no?
12: No, porque va a ser esta gorra. Y al rato va a salir con gorras.
13: Pues que tiene, la revés.
12: Pero ya están vendidas every single one.
10: Y sí, tienen que darlas. Pues,
12: como quiera que sea. No, pero sí, ya están mandando, ¿eh? Como quiera que sea, ya están mandando.
14: Qué euforia.
12: Bueno, que muchas gracias a todos. ¿Cómo andas tú?
14: Ay, señor, quedé muy agitado. Quedé muy exasperado. Pero
10: agitado, emocionado, migajeado.
14: No, ¿cuál migajeado?
10: ¿Andabas?
14: Conste que varios de ellos me dijeron, oye, ¿cuándo te doy tu desconocida? Y yo dije, pues bueno. El apartamento está solo esta noche.
10: Vivo solo. Está desocupado.
14: Y vivo solo.
12: Y somos paisanos.
14: Y somos paisanos.
12: Gracias. Chino, tráete los cuadros, para que la raza vea nomás cada uno la calidad que tiene uno de...
10: ¿De artista?
12: De artista que tiene aquí el mono Miguel, señores.
10: A ver, reparta.
13: A los robos a repartir. Este lo hizo allá.
12: Este es bye. Y hasta la Ferrari también le hice el de ella.
13: ¿De la Ferra?
12: Acá lo tengo, aquí nos despedimos. Yo, este es mi Giselle, que se parece a Britney Spears, igual de loca.
14: No, pero hay que darnos lo mejor a cada quien a su cara, señor. Yo le doy en chino.
10: Ahí va, Duche.
12: A ver, venga. Todo está la Giselle y este es parece que eres un niño de kinder, pero...
14: Ay, señor, sí le quedó.
12: Era así falta blanco, me hiciste muy joven.
10: No, pues es que es hace unos cuantos años.
12: A ver tú, ¿cómo se llama el de Univision?
10: Tony.
12: Tony Andrade. A ver, Tony Andrade.
13: Ahí está.
12: Ah, pero vas a jugar en los Nets.
10: A ver, chino. Nomás le digo una cosa. A mí la ironía de la vida que el que menos le echó ganas fue el cuadro más perro que le quedó. O sea... Él no le echó ganas al de él, pero él sí el que le hicieron a él sí le salió perro.
12: Sí,
10: ¿de mí sí, chino?
12: Ay, mono Miguel, te hicieron re bien la nariz. Te hicieron re bien la nariz. A ver, Ferrari, pon el tuyo también, hija. Mira, para que vean que me rifé, G-Machine. Mira, que vean si
14: a ver.
12: Igualitita.
13: No, a ver, no, la van a sacar.
12: Okay. Mira la igualititita.
14: Sí. ¡Ay,
12: la neta sí me rifé.
14: La mandíbula.
13: La respiración, güey.
12: Bueno, yo ando vendiendo la Isela en $500,000 para los que la quieran comprar.
10: Con beso y todo.
12: No, ahí está, pues.
14: Bebé, sí te salió bonita la tuya.
10: La mía salió cute, la verdad. Sí. La verdad
13: es perro porque hasta los lentes les puso sombra. O sea,
10: sí, Don Cheto y Miguel, la neta, sí sombra.
12: Oye, pero tú sabes colores, ¿eh?
14: ¿Cómo que colores?
12: ¿O fue pintura?
14: ¿Pintura, señor?
12: Sí, a ver,
14: pintura.
12: Presta. Perro. No sé. No,
14: ¿por qué usted se increó de mis habilidades artísticas?
12: No.
14: Algo le arde por dentro, ¿verdad? Porque aparte usted se coronó como ganador. Que aquí no era cuestión.
12: ¿Sabes qué? Quiero retirar lo dicho. Creo que sí me ganaste.
13: Ah, perra.
12: Sí, ay, sí, sí. Entonces... No, que ya estoy viendo ya detalles allí.
14: ¿Sí?
12: Sí, no.
13: Está perro.
12: Es que es muy difícil pintar de este tamaño.
14: Sí.
12: Pintar pincel y hacer de este tamaño es muy difícil.
14: Va.
12: Yo como quiera son rasgos grandes.
14: Rasgos grandes, sí, yo sé.
12: Sí me ganatis. Acepto mi derrota. Como dijeron los Bukis, acepto mi derrota. Sé feliz.
14: Señor, pero esto no era de ganar, era pasarla bien. ¿Se la pasó bien?
12: No, porque siento que descuidé el programa por tus
14: ideas. No, ideas. La gente se la...
10: pasó bien.
12: A mí me dijo la raza que me rifé. ¿A ti también?
14: Sí, a mí me dijo la...
13: Me dijeron que me rifé.
12: Cállate. Ay, hola. Nunca te han dicho. Tú nunca, nomás en el sexo te han dicho que te
13: rifaste. Ah, sí. Para eso soy bueno. Gracias.
14: Mira, hasta se aventó dos el chino, señor. Acá está usted también.
12: ¿Sí soy yo?
14: Sí.
12: El chino, sí, de verdad, no tiene nada de talento tu edad.
14: Señor, ¿le puedo decir algo?
12: Sí.
14: Honestamente, sí me gustó más la del chino. Si se pone a ver, esta es una...
12: Sí, muy Basquiat.
14: Muy Basquiat. Pop art de la nueva modern art.
12: Va a decir el chino, ¿qué, Basquiat? Basquiat con...
10: ¡Basca!
12: Mira, toda esa cosa. Estaba Jean-Michel Basquiat. Tú te pareces mucho, nomás que el tuyo nomás es vasca. No es Basquiat, pero es vasca. Ay, nos vemos mañana, familia. Los quiero mucho. Gracias por su apoyo.
14: Bye, bebés. Pinta y peda, pinta y peda.
12: Aparece el pelotero dominicano. La nueva contratación de Doy, el pelotero dominicano, Elvin David David, que viene a batear al grande la bola. A batear al jonrone.
10: Se pasó de lanza bien.
12: A batear al jonrone.
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1: ¿Qué onda, carnal? Ya llegaron los cara de perro nomás. Take it easy. Take it easy, carnal. Ahí vienen los cara de perro. Tú no pites hasta que choques. Tú no digas fiesta que no veas pingüinos. Ahí vienen los cara de perro. Tú, shh. Tranquis, tranquis. Relax, carnal.

0: haciendo con la puerta abierta, hombre. De ser, caray. Johnny, qué bueno que regresaste.
1: Aquí andamos de nueva cuenta. Excelente jueves ya en la segunda edición de Los Cara de Perro. Ay.
0: Mi compa Vali.
2: ¿Te apreté muy feo, gordo?
0: No, no.
2: A nombre de todos los locutores del mundo mundial te pido una disculpa.
0: No pasa nada.
2: Viejón. ¿Cómo están, señoras y señores? ¿Qué onda con el ave de las tempestades?
0: Perroso, güey, que te gane en Estados Unidos.
2: Que te gane los Rayados de Monterrey. No era penal, güey.
0: No, no era penal.
2: ¿Qué se siente? Dime, a ver, fuera fondo.
1: A ver, ¿a quién le marcaron penal? Que yo no vi.
2: Creo que ¿Qué se siente perder de esa manera tan vil y tan baja?
0: Creo que yo tuve la culpa porque dije, queremos a la fiera en el siguiente partido y tómala.
2: Ni la fiera.
0: Yo pensé que la fiera.
2: ¿Por qué huyes a la conversación?
0: Ah,
2: o
0: no,
2: sea,
0: no,
2: eso no tiene nada que ver. ¿Por qué se siente? Que te gane de una tan vil y tan absurdamente.
0: Qué coraje da.
2: Raterísima.
0: Me da mucho coraje que un equipo gane así. De
1: no
0: esa
1: estuvo
0: manera.
1: El gato ahí de nada.
0: No, era un.
2: Todo lo contrario.
0: Guatemalteco, ¿no?
2: El Kevin Álvarez, nomás porque lo vio feo, el otro se dejó caer. Penal para Monterrey.
1: Ah, pues sí.
2: ¡Penal para los Rayados! Y yo dije en el bar, la van a quitar.
0: No la quitaron. No, qué la coraje quitaron, que hagan ese tipo de cosas.
1: Tampoco había hablado de los secuaces.
2: ¿Te acuerdas de los juegos de Argentina contra N equipo?
1: Sí.
2: ¿Haz de copas?
1: Igual.
2: En Monterrey era Argentina, güey.
1: Y
2: le marcaron hasta cuando no sé, no manches. Qué triste, güey.
0: Sí, qué lamentable.
2: ¿Sí o no se siente feo, güey?
0: Se siente bien gacho.
2: La neta, güey, pues para que vea lo que sentimos todos los equipos cuando jugamos contra ustedes.
0: Perdónenme, una disculpa a nombre de todos los americanistas del mundo.
2: Y que te llegara ahorita un vato de los Rayados. ¡Ganamos, güey! ¡Saludo, papá!
0: ¡Ganamos, compadre!
2: ¡Ódiame más!
0: No puede ser, caray.
2: Una vez estaba jugando el Morelia contra el América y me escribe de manera de reclamo un compadre que tengo que le va al América, güey. Me escribe: vale! Le estaban pegando mucho a los del América, a los del Morelia. Y le contesté: ah, es que compramos el árbitro y pues estamos sacando la inversión.
0: ¿Cuál, Debbie? Así debe de ser, viejo.
2: Oye, vato, pues el día de hoy tenemos un programa bastante chirindongo. ¿Qué vamos a tener hoy jueves, gordito?
1: Hoy tendremos el Sáquese Perro.
0: Ok.
2: ¿Qué más vamos a tener, Don Squishim?
0: Ya no sabe ni el Johnny ni
1: qué. No, es que movieron aquí el memo.
2: Ay, ayer te le movieron un chorro de cosas.
1: Sí.
2: Mira, ni empieces con... Porque ya sabemos todos. El público red escucha, ya lo sabe. Entonces no estés molestando.
1: Bueno, comenzamos con el saque ese perro. ¿Qué les parece?
2: ¿Qué más?
1: Tendremos también el periodicazo el perro.
2: ¿Periodicazo el perro, vato? ¿Qué otra está? ¡Que arde la
0: Hay
2: cosa,
0: mucho, ¿no? Mucho chisme. El día de hoy vamos a platicar. Avi Quintanilla tiene demandada a su carnal, a la de la batería de Celina y los Dinos.
1: ¿Por qué le empeñó o qué?
0: Ahorita te lo platico. Ah.
2: Los Ávila se volvieron en los superhéroes de más de tres. Sí, varios hemos querido hacer lo que hicieron los Ávila, te lo cuento.
0: Sí, la neta sí, ¿eh? La neta es que sí.
2: Además, los Acosta andan, pues ahora sí que de broncas entre ellos, güey.
1: ¿A poco sí?
2: Entre jalones y restirones, te lo cuento.
0: Da gacho el tema ahí de los Acosta.
2: ¿Qué más era, güey? Es que ayer dijeron, es cierto.
0: Y lo sabía.
2: No,
0: con
2: no.
0: eso
2: tenemos. Y otra, no, espérame otra nota, güey.
0: ¿Cuál?
2: Pues resulta de que Matiz, el equipo, bueno, el grupo de no es de fútbol, ¿verdad? ¿De qué es el grupo?
0: No es un coche.
2: El Matiz. No. Bueno, hay un grupo del pop que se cantan que se llama Matiz. Que la morra, pues así como que yo veía varios de esos calenturientos que se la pasan siguiendo morras en el Instagram.
0: Perro.
2: Diciendo, ay, que muy guapa la Melisa. Y que yo ni sabía que se llamaba Melisa. Pues anuncian que está embarazada.
0: No.
2: Sí.
1: De su compañero.
2: ¿A poco?
0: No.
1: Somos grandes cuates.
2: Siempre negaron que estaban así como que cubules que cuá.
0: Bueno, a lo mejor no están cubules que cuá.
2: No, ya dijeron que sí estaban casados y todo.
0: No manches.
2: Sí, de ser amigos a tener un escuincle. Lo platicamos.
0: No manches.
1: Un yepetazos aventaron.
2: No sé qué otro chisme.
0: Un yepetazo.
2: ¿Por qué un yepetazo? Ah, sí, es cierto. Un yepetazo. Y está yepeto el dillo. ¿Qué más, gordito?
1: Tendremos también el tenga para que se entretenga.
2: ¿Qué has visto, gordo?
0: Ahorita acabo de ver al Johnny. Lo invito a que lo vean en Johnny's Pizza. Así ya.
2: Hoy jueves, no, que no. La pizza cuesta 100.
0: No, hoy aguántese las ganas, mañana lo ve mañana. Con más ganas.
2: Ay, vas a estar como
1: mañana, como, con mucho gusto.
2: Como cuando yo llegué a León, güey, que todas las tiendas cerraban para comer, güey. Llegué a León, carnal. Yo dije, ah, es una ciudad grande, Bali. Dije, ah, me voy a la hora de la comida a comprar unas cosas al centro. No, estaba todo cerrado. No.
1: Como las carnicerías.
2: Todo cerrado, ¿se cuenta, güey? Las carnicerías cerrando a las 3. Como si ya las después de las 3 no comieran. Pues sí, sí, igual, güey. Entonces, Johnny, jueves ni se te antoja pizza, güey.
0: Sí, no.
2: Sí, en una de esas el viernes, chécate.
0: Ah, sí.
2: Primero checa.
0: Sí, juega la máquina y
2: está abierto.
0: Mi compa Johnny.
1: ¿Verdad? Mientras no juegue la máquina aquí en Aguascalientes, no.
0: ¿O aquí en León? Sí.
2: Y cuando juega en la tele, el vato ve novelas, güey. Ridículo viejo. Oye, ¿y qué más?
1: Tendremos las internacionalmente desconocidas luchas del lodo.
0: Ok. Y a las 12 se supone que hay un tete. Ayer no salimos del guión, mi compa Johnny. Qué bueno que no viniste.
2: Porque te hubieras enojado, güey.
0: Porque sí, te hubieras enojado bien gacho.
2: Te hubieras enojado y sí, la neta no. Y si te dicen que alguien de este programa dijo algo, no le hagas.
1: No, no, no, yo sé que no.
0: No, no.
2: No es cierto.
1: No, yo sé que no.
0: ¡El tete!
2: ¿Qué, gordo?
0: ¿Cuál es el tema?
2: ¿Qué
0: de
2: nuevo, viejo?
0: Tenemos varios, pero de todos modos se va a hacer uno. ¿Cuál es el tete?
2: Así es, más no hay.
0: ¿El menos pichurriento cuál es?
2: Que lo elija el señor Juan Antonio, a que ver, haga algo, ya que no vino ayer.
1: Pues no tengo, a ver, deja, prendo el teléfono, es que lo tenía cargando.
0: Luego, la contraseña tiene como 20,000 caracteres, imagínese.
1: ¿Pero dónde lo mandaron?
0: Oh, aquí en los TTs, en el WhatsApp donde mandas memes. ¿No?
1: No.
0: Bueno, el tema es...
2: personajes en WhatsApp y en grupos y normal.
0: Siempre hay una persona en WhatsApp que te escribe, ¿qué onda? ¿Cómo estás? Le contestas y desaparece.
2: Si hay un tema de déficit de atención en esa
0: conversación. De neta, sí, a mí, bueno, a mí en lo particular sí me causa así como que... Y luego, ¿por qué no sigues la conversación que tú mismo iniciaste, desgraciado?
2: Sí. Saludos, cosas hermanos del WhatsApp, carnal. Que veas que el que vende las cheves ya se graduó y tú no sabes por dónde.
0: Sí, la neta.
2: O peor, que ves al vato que del eléctrico que te pasaron, cómo está con su morrillo y una muchacha muy muy muy joven.
0: Era un muchacho muy jovenal. Muy jovenal. Mi compa Johnny, cosas que ves en el WhatsApp.
1: Cosas que veo en el WhatsApp que no les entiendo a veces. Les mando preguntas, todo eso, y me contestan con puros emojis. No les entiendo a la chaviza.
0: ¿Qué quieres decir?
1: No.
2: Me extraña, tío Johnny, porque sí, usted es un chavalón de la última moda.
1: No. Pero no les entiendo. Y a veces quiere que te mandan que las típicas cadenitas, y ya después que... Ah, sí, pero a ver, platícame de esto, ¿cómo les fue? Y ya te mandan una carita, ese pulgar arriba y un diablo y no sé qué onda, ¿no? No le entiendo a eso.
2: Oye, hablando de
1: no
2: eso...
1: No le entiendo a nada de eso.
2: Yo siento muy violento el que nomás te manden el
1: pulgar.
2: El pulgar.
0: Tienes toda la mano.
2: Es que es no.
1: ¿Quieres el dedo del medio?
0: No, perdón, vale.
1: Luego. Perdón.
2: No, güey, o sea, estoy hablando en serio.
1: Ah, ok, sí.
2: Es que no es lo mismo que manden al puro monillo, el puro pulgar.
0: Like.
2: Que cuando ponen un emoji y a un lado el pulgar. Te digo algo, para mí, el poner la cara feliz, la carita con sombrero o algo, acompañado del like, dices, ah, está chido.
1: Está chido tu
2: cosa. Pero... me da como chido, güey. Hazle como quieras, me
1: va. Un avionazo.
2: A mí siento yo que eso a mí me da una sensación de valemadrismo. O sea, a mí siento como que me vale madre.
0: Y el poner la carita o cualquier reacción de una carita aligera las cosas, ¿no te has fijado?
2: Sin duda alguna, completamente.
0: Se me cayó la cartera. Ya no hay quincena. Sí, es que sí o no, te aliviana mucho.
2: Sí. ¿Te imaginas los jefes que pisteaban y al día siguiente llegaban sin quincena? Con el emoji de los dientes pelados la armabas, güey. Sí. No tenemos que comer. Bueno, pues ya, Dios proveerá.
1: Sí, ya que te mandan un... Perdón, eso, me pasó a mí. Bueno, no, a mí un compañero.
2: ¡Oh,
1: qué canción! Que mandó un moñito negro y le pone la carita riéndose así como lágrimas. Ay, la se está burlando y dice, no, es que estoy llorando. Es que no le era una
2: señora. No le saben.
1: No le, sí, por eso.
2: A Es autismo ese pex, güey. Sí. Ese pex que confundan la carita riendo con llorando es autismo, güey.
0: Sí, pues sí.
2: No te creas, no estoy hablando de más, ¿no es cierto? No, pero sí, no sé, güey. No, yo no confundiría.
0: Pues sí.
2: Porque incluso la expresión de los ojos es así como de alegre, ¿no? Cuando se están riendo.
0: Ajá, como está carcajeando.
2: Así, están llorando estar llorando de carcajada. Sí. Y el otro se le ve las cejitas así como que... Y está nada más escurriendo las dos aguas.
0: Como dos, cataratas. ¡Enormes! Personajes también de WhatsApp. Mi tía, la cual me arrepiento de haberla agregado al WhatsApp. Todos los días me dice buenos días y buenas noches. Pero dime, ¿me hace más plática? No. Nomás buenos días, buenas noches.
2: ¿Cómo es el tema?
0: Personajes de WhatsApp o cosas que ves en WhatsApp.
2: A mí, ¿sabes qué me cae bien, gordo? Las tiendas a las que les debes. O sea, que te llamen. Que no entra la llamada, bueno, no es mi problema, pero te escriben por WhatsApp. Hola, señor José Luis.
0: No, ¿a qué hora pago?
2: ¿Sí o no, güey?
1: Sí, es cierto. Y luego, hoy tengo el pedido de los del agua y todo eso. Sí. El refresco. Y ya te manda tu pedido. ¿Quieres iniciar su pedido? Sí. ¿Qué desea pedir? Y le empiezas a preguntar. ¿Tiene refresco de 400? No entendí tu pregunta.
2: ¿Es un bot?
1: Sí.
2: ¡Ah, su bot!
1: Sí, y no entendí. Y luego te vuelven a poner otra vez la información de cuáles tienen. No, pero mira, yo te estoy preguntando esta presentación. No entendí tu pregunta.
2: Sí, tío, el bien que se pelea con la tecnología. No, se pelea con el cajero. Sí,
0: ya le dije hace rato.
2: Es directamente proporcional. Sí. Su amigo no está disponible en este momento. No sé, ¿cómo a qué horas?
1: ¿Cómo a qué horas?
0: Mándanos un mensaje de voz 477-15-1093 y vámonos con la música, mi compa Johnny.
1: Vámonos con esto.

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1: Trump presume haber logrado que gobiernos de Latinoamérica viren hacia la derecha. Productores mexicanos aplazan el reinicio de exportación de ganado a Estados Unidos. Fortalece Guanajuato combate al robo de combustible junto a Pemex. Lluvias y apagones han afectado equipos de Japami en Irapuato. Donald Trump afirmó que gracias a la influencia de su administración, varios países de Latinoamérica abandonaron gobiernos de izquierda para alinearse con las políticas de Washington. Asimismo, reconoció que naciones como México y Brasil se mantienen como los principales bastiones de la izquierda continental frente al avance de corrientes conservadoras. La Unión Ganadera Regional de Sonora anunció la suspensión temporal del cruce de ganado hacia Estados Unidos por la estación de Agua Prieta debido a fallas en la infraestructura de inspección. El imprevisto se originó por el peso de reses acumuladas tras meses de cierre previo por el gusano barrenador, lo que requirió cambiar el equipo de revisión. Se prevé que el servicio se reactive el próximo martes tras los trabajos de reparación y el feriado del Día del Trabajo en Estados Unidos. En el marco de la estrategia Confía, encabezada por la gobernadora Lidia Denise García Muñoz Ledo, Pemex Logística se integró formalmente al Grupo de Inteligencia Operativa Estatal. La sesión, con presencia del director general Israel Benítez López, acordó estrechar la colaboración e intercambio de información táctica entre autoridades locales y federales. El plan contempla intensificar la vigilancia sobre los ductos de hidrocarburo y reforzar las inspecciones carreteras para detectar y frenar el transporte ilegal de combustible.
2: Las fuertes lluvias y los apagones registrados durante la última temporada han afectado equipos de Japami, principalmente bombas y motores utilizados en carcamos y pozos. Así lo reconoció Ricardo Holguín, director del organismo. Explicó que en las variaciones de voltaje que se presentan cuando se interrumpe y posteriormente regresa el suministro eléctrico puede provocar daños en los equipos, situación que en algunos casos ha generado afectaciones en el servicio. El director de Japami señaló que estos equipos cumplen con mecanismos de seguridad y se apagan automáticamente cuando detectan variaciones de voltaje. Sin embargo, reconoció que estas medidas no siempre evitan que se presenten daños.
3: La temporada de lluvias es frecuente que se vaya la energía eléctrica y previendo ese tipo de situaciones en nuestros, sobre todo en los cárcamos, es que tenemos equipo ahí generadores de energía eléctrica para el momento dado que se llegue a faltar la energía, pues entren en operación y que el desalojo de las aguas no se suspenda. Tenemos que reconocer que hay ocasiones que por estas variaciones de voltaje, sí hay ocasiones que nos afectan a algunos.
2: Para Audiorama Noticias, Dylan René.
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26: Diablos, señorita.

0: aquí no. Pero ahí te va esta. No, tampoco. Una excepción no apta para sensibles. ¡Sáquese, perro! ¡Sáquese, perro!
1: Sí, aquí no cualquiera aguanta la carreta, la neta, porque es de que yo traigo una rolita bien perrona y luego te hablan y, está bien pichurenta, ¡sáquese, perro!
2: ¡Bueno! ¡Bueno!
1: Viejón, ¿qué rolita vas a proponer hoy en el ¡sáquese, perro!
3: Vámonos con esta de Cumbia de Celajú.
1: Ah, pero es la luna del Celajú. La luna del
3: Celajú. ¿Qué pasó?
1: Oye, ¿cómo se escribe Celajú? Dice el Johnny.
2: Pero, aguántame, es que ya está.
3: Con X. Sí, bueno, con Twitter. Antes Twitter.
1: Con Twitter.
3: Ando bien fallazo.
2: ¿A poco?
1: Luna del Celajú. Ok. ¿Algún saludillo, viejón?
3: Ahí para el Chinampa y para el Santi.
1: Ok, saludos para ellos, enormes. Aquí tienes tu rolita. Que la
3: espera, perro.
1: Ánimo, Lila y su tropical Perla del Mar. 20 éxitos, nomás le conocía yo a este.
2: Luna del Celajú.
1: Que esta canción la cantaba originalmente, o lo que yo sabía era Javier Solís.
2: Loco, ¿sí?
1: Sí, la cantaba Javier Solís.
2: Sí, y es una rola completamente distinta, balada, sí.
1: Luna del Celajú.
2: Bolerito así de Javier Solís.
1: Bien,
2: bueno.
3: Bueno.
1: Viejón, sí. ¿Qué le decimos a la luna del Celajú?
3: Sáquese, perro.
2: ¿Y cuál rola crees que es mejor la de que la de Luna del Celajú?
3: La de la píldora de la señora Dinamita.
1: La píldora. Ok, algún saludillo
2: por la píldora.
3: Y un saludillo, ¿no?
1: ¿Para quién?
2: La píldora, señalada.
3: Para mi esposa Saraí.
1: Ok.
3: Estoy trabajando ya en farmacias similares de la bodega de Puerto Interior.
1: Muy bien, saludos enormes. Aquí está tu rolita, viejón. ¡Tenme!

0: ¿Cuál de todas será?
1: No sé, porque sí se ve aquí medio...
2: Media piratona, ¿no?
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0: Bueno, ahí está la Sonora Dinamita. ¡Bueno!
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2: ¿Qué trampita por tus venas, carnalito? ¿Qué le vamos a decir a la rola de la píldora del amor?
4: ¡Ah, sáquese, perro!
0: ¿Y qué rola recomiendas tú?
4: La de tonta, de mojado.
0: Tan, tan.
1: ¿Cómo quieres que te diga? Ok. ¿Algún saludillo por ahí?
4: Ahí para todos ustedes. Buen programa.
1: Muchas gracias, viejón. Ahí te va tu rolita. Ya la tiene el Johnny por acá lista. Irá nomás.
4: Dale, gracias. Saludos.
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1: ¿Sabían ustedes que el grupo Mojado...

0: Bueno.
1: Bueno.
0: Solo.
2: Bueno.
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2: ¿Qué le decimos al grupo mojado y su tonta?
0: ¿Y cuál es tu propuesta musical?
3: Pónganse Guerra de Cumbia, la cumbia buena.
0: La cumbia buena. Ok, ya se la anda buscando el Johnny. Vamos a ver si se la encuentra de volada.
2: ¿Y quién? ¿Mister Cumbia es?
0: Yo digo que sí, porque es la primerita. Entonces, aquí la tienes, viejón. Muchas gracias.

0: Ok. Bueno, la cumbia buena.
1: A ver qué le dicen a la cumbia buena.
0: ¡Bueno!
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0: Viejón, ¿qué le decimos a la cumbia buena?
2: ¡Sáquese, perro!
0: ¿Y cuál es tu propuesta musical?
2: La cumbia Orizaba.
1: ¿La cumbia Orizaba?
0: Sí. Cumbia Orizaba. Ok, ¿algún saludillo por ahí, viejón?
2: Nada más para ustedes y para todos los ingenieros en navegación terrestre.
0: Ok, saludos, pues que les encanta el pepino. Muy

0: 10, ya la última.
1: Bueno. Bueno. Bueno.
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1: Viejo, ¿qué decimos a la cumbia Orizaba?
2: A que ese perro, ya que suene Luna de Celajú.
1: Ok, la luna de dije, tanta vuelta para regresar a la misma
0: valla. Luna de Celajú.
1: Muy bien, ya la tiene por pagar nada para acá mi compa Johnny.
0: Uno de los 20 éxitos de estos carnales.
1: Uno de los 20 éxitos.

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1: ¿Quién quisiera yo ser? Mi tocayo Eduardo, saludos enormes para mis tíos, mis padrinos.
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2: Así es. 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
1: Hey, la vida es un riesgo, carnal.

0: buenas rolas, no, hombre.
1: ¿Qué pasó?
2: Ya estamos al aire.
1: Perdón, perdón. Y es que también con las campanitas navideñas que se escuchaban ahí, ya se sentía el ambiente.
0: Pero es que, tú no sabes que nunca hubiera descubierto.
2: Ah, cállate la boca.
0: Qué bonito.
2: Oye. No, nomás estoy diciéndote, oye.
0: Abre tus ojos.
2: Mira hacia arriba. ¿Sabías tú que el domingo es mi cumpleaños, Dale?
1: Sí.
0: Otra vez.
2: De las tres cosas que le importan 5 hectáreas de pepino al Juan Antonio, es mi cumpleaños.
1: Ya te voy a mandar un pastel con Enrique en Olasco, vas a ver.
2: Mi compadre Quique. Porque además es a mi compadre Quique el armo, porque tiene rato
1: que Quique, no. Lava los trastes rápido de volada para que te den chance de ir al cumpleaños de mi compa.
0: ¡Compadre Quique!
2: Saludos a mi compa Quique, que andaba malito a patita.
1: Sí.
2: Ánimo, viejo, ¿no sabías?
1: No, no sabía.
2: No,
1: Max,
2: pues que saludos para él.
1: Con razón, no lo había visto.
2: Sí, lo ponen a lavar trastes ahí con un botecito a un lado.
1: para que ponga el pie.
2: No, para que ponga el pie así levantadito. ¿Tú crees que se iba a salvar de lavar los trastes?
0: No.
2: Bueno, le pusieron una periquera de esas, una silla alta. Para que... Hay mensajes de la banda, mi compañero.
1: Barras.
2: Así es.
1: Permíteme, esto es lo que dice la raza, mira.
0: La raza me dice que todo.
3: Hola, chicos, buenos días. ¿Cómo están? Espero
0: muy
3: que
0: buenos
3: estén
0: días.
3: Muy bien, que estén teniendo una excelente jueves. Pillo, de mi tía no vas a andar hablando, ¿eh?
2: ¿Cuál de todas?
3: De mi tía no vas a andar hablando. Sí, es que justamente en el tema del día de hoy, yo sí tengo una tía, sí. Saludos a mi tía Gaby.
0: ¡No!
3: Es que, o sea, no solamente manda uno, manda como 3 mensajes de buenos días, y luego a veces como que se le cruzan los cables y manda los de las buenas noches a las 10 de la mañana, a las 7 de la noche manda los de los
2: dile
3: buenos
2: que corra
3: días
2: su community manager.
3: Y luego, por ejemplo, hay veces que los manda como a las 7 de la noche y un día mi mamá le dijo, Gabriela, pareces gallina, te duermes bien temprano, tan siquiera mándalos más tarde. Y no, hombre, se viene enojada ya después.
2: Sí,
3: ya no
2: sí, qué bueno, lo celebro, qué bueno.
3: Ya no quiero que me contesten. Dice mi mamá, ay, por mi encaridad de Dios, que ya no mandé. Y luego después de eso,
2: sí.
3: O sea, dice mi mamá, es que dijeras tú nada más los manda por WhatsApp, pero los manda por WhatsApp, por Messenger. Y luego después no le contestan y, ¡contéstame! Mínimo dime que estás bien, dice mi mamá. ¿Quién la entiende? ¿Le contestamos o no le contestamos? Ay, no, muchachos. Saludos de parte de Brenda Servín.
0: Saludos, Brendita.
2: Así tengo un tío igualito.
0: ¿Cómo?
2: Así, igual que su tía, pero en tío.
1: En tío.
4: Buenos días, mis caritas de
0: ¿qué onda, viejo? Chucho.
4: Ahorita vi nubladito y la neta...
2: Me dejó en visto.
4: Así no ven alto calor.
2: Machi.
4: Acá en Residencial... Piletas, cuarta sección, casi llegando a Cepol.
0: Ah,
4: oye, mis caras de Chucho, ahí hablando del tema.
0: ¿Qué diablos
4: todos
0: quieres?
4: Tenemos un compa en WhatsApp que anda mandándote, pero puros videos porquis. Y luego como que tiene un trauma con las señoras bien gordas. Y no, cuidado, ¿eh? Un saludo ahí para mi tío, no me acuerdo cómo se llama. Pero un saludo para él. Ahí estamos, mis caras de Chucho.
0: Gracias, viejo.
2: De lo peor, güey.
5: Cara de perros.
0: ¿Qué pasó?
5: Personajes que te encuentras en el WhatsApp, esos que hacen grupos y ya no contestan. Saludos para el Johnny. Y me tienen bloqueado en la línea, da.
0: Así
5: entra la llamada. Saquen las camisas. Échenle saludotes para toda la familia Rojas, toda la familia de León.
1: Nadie.
5: Y para todos los de la nueva era.
2: Saludos para
6: ellos. Mi carita de perro. Aquí echando cagua con la bestia grupera.
2: ¡Sácalas!
6: Saludos de su amigo el agente viejero. Ahora desde acá, desde San Miguel el Alto.
2: ¿Es viejero o viajero?
6: Cosas que se ven en el WhatsApp.
2: Hey.
6: Cuando estás en un grupo de futbolistas y que son 25 o 30 integrantes. Y no falta el que sube un viejo, ¿no? Bien chulo, con un chorecito y un top. Y dice, miren lo que me encontré.
2: No.
6: De la mierda tierra del maestro. 10, 20 minutos y nadie comenta nada. Y le tienes que mandar un mensaje al privado y decirle, baja esa foto, mijo. ¡Oh, la esposa del portero!
0: ¡No!
6: Salud para todos, chicos, todos, y atiéndanse. Buenas tardes.
0: Saludos, viejo.
2: Oye, es bien peligroso ese
0: sí,
2: rollo,
0: ¿qué más dice la raza, pillo?
2: Dice por acá, saludos, caras de Chucho, en el WhatsApp. Todos tenemos a un amigo que manda cochinadas, sí, ya lo habíamos dicho. Dice
0: oye, güey,
2: el reportero, ¿qué pasó?
0: Los locutores todos tenemos un amigo en WhatsApp que no sabemos que lo tenemos hasta que viene un evento y te pide boletos.
2: Ah, chiech.
1: Y luego no le contestas, ya me bloquearon.
2: Decía por acá, el reportero, el que siempre ve algo en la calle y ¿ya vieron esto? Hubo un choque aquí en el tal y tal. Y manda cosas bien amarillentas, bien gacho.
0: Sí, cierto, güey.
2: Saludos para ellos, cómo no.
0: ¿Qué oye, pasó, mi Johnny? Todos tenemos en el grupo de la familia. Todos tenemos al primo que está bien medio acá, ¿no? Como bien Luria, Dali. Tú nomás lo así como. Ah, pues es que carnales, yo nomás quería decirles que a mí la no me la venden, la tierra es plana. Y empieza
1: y nos lo sacas,
0: con su teoría sí, de conspiración, güey.
1: Sí.
0: A veces no quieres mejor ni decir ni buenos días, güey, porque empieza la conversación.
2: Sí, la neta.
1: Dice, cara de perro respecto al tema, personajes del Watts, el Black. No hay nada más que decir. Todo entiende la referencia, dice.
2: No entendí, pero saludos enormes.
0: Sí, no puede decir que, como le decíamos antes, en aquellos tiempos, todos teníamos el compa chilango. Todos teníamos el compa, el así, y teníamos un compa como este.
2: Dice, todos tenemos un compa que es el renegado, el que está en el grupo y de ratito se salió del grupo y lo vuelven a meter. Se salió del grupo y lo vuelven a meter.
0: ¡Oye, güey! Los grupos familiares.
1: Sí.
0: Que no falta que comenten algo y tú cotorreas, güey. Y se empieza a salir la familia de la señora que se salió, güey. Se sale la doña y se sale el hijo, se sale el esposo. Sale el...
2: Pero primero les dice, váyanse a la goma todos. Y se sale. Para que no le diga nada a él. Qué bonito. Pues bueno, así las cosas. Siguen enviando mensajes de voz. 477-15-1093. Vamos con la música. Cumbia, cumbia, cumbia.

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1: Trump medita poner su nombre al estrecho de Hormuz. Llegan 600 militares a Guanajuato para reforzar la seguridad. Entrega Samantha Smith reconocimientos a atletas capitalinos destacados. Guanajuato enfrenta riesgos por laderas inestables. Donald Trump sugirió renombrar el estratégico paso marítimo de Hormuz como Estrecho de Trump, argumentando que Washington mantiene el control casi total de la vía de crudo. Las declaraciones del mandatario se dan en el marco de una escalada del conflicto militar con Irán, caracterizada por nuevos bombardeos norteamericanos en la zona y respuestas armadas de Teherán. Un contingente de 600 integrantes del Ejército Mexicano y de la Guardia Nacional arribó a Guanajuato con el objetivo de fortalecer las tareas de seguridad en los municipios con mayor incidencia delictiva. Los efectivos militares se desplegarán de manera prioritaria para inhibir las actividades de la delincuencia organizada y reducir la cifra de homicidios dolosos en la entidad. El gobierno municipal de Guanajuato, encabezado por la alcaldesa Samantha Smith, entregó reconocimientos a deportistas locales que obtuvieron resultados sobresalientes en competencias nacionales e internacionales entre abril y julio. Durante la ceremonia organizada por la Comudej, la presidenta municipal subrayó que el deporte es una prioridad de su administración para alejar a la juventud de riesgos y brindarles oportunidades de desarrollo.
2: Guanajuato enfrenta escenarios de inestabilidad de laderas, presas con niveles contrastantes y vientos fuertes. De acuerdo con la evaluación estatal de riesgos presentada por la Coordinadora Nacional de Protección Civil, Laura Velázquez Alzúa.
3: Es un tema muy importante no solo para Guanajuato, sino para todo el país. Nosotros afortunadamente tenemos un país maravilloso en donde estamos rodeados de mar, están al interior de nuestro país, convivimos con ríos, con arroyos, pero también con maravillosas montañas, con toda una sierra maravillosa en todo lo largo y ancho de nuestro territorio nacional. Pero sin embargo, si nos distraemos, podemos tener riesgos altos y muy profundos que pueden lastimar a nuestra población.
2: Informó para Audiorama Noticias, Adriana Rocha.
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1: Ay, no, pues así las cosas con los personajes y con las cosas del WhatsApp, viejón.
2: Con los personajes del WhatsApp.
1: Así es, dice por acá, el que cambia de foto cada semana. O cada tercer día andan, cambia de foto de perfil, ¿por qué?
2: Pues no sé, al final de cuentas.
1: Es algo psicológico, ¿no?
2: Sí, también. A lo mejor es alguien desquiacerao.
1: Ah, sí, también me mandaron ese de que el que pones un estado y luego ve tus historias.
2: Sí. También
1: ves que hacer algo.
2: Sí, güey, ¿te ha pasado de que subes algo y luego te dicen las mismas personas las que reaccionan, te comentan o demás?
1: Sí, así es. Hay mensajes de la banda, Miguel.
2: Escuchamos, mira.
3: Que tranza mis caritas de perro, su compa el panadero.
2: ¿Qué pasó, panadero?
3: Respecto al tete, personas del WhatsApp, los vatos que comparten un buen estado de oraciones y acá, de iglesias. Y los güeyes ni van a misa y son bien infieles y...
1: ¡No!
3: Y vienen acá. Saludos a mi cara de perro y saludos para todos los panalocos y para mi compa Juan, si le pueden poner, porque le gusta, le encanta y le exige. ¡El pepino!
1: ¡Sí, se le ve!
2: ¡Se le ve, compadre!
4: Bueno, mi cara de perro, buenas tardes. Aquí reportándose a su amigo el Juanelo.
2: ¡Compa Juanelo!
4: Ahí referente al TT. Ay, ese personaje del WhatsApp, nunca falta ese personaje que te manda sus cadenas bíblicas. Ay, no, ya siéntese, señora, ya siéntese. Póngase a hacer de almorzar mejor, hombre, desde tempranito ya con sus cosas. Pero bien, bueno, sí. Pues ay, ni modo. ¿Qué le hacemos? O sea, hay que bloquear a las tías mejor.
1: Y no, mejor
4: saludos, que andamos, se las saben.
2: ¡Ánimo, viejón! ¡Ánimo el viejón!
5: ¡Qué tranza mis caritas de 3x25! ¡Wow! Buena tarde y un saludo allá a la cabina. Respeto al TT. Cosas que te encuentras en el WhatsApp. Los audios de la mamá de mi mamá. Le ponen el audio y luego se escucha. ¿Pero ya está grabando? ¿Sí? Ya puedo decir las cosas. Pero ya está grabando. Y el chiste que no dice nada y nomás lo manda así, mis caritas de perro.
1: Hazla así, hombre, con las abuelitas.
6: Saludos, mi cara de perro, de acá de las Trojes Locotes, de su compa, el Chacho.
2: ¿Qué pasó, Chacho?
6: Cosas que te pasan en el WhatsApp o grupos. Fíjate que nosotros tenemos un grupo familiar, mis caras de perro, de acá.
1: Oh, muy grande.
6: De la familia, pues.
1: Ahí sí.
6: En vez de organizarnos, nos estamos tirando vibras. Suben, ya sabes qué, suben, pues... puras cochinadas, mi cara de perro. En vez de que los organicemos, o sea, salen mal. Casi nos andamos golpeando entre todos. Hay un saludo para acá, mi compa el Rezo, que anda de guardia allá en Plaza Mayor, que le encanta y exige el pepino, mi cara de perro.
1: Y ya vienen las fechas donde son los grupos de...
6: Por eso, yo sí, por eso. Saludotes. Ay, no, de veras.
2: Dice cara de perro, sobre el tema, tenemos una persona del WhatsApp que todo el tiempo sube cosas todo el día y como nadie contesta, se molesta, se sale del grupo y después regaña a todos por privado. Saludos para el calzado Fanny, Alma, para el Periquín, José, el tío, el Moreno, que me anda buscando para darle la tanda, pero me escondo y no me encuentra. También la patrona que se enojó porque no hago nada, dice.
1: Saludos enormes, ¿qué más dice?
7: Hola, ¿qué tal, mis queridos cara de
2: ¿qué
7: perro?
2: Tal? Buen día.
7: Respecto al tema... no falta el personaje que sube los fines de semana las fotos con su familia, así, bueno, yo que soy RH, que los tengo de contacto.
2: Ajá.
7: Suben las fotos con su familia y así, de los amo y la fregada, y el lunes llegan con la torta para la amante y van y se sientan a almorzar y a comer con ella.
1: Dice por acá, no falta la criticona que... que manda mensajes a la gente.
2: Los personajes de WhatsApp que nunca escriben, nunca comentan, pero bien que están al pendiente.
1: Bueno,
2: atentamente así los que comparten oraciones, los que suben fotos con sus familias.
1: El que pone foto de caguama, ya me lo merecía. Así las cosas.
2: Que dice las cosas que pasan en WhatsApp, las que te dicen les personas que mandan así los mensajes.
1: ¿Sí? ¡Ah, sí! Desesperan esas personas. ¿Por qué escriben una palabra y luego
2: adiós, mandan? Gracias. Adiós, gracias. El WhatsApp no es como
8: el Messenger que te mandaba un trin, trin en cada mensaje.
1: Pues sí es, pero lo puedes silenciar.
8: No, no, pero cuando estás en el celular, te llega primero y no está ton, o sea, si ya estás viendo este, nomás sabe que va llegando.
1: Ah,
8: pero
1: sí,
8: no,
1: bueno. Ton, tron, tron, tron. Sí, cierto. ¿Qué pasó, Millonín? ¿Vamos bueno, con música?
2: Vamos con música.
1: Vamos con esto, regresamos con la luchona, hacer la Nation, viejón.
8: ¡Ábale!
1: ¡Ah!

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2: ¡El lodo! Este lodo traído directamente desde Los Ramírez.
3: ¿Desde Los Ramírez?
2: Desde Los Ramírez.
3: Desde allá tan lejos.
2: Así es. La luchada se lo ha dicho a mi compa Vale y mi compa Jenny. ¿Quiénes son los gladiadores el día de hoy?
3: Ahí va el barrio valenciano.
2: A ver.

0: Bueno, la banda del Pisco se puso las pilonas. Ira nomás.
1: ¡Oh! A ver, aguanta.
0: Pierro por la 300. Ira nomás. Es la arrolladora, se llama Yo Me Confié. Qué gran rola, la neta.
1: Así como el América ayer.
0: Como el América.

0: Señoras y señores, estamos viendo cómo está llegando Intocable. El maestro Ricky Muñoz está llegando por acá. Casimiro Zamudio, y está llegando Don René Camacho con el clarinete de fuera.
1: Desenfundado.
2: Ah, bueno.
3: Buenas tardes, estamos llegando güey con la bestia grupera.
1: ¿Qué trampita por tus venas, carnalito?
3: Aquí mira nada más. Les mando un saludo para todos ustedes, que Dios me los bendiga.
1: Ah, muchas gracias.
0: Igualmente, viejo.
1: Gracias, mi estimado, muchas gracias. ¿Por quién es tu voto en contra? ¿Quién no quieres escuchar?
0: Ah, caray.
3: Ya para que se vaya la arrolladora.
0: ¡Ah, no lo puedo creer! Tremendo carnuchazo le vieron a Don René Camacho. No lo puedo creer, mi compa Johnny. Estamos viendo como este Casimiro Sibio.
1: Bueno,
3: dejando huella con la noche grupera.
1: ¿A quién te descuentos, hermano?
3: ¿A quién es que tiene?
1: Está Intocable, está la arrolladora. ¿Y a quién pusiste tú?
2: Mi banda del mexicano.
1: Sí, mi banda del mexicano.
3: A mi banda del mexicano.
1: ¡Ah! El teléfono cabina el 477-44-93. Estamos viendo cómo Don René Camacho está brincoteando. Voltea a ver a Ricky Muñoz de manera despectiva. Volteando a ver para abajo, güey. Lo está barriendo de manera sí, impresionante.
0: Está peluciando enorme. Bueno.
1: ¿A cuál banda mexicana te vas a descontar?
3: No, que se vaya la arrolladora.
1: Ya. Don René enfundó su clarinete y ya se fue.
2: Hijo, esa que chavaña.
0: Se le desinfló, no lo puedo creer.
1: El teléfono cabina el
0: 47.
1: ¿A quién te descuentas?
3: Pues para que le quita el Intocable.
1: ¡Ah! ¡Ay, tiro aquí en la casa de la lucha!
0: Huele a triquiñuelas como anoche en el partido de Monterrey con el América.
1: Pero gacho, güey.
0: Pero gachote.
1: Qué triste ese olor a triquiñuelas.
0: Bueno, están recién horneadas.
1: ¡Bueno! Ahí está la llamada.
0: Bueno.
1: Bueno.
3: No.
1: Sí. Bueno. ¿A quién te descuentas?
0: Sí, bueno.
1: Bueno.
3: Bueno.
1: Sí. Bueno.
0: Bueno.
3: ¿Dónde hablo?
1: Ah, bueno.
0: Sí, bueno.
1: Bueno, bueno. Bueno.
3: Sí,
1: bueno. Bueno. Cuélgale. No.
0: Bien, aparte lo dijo la frase ganadora.
1: Bueno. Bueno. A ver, hazle así, compadre. Carnal, ¿a quién no quieres escuchar? ¿A Intocable o a la banda del mexicano?
3: No, vamos a eliminar a Intocable.
0: ¡Ah! No. Ganaste, vale, dijo. No vamos a eliminar a Intocable.
1: No, se dijo Intocable.
0: Ah, chales.
1: Escuchen esto.
4: No somos iguales. Que retumbe la máquina.
1: Don Escuchi. Mejor hable así. Vamos, ahí no se le va el aire.
4: Ganador de luchas el lodo.
1: ¡Ah, qué buena rola, gordo! Es mi banda el mexicano, Germán Romero.

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3: ¿Se acuerdan que la otra vez les platiqué de una mini película que subieron en Disney sobre los Simpson?
4: Ajá.
3: Acaban de subir otro capítulo alterno, o sea, no están en la temporada, pues, de las series de los Simpson. Se llama El Espejo Amarillo de los Simpson y está bien perrón porque son, digamos, dos mini capítulos dentro de un mismo capítulo. No se los quiero spoilear, pero habla en uno de ellos sobre la realidad alterna donde Homero Simpson revela que es un viajero del tiempo y por eso es que está bien loco. Porque gracias a que él es un viajero del tiempo, por eso dice que los Simpson han predicho
4: muchas
3: cosas de la historia. Está bien perrón, está medio locochón, pero sí lo pueden checar en Disney. El Espejo Amarillo de Glass.
4: Yellow Glass.
3: Ajá.
4: ¿Y se estrenó apenas en Estados Unidos?
3: No, se estrenó ya aquí en México. Ya lo vi, yo loco.
4: Porque la de el capítulo donde salen los Tigres del Norte ya salió en México.
5: Sí, ya salió.
4: Ah, no lo he visto.
3: Lo voy a procurar.
4: Uh-huh. Está en Disney Plus, ¿no?
3: Disney Plus.
4: Y ahora en Disney Plus está de Yellow Mirror.
3: Simón, el espejo amarillo de los Simpson, donde te digo que habla sobre esta realidad alterna, donde Homero dice que es un viajero del tiempo y por eso, no lo dice abiertamente, pero da a entender que por eso él, se han predicho, ¿cómo se dice, Miguel?
5: Sí, han hecho predicciones.
3: Que dijo el Johnny.
5: Oye, y este, y también hay predicciones a futuro ahí, ¿no?
3: Ah, véanla, para que vean.
4: Okay. Pues sí.
3: No se me va a platicar toda.
5: Bueno, no así, si uno.
4: Yo fui de revolucionario al cine.
3: ¿Sí?
4: Sí, fui con bandera y todo, así, a hacerle frente a el, ¿cómo se puede decir? El sistema. En contra del sistema, güey. Sí, fui a ver la del Coyote contra Acme.
5: Ah, oye, ¿qué tal? ¿Está buena?
4: Vato, no sí. Te voy a decir más que vale. Cada minuto que pues, pasa vale la pena, güey.
5: Creo que es el número uno aquí en México, ¿no?
4: Porque todos lo entendimos así, güey. Todos. O sea, había que ir a verla para que viera la industria de qué lado más caliguana, güey.
3: Neta.
4: ¿Sí sabes por qué te digo eso?
3: No, ¿por qué?
4: Resulta de que no iba a ser estrenada.
3: Ah, ¿no?
4: Lo que pasa es que Coyote contra Acme surgió de la idea de un ¿cómo se dice? De una columna de un periódico en Estados Unidos que ironizaba si el coyote tomara acciones en lo que le pasa todos los días y demandara a Acme, porque la constante del coyote contra el correcaminos no era la no era un tema del coyote como el Chavo del Ocho, que era el que el chavo era muy torpe. En realidad, el coyote es muy inteligente.
5: Así es.
4: Pero ¿sabes cuál era la constante? Que los aparatos de Acme eran malos, o sea, estaban defectuosos.
3: Simón.
4: Entonces, ironizaba esta persona diciendo, ¿qué sucedería si un bufete de abogados tomara al coyote y demandara a Acme? Mandaría a la quiebra a Acme.
3: Sí,
4: porque
3: pues sí.
4: Por todo el tiempo. Entonces, mandan a una, o te hacen ver una realidad alterna en la que Acme es el que hace los coches Tesla, el que hace los celulares, hace todo lo que tiene que ver con avances tecnológicos los hace esta empresa. Pero, ahí está lo interesante, que la razón de lo que le pasa al coyote tiene una, parece que tiene una razón real para suceder lo que pasaba. Está un interesante, la historia es muy buena. Le dan una explicación a la relación del coyote con el correcaminos que la neta lo agradeces porque tu niño interior dices, no está tan mal. Porque obviamente, sí o no, cuando intentas y chocas con dificultades, chocas con falta de apoyo, uh-huh. chocas con lo que sea, te sientes como el coyote, como uh-huh. que es una uh-huh. referencia, ¿no? Me siento como el coyote con el correcaminos, que nada más no lo alcanzo, o sea, no uh-huh. puedo, no lo logro, no llego.
3: Simón.
4: Bueno, esta película termina también redondeando ese sentimiento del coyote. Y pues fuera de eso, como te digo, y la película del Coyote contra Acme estaba terminada cuando compra HBO a la Warner. Simón. Bueno, hace un rollo, ¿te acuerdas? Que se lo compró, que se iba a comprarlo Disney, que si no lo compró. La persona que queda al frente de Warner, cuando quitaron a todos los anteriores líderes de Warner que llevaron a la quiebra a la empresa, deciden pues hacer de lado algunas de las producciones. Una de ellas fue Gatúbela, que ya la estaban grabando, ni siquiera terminaron de grabar. Dijeron, perdemos menos dinero si no la estrenamos, sí, así la estrenamos. El Coyote estaba lista desde por allá del 2023, 24.
5: Coco.
4: Nada más que la aguantaron y apenas el año pasado dijeron, no va a salir. Y fue una batalla, fue un empuje. Y es que cuando le ponían la película a los Focus Group, era una película de las mejor calificadas. Ya es que lo que hacen las empresas es que agarran para una película, si es de niños, agarran a adultos, de todo. Entonces, sí. En esta pusieron de todas las edades y de todos los extractos, y era la que más fue bien recibida por todos. Okay. Tanto los niños que ignoraban los niños que ignoraban al coyote, que sí, no conocían al coyote.
5: No conocen, sí.
4: Como los que conocíamos al coyote. Entonces, es una película que si vas un morrillo que no topa en su vida a los Looney Tunes, se va a divertir. Entonces, okay. Vale la pena, es El Coyote contra Acme.
5: Está en cines. Hay que verla.
4: Sí vale la pena. Sí vale la pena.
3: Muy bien. ¿Y tú, Villani?
5: No he visto nada, fíjate. No he visto nada, pero... voy a ver ese El Coyote contra el...
4: Neta, te la recomiendo. Vámonos con música. Ahorita regresamos, vale. Ahorita regresamos.
3: Ahí te venimos.
5: Vámonos.

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1: Embajador de Estados Unidos pide a autoridades mexicanas ir tras el dinero de los cárteles. México investiga presunto dumping en importaciones de acero de Japón. Participa Manuel Doblado en el inicio de la apertura de auditorías integrales 2025. Más del 50% de personas candidatas incumplieron con subir su información al sitio del IEC. Conóceles. El embajador de Estados Unidos en México, Ronald Johnson, instó a las autoridades mexicanas a intensificar el combate contra la estructura financiera del crimen organizado para golpear el corazón de sus redes criminales. El diplomático estadounidense subrayó que la estrategia binacional debe de enfocar sus esfuerzos en confiscar los recursos ilícitos y desmantelar a los facilitadores que lavan las ganancias del narcotráfico. La Secretaría de Economía de México abrió un procedimiento antidumping contra las importaciones de placa de acero en hojas procedentes de Japón tras detectar un posible ingreso de material a precios inferiores a su valor normal. En caso de comprobarse la práctica desleal y el daño material a la industria local, el gobierno mexicano podría establecer cuotas compensatorias adicionales al arancel del 35% ya vigente. El presidente municipal de Manuel Doblado, Adolfo Alfaro Reyes, asistió a la presentación formal de las auditorías integrales a recursos del gasto federalizado de la cuenta pública 2025, organizada por la Auditoría Superior de la Federación y la Auditoría Superior del Estado de Guanajuato. Durante el evento, la gobernadora Livia Denise atestiguó la firma de un convenio de colaboración entre el gobierno de Guanajuato y las autoridades fiscalizadoras para fortalecer la rendición de cuentas.
2: El 56% de las personas candidatas que participaron en el proceso electoral de 2024 no cumplieron con la presentación de su información personal y de trayectoria política a la plataforma Candidatas y Candidatos Conóceles del Instituto Electoral del Estado de Guanajuato. Así lo denunció la consejera del IEC, Nora Marisela García Huitrón, en sesión del Consejo General, en la que se conformó la Comisión de Prerrogativas y Fortalecimiento de Partidos Políticos, órgano a cargo del programa Conóceles. La consejera comentó que de las 6,478 candidaturas participantes en 2024, únicamente 2,817 subieron la información que permite a los ciudadanos conocer a las personas aspirantes a cargos de representación popular y tomar una decisión informada en la elección.
3: Me parece que este dato es relevante y debe acompañarnos desde el inicio de estos trabajos, no para buscar responsabilidades de qué ocurrió, sino para formularnos una pregunta mucho más interesante y mucho más pertinente, y es: ¿qué vamos a hacer diferente al proceso pasado? Porque justamente el reto no es menor. En el proceso anterior, por ejemplo, al 15 de abril solamente había un avance del 6.98% y un mes después había alcanzado 31.85%.
2: Informó para Audiorama Patricio Serra.
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0: Señoras y señores, bienvenidos a Periodicazo al Perro.
1: Ah, qué cosas, hay mucho que platicar el día de hoy en Periodicazo al Perro. Sí, el día de ayer lo decíamos, el AB Quintanilla trae una demanda ahí medio gacha con su hermana, la baterista de Los Dinos, por unas cosas ahí de Selena y esas cosas, donde está pues involucrado también don Abraham Quintanilla, que en paz descanse.
0: Y yo te voy a platicar de la broncona que se traen los Da Costa entre Sergio, Ricardo y todos los carnales. Sergio, que termina siendo el creador de los arreglos de los éxitos de los Acosta.
1: Justamente.
0: Y Ricardo, que es el líder de los Acosta. Entonces, ahorita te platico de un problema que no nada más tiene que ver con una querella económica o de proyecto musical, sino también familiar. Ahorita te lo cuento. Además, los Ávila, güey.
1: Los Ávila traen ahí una bronca de un carnal que hizo lo que yo creo que la mayoría de nosotros a veces quisiéramos hacer, pero mi compa sí la aplicó bien gacho.
0: Aparte, sí, bueno, ahorita lo contamos. Los Ávila en medio de un... Pues mira, más que problema, ¿yo sabes qué lo veo?
1: ¿Qué, viejón?
0: En medio de la controversia, porque en realidad no es como tal un problema, güey.
1: Pues no, en realidad no es un problema, es algo que sucede muy cotidianamente, ¿no?
0: Sí. Y también rápidamente, pues vámonos, Vigrísimo Pillo, ¿con qué empezamos?
1: Bueno, mandó un comunicado oficial mi compa AB Quintanilla, donde dice: ante las numerosas llamadas y consultas que he recibido por parte de distintos medios de comunicación, considero necesario romper el silencio y aclarar públicamente la situación. Sí existe una demanda relacionada con su sed Arriaga, así como con hechos y circunstancias relacionados con mi padre Abraham Quintanilla. La demanda es parte de un proceso que comenzó hace algunos meses, pero lo que me llevó a este punto no nació hace esos meses, viene de años de situaciones acumuladas, decisiones y circunstancias que durante mucho tiempo elegí callar por respeto, por lealtad y sobre todo pues porque se trataba de la propia familia. Nunca me imaginé que llegaría el día que tendría que enfrentar a una situación como esta. Hay cosas que he descubierto y he vivido durante este proceso que me han dejado profundamente impactado. Jamás pensé que dentro de mi propia familia pudieran ocurrir situaciones que me llevaran, y no ha sido fácil llegar hasta aquí. Bueno, en otras cosas, pues andan peleando ahí los derechos de Selena y los Dean, bueno, de la música de Selena, viejón.
0: Pero sí, es que todo, me imagino, que termina ya tomando forma a partir de la muerte de Don Abraham.
1: De Don Abraham, sí, justamente.
0: Que fue cuando ya, bueno, está bien, ya falleció mi papá, ok, ahora sí voy a poner los puntos en sobre las íes. Y es que al final de cuentas, el productor era Don Abraham. Sí, y los beneficiarios eran todos en conjunto.
1: Todos los hijos.
0: Así, AB, pues todos sabemos que fue el productor de los discos. Me refiero, que era el que hacía arreglos y todo. Pues él merecía más pago, a lo mejor. Y él lo que está exigiendo es pues que se me beneficie más él que los demás que nomás tocaron la batería o la, no sé, otro que nomás estaba viendo, o por ser Quintanilla ya va a recibir dinero, cuando el que lo generó y el que está detrás de la mente maestra detrás del éxito de Selena y los Dinos es sin duda alguna AB Quintanilla.
1: AB, sí.
2: Cierto, así es, pero pues ya lo veo una batalla legal entre mismos carnales, como que ya está muy heavy, ¿no? Ya como que ya es muy, ¿cómo te diré? Ya mucha ambición, ¿no?
0: ¿Quién sabe, güey? Es que, digamos, AB prefirió irse a Argentina a vivir, y me quiero imaginar que debe ser doloroso que te recuerde cada persona que te vea lo grande que eres para producir, que tu creación genera millones de dólares y que a lo mejor no estás viendo lo que tú crees que valdrías, ¿no? Entonces yo creo que fue una razón por la que AB termina mejor tomando la decisión de irse a vivir a Argentina. Su esposa es argentina y pues al final de cuentas es un animal musical y allá se puso a producir y él sigue teniendo sus cosas, pero pues en qué termine, quién sabe.
1: Sí, quién sabe en qué termine.
0: Porque al final de cuentas, lo que siempre decimos con el tema de los nombres, quien registra es el dueño.
1: Sí, siempre.
0: Románticamente, no, que yo fui el que dije que se llamara que tuviera un potro y pues yo merezco un apoyo. No, diste la idea. Quien la registró fue el dueño.
1: Sí, es el dueño.
0: Qué mala onda es. Pues a lo mejor, pero es el dueño.
2: Pero te dormiste.
0: Sí, sí, ves a Casimiro Zamudio diciendo, no, compa, nunca hizo, él no fue el organizador de la banda El Mexicano, fuimos tal, tal, y yo, sí, güey, pero el que lo registró fue este Germán Román, punto, y se acabó.
1: Es algo que se vio haber hecho desde un principio. Pues, a ver, vamos, se va a registrar, pero qué rollo.
0: ¿Y sabes qué es lo más irónico? Que vas ahorita con equipos o grupos que van iniciando y les dices, güey, lo que valdría la pena es que registraran el nombre. ¿Cuánto cuesta tanto? No, mejor... Ah, unas cervezas. Nos tomamos una cheve, compa. Al cabo que usted somos bien amigo. No creo que usted me vaya a hacer algo, compa.
2: No. Pero ya después cambia todo.
0: También, digamos, lo que sabemos de varios líderes de bandas de Sinaloa, que les decía a los compañeros, vamos a México de promoción. No, compa, ¿y qué? Yo aquí me quedo, estoy bien a gusto aquí en la huipa, comiéndome unos mariscos, yo voy a estar yendo para allá. Bueno, yo me voy. Y el vato dejaba a su familia para irse a promocionar la banda. Pues obviamente que el día que la disquera decía, ¿con quién firmo? Pues con el que conozco. Así
1: obviamente. Es.
0: Y luego el que se quedó en la huipa toda madre sin trabajar. Uh-huh. Yo también me merezco porque yo también hice, pues sí, papi, pero no trabajaste. ¿Sabes? Como que esa parte es la que claro. Yo siento que luego se confunde y no se quiere aceptar. Pero obviamente quien tú decides, acepto que solo el 10% de lo que estoy haciendo lo voy a cobrar, bueno, pues tú lo aceptaste así.
1: Sí, sí, sí, claro. Y pues bueno, vamos a ver en qué termina esta novela con Evi Quintanilla. Qué feo que estén así las cosas por allá con los Quintanilla.
0: Por otro lado, hermano, el conflicto interno de los Acosta estalló públicamente a finales de agosto del 2026, cuando Sergio Acosta, tecladista cofundador y pilar creativo de la agrupación, junto con sus hermanos, denunció que fue despedido de manera involuntaria de la banda tras 5 décadas de trayectoria. La salida de no fue voluntaria, sino fue un despido, según Sergio Acosta, reveló a través de sus redes sociales que su salida del grupo no fue un acuerdo amistoso ni un retiro voluntario, sino un despido por parte de sus propios hermanos. Acusaciones de amenazas y acoso. Sí, la situación escaló a un terreno delicado cuando el mismo músico denunció que tanto él como su familia han recibido amenazas e intimidaciones que ponen en riesgo la seguridad debido a que esto se hizo directamente responsables a Ricardo Acosta. Sí. Vocalista y Ernesto Acosta, de cualquier cosa que les pueda suceder a él o a sus seres queridos. Hay una disputa legal por los derechos de autor. Sergio indicó que no permitirá que se borre su historia ni su legado dentro de la agrupación, por lo que el conflicto ya trascendió a los medios y se encuentra en los tribunales, enfocado en la defensa de su patrimonio, los derechos de autor de los grandes éxitos que construyó con la banda, como Tonto Corazón y como una novela. La postura del grupo fue, por su parte, la agrupación emitió un comunicado oficial en el que rechazaron categóricamente cualquier vinculación con actos de hostigamiento o intimidación hacia Sergio. Asimismo, señalaron que prefieren mantener los asuntos profesionales y jurídicos al margen de la opinión pública, asegurando que las diferencias se resuelven estrictamente por la vía institucional y legal mientras ellos continúan enfocados en la gira musical.
1: Pues sí. Mira, yo te voy a decir de primera mano, hace poco me tocó trabajar con o para los Acosta por parte de Altavoz y me tocó platicar con Susana Acosta y salió el tema de estas broncas y la neta es que sí la veo, los veo dolidos a ellos, sí están sacados de onda por esto que está sucediendo, realmente no sé qué fue lo que sucedió, pero ellos, conociéndolos y así la parte que me tocó tratarlos, buena onda, los Acosta. Susana Acosta, la hermana que con la que me tocó hacer ahí plática, sí, tratos y demás. Buena onda, creo yo, no sé, sí me saca mucho de onda las declaraciones de don Sergio Acosta por esto que dice. La neta lo dudo mucho, pero no sé cómo estén las cosas. Son muy buenas personas, sí te puedo decir que son muy buenas personas.
0: Es un tema complicado porque también sí. Ya lo que he visto yo en la comunicación, o mejor dicho, en las redes sociales, que a lo que atribuyen es a lo que hizo hace poquito Ricardo Acosta. Ajá. En la muestra lo del sombrero y demás. Pero yo creo que eso, ese momento, no lo define como músico, como personalidad. Creo yo que pues a lo mejor pudo ser un problema directamente con el dueño del sombrero, sí. Y le están como atribuyendo que él es así de explosivo. No sé si así lo sea o cómo está la cosa.
1: Pues quién sabe. Yo digo que no, porque pues yo los he visto tantos años en escenarios. Nunca habían tenido una bronca, ¿sí?
0: No, yo también, yo sabía que nunca habían tenido una bronca. Y luego nunca falta esos son los que a mí me molestan, los carroñeros, que que en su momento le hicieron una entrevista al artista. Ajá. Y sale este tema, y por colarse por el hambre de cobrar monetización, porque lo que es el hambre de cobrar monetización, sí, vuelven a tomar esos videos. Y yo los entrevisté hace 75 años y él dijo que siempre iba a respetar al público, y ahora lo estamos viendo. ¡Ey! Te ves mal.
1: Innecesario.
0: Te ves mal, muy mal. Que por cierto, ya rápidamente, ya para terminar, el grupo Los Ávila, también hubo grupos que...
1: Cuéntame, están,
0: pues es que andaban los del grupo Los Ávila en su casa, pasaron unos morros con unas motos muy ruidosas. Se salió el de Los Ávila a decirle, güey, bájale a tu moto. Y los muchachillos se envalentonaron, dijeron, estos pues no se van a meter en broncas porque son figuras públicas. Y tómala, Padre Santo. Me le pusieron unas cachetadas guajoloteras a los de las motos ruidosas. Y pues terminó en una bronca fuerte de a golpes. Y ahora los familiares de los de las motos, como saben que Los Ávila aparentemente tienen dinero, pues quieren cobrar una indemnización, metieron ahí a la opinión pública, son violentos y demás. Vuelvo a lo mismo, güey. Vuelvo a lo mismo, es lo mismito. Entonces, pues a ver en qué termina este tema de Los Ávila. Estamos con Los Ávila. Te lo digo porque, evidentemente, en algún momento sí nos ha molestado algún vecino ruidoso.
1: Sí, siempre.
2: Claro.
0: Entonces, estamos con ustedes, muchachos. Ojalá que se resuelva de buena manera y que el muchacho se recupere. Final de cuentas, no se desee el mal a nadie. Si se encuentra hospitalizado por los golpes, pues ahí

0: esos son los que golpean a los motociclistas. O sea, güey, ya llegó un punto en el que nada más estás comentando por comentar.
1: Sí, pero bueno, la neta es que sí. Pero bueno, esto fue
0: Periodicazo
1: al Perro. Oye, antes de irnos, le quiero mandar un saludo muy especial para Omar Tarazón y Johnny Zazueta, los dos de la S, viejón.
0: ¿Cómo no? Grandes. Sí, claro que sí, claro que sí. Grandes talentos de allá de Sinaloa.
1: De Sinaloa, fierro, viejo. Saludotes a ellos, buenos compas. Vamos con lo que sigue, ahorita regresamos.
0: Vámonos.

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0: carnal.
1: Información deportiva, mi compa Johnny, mi compa Valivia.
0: Ayer, partido desesperante de la Fiera. A mí, en lo personal, me desesperó demasiado, ¿eh?
1: La neta es que sí. Yo dije, hombre, la Fiera viene jugando bien perrón, pero con los sentimientos de sus aficionados. Ayer no hicieron nada. Nada con la Fiera. ¿Qué le pasó a la Mega Fiera? ¿Se cansaron de jugar bien? ¿Qué fue lo que pasó, Vali?
0: No sé qué fue lo que pasó con la Mega Fiera, pero lamentable que, pues, no, ni las manos metieron, güey. Los estaban cascareando ya al final del partido.
1: Sí, era una cáscara. Y pudieron haber sido 4 o 5 goles, la tanto neta. Así. Supuestamente hubo un 56% de posesión del Toluca contra un 44% de la Mega Fiera. 21 tiros del Toluca, imagínate, 21 tiros. 11 de la Fiera. 7 tiros al arco del Toluca y solamente 1 en todo el partido de la Mega Fiera.
2: Entonces sí, la Fiera jugó
0: no, mal. No. Se vio por dónde, güey. La neta se la dejó bien barato el 2-0 el Toluca. Un partido que si termina 5-0 nadie dice nada, ¿eh? Sinceramente, creo que preocupante lo que demostró la Fiera el día de ayer.
1: La neta es que sí. Metió gol Pereira al 41 y Federico Viñas, el ex.
2: ¿Festejó o no?
0: No festejó.
1: Sí, después ya nadie lo vio, pero él sí festejó.
0: Yo estaba ahí.
1: Nomás le hizo, Sí, 2-0 ganó el Chorizo Power a la Mega Fiera. Y después, más tardecito, América y Monterrey empataron a 2.
0: ¿No lo pasaron por imagen?
1: No pasó por imagen.
2: ¿Tampoco no fue
0: no,
2: por imagen?
0: No, ¿sí lo estaba, pasaron? No, terminando el juego y dije, ahí está, sigue el de la América.
1: Perdieron los derechos de la transmisión, los de Televisa. Ayer lo publicaron y lo dijeron ahí en imagen. No, lo bueno, vamos a pasar, ¿cómo ven? Iba también por el 9.
2: Porque ya estaba programado por VIX. En el 9 y en imagen.
1: Sí, estaba programado y iba por VIX también, pero no. Nomás por Apple TV.
0: Pues qué loco, carnal.
1: Qué bueno, porque no lo vi.
0: No, pues lo que yo alcancé a ver, un Rayados de Monterrey que iba ganando 1-0. ¿Qué pedazo de gol le han metido a Rodolfo Cota? Sinceramente, todo el gol es de Rodolfo Cota.
1: Sí,
0: todo
1: se lo comió.
0: Sin duda.
1: Y todos los penales también, todos se los
2: echó. Oye, todos los penales. Bueno, yo estaba viendo el resumen solamente de los penales. Oye, todos, ni mínimo, espérate.
0: No hizo nada. Pues es que no vas a compararlo con Malagón, güey.
2: No, pero yo dije, mínimo, aguanta, a ver dónde va el tiro. No, se vendó lo puro, güey.
0: Y luego, yo en lo personal creo que la América respondió muy bien, golazos ambos. Sí. Golazo de Cázares. Golazo impresionante. Iba ganando y luego, pues al minuto, ¿qué? 80 y tantos. Ya, en el segundo tiempo, va un jugador del Rayados, se tropieza con sus propios pies, penal para Rayados.
1: En el 69, justamente, de por penal. Y pues ya después, por un penal que falló el América.
0: Que Cázares ahora, el del golazo,
1: falló. Cervantes.
0: Cervantes, el del golazo, Cervantes, falló también.
1: Sí, y por eso ganó el Monterrey, 5-4. Y se juega la final. ¿Qué pasó?
2: Entonces, por el tercer lugar, América contra León.
0: Creo que no hay tercer lugar.
1: ¿O sí? Sí,
2: tercer lugar. Hay, porque creo que el que gane el tercer lugar va directo al Mundial de Clubes o cuál va.
0: Ay, pues ojalá que León gane la ida al Mundial de Clubes.
2: Sí, creo que llevan un boleto para un torneo.
0: Nos dejaron bien traumados, güey, con lo del Mundial de Clubes, gordo.
1: Sí, se juega el domingo justamente este partido a las 4 de la tarde, según dice aquí, León contra América.
0: ¿En dónde?
1: Por Apple TV.
0: ¿En dónde van a jugar?
1: En Estados Unidos.
2: ¡Por eso, güey! ¿Para en qué está?
1: No sé.
2: Ahí debe decir, vale.
1: Dice, elecciones, el mes es domingo 6 de septiembre, el XCO final de bronce. ¿No dice dónde?
0: No manches, qué triste.
1: Pero lo chido es que sí va por Imagen Televisión.
2: ¿Ahora sí va?
1: Supuestamente sí, porque va el León de local, entonces sí jugaría... León contra América y esto se juega el próximo domingo.
0: Y el de Toluca contra Rayados, pues yo creo que ni a los de Toluca les interesa, ¿sí?
1: Pues yo creo que no. No dice aquí cuándo se juega. En la neta no me interesa, ¿cómo ven?
0: Tampico Madero, gordo, Tampico Madero.
1: Pues bueno, así las cosas con la Liga X Cup.
0: Carnales, ya nos vamos. Se quedan con la música de la bestia.
2: Nos escuchamos mañana tempranito.
1: Gracias, Milloni, gracias, viejón.
2: Gracias a ustedes, pásala bien, coma rico.
0: ¡Ánimo, el viejón! Bye.

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Amigos, a través de la Bestia Grupera 90.3 de PM, soy Diana Landín y ya llegué. Ya estoy aquí, puesta y dispuesta para echar el argüende, para echar el merequetengue con todos ustedes de aquí hasta, imagínate tú, hasta las 6 de la tarde. Así que bueno, quédense conmigo, que el día de hoy, amigos, claro, en este perfil amamos el chisme y yo traigo chisme. Y yo traigo argüende, yo traigo merequetengue. Así que bueno, quédense conmigo, amigos. El día de hoy llega José Isaías. De una vez te voy pidiendo que pases por tu mente el número 1, 2, 3. Porque hay un mensaje que las cartas tienen preparado para ti, ¿ok? Así que ve eligiendo un número mentalmente, piensa en el número que más vibre ahorita contigo, el número que tú digas, güey, este me late, creo que está bien, 1, 2 o 3, porque las cartas traen un mensaje para ti, ¿ok? Así que muy atentos, que en el próximo bloque hacemos contacto con nuestro querido José Isaías, ¿ok? Así merengues, amigos, vamos a estar. Y bueno, pues déjame contarte, decirte que también tenemos la promoción de las playeras, ¿eh? Tenemos promoción de las playeras, amigos, porque pues estamos en pleno septiembre. Hoy justamente es 3 de septiembre del 2026, ¿ok? Nos quedan bien poquitos días, amigos, así, requete poquitititititos días para, ¿cómo se dice? Pues festejar, ¿no? Que somos mexicanos, echar el argüende, echar el merequetengue. Así que bueno, muy muy atentos, que ahorita les voy a decir cuál será la dinámica para que se lleven estas playeras, ¿ok? Puedan participar. Y bueno, amigos, pues también el día de hoy justamente ya es 3 de septiembre y justo a través de redes sociales de la diva de la banda anunciaron que hoy sale pues lo que es su concierto, un concierto en vivo, amigos, que tenían por ahí guardado. Entonces pues obviamente pues vamos a estar platicando de la diva de la banda. Sale a unos cuantos meses de un aniversario luctuoso más, pues bueno, la familia, sus hijos deciden lanzar este nuevo material, así que ahorita voy a platicarles de eso. Y también, amigos, hoy me gustaría saber, ya, saber tu canción favorita, esa canción favorita que dices, güey, yo ya sea, o sea, cuando te toca viajar, es decir, a un punto a otro, ¿no? Que tú dices, güey, esa canción sí o sí tiene que estar en mi lista de reproducción cuando voy. ¿Qué si vas en el transporte? ¿Qué si vas manejando tú? ¿Qué si vas a salir de viaje, literal, ¿no? Muchas horas en carretera. ¿Cuál es esa canción, así, tu canción favorita que dices, güey, yo no me canso de escuchar? ¡Ojo, Puede ser cualquier canción, amigos, no importa el género. Díganmelo, por favor, díganme cuál es su canción así favorita que dices, güey, esa siempre me va a acompañar, esa rola cuando yo esté viajando. Dímelo, por favor, ¿cuál es tu rolita? 477-1510-93, espero sus mensajitos. Ay, Dios, yo... Bueno, ahorita les platico cuál sería mi rola, ¿va? Por lo pronto, sean bienvenidos. Avanzamos rápidamente con música aquí en la Bestia Grupera 90.3 FM. Mensajitos 477-1510-93, 477-1510-93. Así, merengues, me estarán llegando sus mensajitos. Y, por supuesto, también estoy a través de redes sociales, @DianaLandinFM, @DianaLandinFM. ¿Sale? Bienvenidos, nos vamos con esto. Naturalita, así me gustas, caray. Bienvenidos. Bueno.

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1: Avión del secretario de Seguridad de Estados Unidos realiza aterrizaje de emergencia. Canciller viajará a China en medio de tensiones comerciales. Dan la bienvenida al Congreso Veterinario de León. Jornada de emociones y sorpresas en el US Open. Un avión de la Guardia Costera que trasladaba al secretario de Seguridad Nacional de Estados Unidos, Mark Wayne Mullin, debió aterrizar de emergencia en el aeropuerto Ronald Reagan tras perder el motor derecho. El piloto reportó la avería a la torre de control y maniobró la aeronave para lograr que los 14 pasajeros desembarcaran a salvo. El canciller mexicano Roberto Velasco realizará una visita de trabajo a China el próximo 7 de septiembre para sostener un encuentro con el jefe de la diplomacia de ese país, Wang Yi, e inaugurar un nuevo consulado. El viaje diplomático se da en un contexto de fricciones por los aranceles impuestos por México a países sin tratado comercial y las negociaciones del T-MEC con Estados Unidos y Canadá. León recibe a más de 25.000 profesionales y especialistas del sector en una nueva edición del Congreso Veterinario de León, consolidado como uno de los eventos de medicina veterinaria más importantes del mundo. Durante el encuentro se desarrollará un amplio programa de conferencias, talleres y exposición comercial orientados a la actualización médica en pequeñas y grandes especies.
2: Jornada de emociones y sorpresas en el US Open, donde Carlos Alcaraz y Aryna Sabalenka siguen firmes en la defensa de sus títulos. Alcaraz tuvo que venir de atrás para vencer al portugués Jaime Faria por 4-6, 6-4, 6-3 y 6-2 y ya está en tercera ronda, donde enfrentará al chino Wu Yubing. Por su parte, Sabalenka no tuvo problemas y derrotó 6-1 y 6-1 a la rusa Polina Ryabchenko. También avanzaron Daniil Medvedev, Frances Tiafoe y Ben Shelton, este último después de imponerse a Hubert Hurkacz en 4 sets, pero la sorpresa llegó con Daniel Mérida, quien eliminó al sembrado 23 Andriy Rublev. Y ojo con los estadounidenses, Jessica Pegula también avanzó y enfrentará a la canadiense Leila Fernández. Nueva York sigue encendida y el US Open comienza a perfilar a sus grandes protagonistas. Informó para Audiorama Angie Hernández.
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0: es jueves y por supuesto ya se los adelantaba yo hace un ratito que nuestro querido José Isaías, que ya está con nosotros, por supuesto trae un mensaje, amigos, un mensaje de estas cartas. Así que hola, José Isaías, ¿me escuchas?
1: Hola Diana, ¿cómo estás? Te escucho muy bien, feliz jueves, yo encantado de estar un jueves más de Pregúntale al Tarot. ¿Y qué crees, Diana? Ahora vamos a hacer una dinámica diferente. Ya ves que a la gente les encanta lo que viene siendo la dinámica de las tres cartas.
0: ¿Sí?
1: Pues, ¿qué crees, Diana?
0: ¿Qué hay? ¿Qué hay de nuevo? ¿Qué rollo?
1: Ahora vamos a hacer la dinámica de unas cartas que me atreví a sacarlas ahora. Ya tenía tiempo que no las sacaba.
0: Okay.
1: Que vienen siendo las cartas de los portales. Entonces, ahora lo que vamos a hacer es que todos nuestros radioescuchas escojan una carta que significa un portal. Son cuatro cartas, o sea, cuatro portales. La carta número uno con el portal número uno y así consecutivamente hasta la carta número cuatro. Así es que, ¿crees que me haya dado a entender? O bueno, explícales tú, por favor.
0: ¡Claro que sí! Entonces, amigos, se suma una carta más, ¿ok? Porque son cuatro portales. Entonces tú, ahorita que me estás escuchando, que nos estás escuchando, por favor, piensa en un número. ¿Qué número te late a ti? ¿Con cuál número vibras hoy? ¿El 1, el 2, el 3 o el 4? ¿1, 2, 3 o 4? Piénsalo. Di, yo quiero el número 2 y pon atención a José Isaías, ¿ok?
1: Bueno, Diana, ¿qué te parece si comenzamos?
0: ¡Perfecto! Me parece perfectísimo. ¿Ya pensaron? 1, 2, 3 o 4. ¿Ya eligieron su número? Pues adelante, José Isaías. Dinos qué nos dicen estas cartas, estos portales.
1: Bueno, las personas que escogieron el portal número 1, este portal es el color violeta. ¿Y qué te dice este portal, tú que escogiste esta carta? Si elegiste el portal violeta, tu alma está atravesando una etapa de transformación y de despertar espiritual. Es momento de dejar atrás viejas heridas, creencias, limitantes y todo aquello que ya no te vibra. Este es el momento adecuado para convertirlo en energía positiva. Aunque algunos cambios pueden parecer difíciles, cada uno de ellos están guiándote hacia una versión más auténtica y constante y consciente de ti, ¿ok? Al elegir este portal significa que tu vida está sanando, que tu intuición se está despertando y que hay protección espiritual y una profunda transformación interior. Así es que para todos los que escogieron el portal o la carta número uno, esto es lo que significa. Ahora vamos con esas personas que escogieron la carta número 2, que es el portal 2. Este es el portal dorado. Este portal anuncia la llegada de una etapa de expansión. Comienza a abrirse oportunidades que antes parecían lejanas o poco alcanzables. ¿Qué crees? Ya se abren esas oportunidades. Es tiempo de confiar en tus talentos, valorar todo lo que has aprendido y permitirte a recibir la abundancia que tanto has trabajado para construir. No tengas miedo de brillar. El universo te recuerda que también mereces recibir. El haber elegido este portal o esta carta número 2 es que significa que en tu vida entra la prosperidad, el éxito, la abundancia, la confianza y nuevas oportunidades para ti. Así es que muy buena carta, muy buen portal a todas esas personas que eligieron la carta número 2. Y ahora vamos a ver las personas que escogieron la carta número 3 o el portal número 3. Este es el portal azul. Si elegiste este portal, estás siendo invitado a encontrar la paz dentro de ti. Después de un periodo de dudas, un periodo de emociones intensas, llega el momento de recuperar la claridad. Las respuestas que buscas aparecerán cuando dejes de luchar contra todo y permitas que la calma ocupe tu lugar. O sea, no hay que ir en contra de la corriente, sino déjate fluir. También es un portal que favorece la comunicación sincera y las decisiones tomadas desde donde crees, desde el corazón. El haber escogido este portal o el portal número 3 o el portal azul significa que tu vida entra la serenidad, la claridad, el equilibrio emocional y una comunicación más auténtica. Así es que una carta o un portal muy bonito también para ellos, esas personas que lo escogieron. Y finalmente nos vamos para las personas que escogieron la carta número 4 o el portal número 4, que es el portal color esmeralda. Este portal representa el renacimiento y el crecimiento. Algo nuevo está floreciendo en tu vida. Puede ser un proyecto, un vínculo, una oportunidad o una nueva forma de ver el futuro de tu vida. Este portal te recuerda que toda evolución requiere confianza y también paciencia. Las semillas que has sembrado comienzan a despertar, a crecer y muy pronto verás resultados. No te desesperes, no caigas en tristezas, no caigas en ansiedades ni tampoco en depresiones. Haber escogido este portal o esta carta significa que tu vida entra en crecimiento, en renovación, en equilibrio y esperanza, y también en caminos que te conducirán hacia un futuro pleno de mucha paz y mucha tranquilidad.
0: ¡Perfecto, José Isaías! Muchísimas gracias por esta información. Aquellas personas que eligieron la carta número 1, la carta número 2, la 3 o la 4, espero que hayan coincidido con lo que están pasando, con lo que están viviendo en estos momentos, ¿sale? Así que bueno, pues José Isaías, muchísimas gracias por estar esta tarde con nosotros aquí en la Bestia Grupera 93.
1: Diana, pues de esta manera terminamos esta dinámica de las 4 cartas. Espero que les hayan gustado. Y bueno, antes de despedirme, Diana, quiero invitarlos a que me sigan en todas mis redes sociales como José Isaías Esoterista. Todas las redes sociales, y también invitarlos a que se suscriban gratis a mi canal de YouTube, José Isaías Esoterista, donde van a encontrar interpretación de sueños, van a encontrar rituales, van a encontrar horóscopos, etcétera. Todo lo que tiene que ver con cuestiones esotéricas. Así que, Diana, por el momento me despido y bueno, si Dios no lo permite, nos escuchamos el lunes con horóscopos. Que Dios me los bendiga.
0: Gracias, José Isaías, cuídate mucho, que estés muy bien, y por supuesto nosotros avanzamos con más música aquí en La Bestia Grupera.

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Ay, qué bonita canción de los Bookies sonando aquí en la versión grupera 90.3 FM. Amigos, espero sus mensajitos. Hoy te pregunto, ¿cuál es esa canción que te acompaña en tus viajes? Que tú dices, güey, o sea, voy a ir al centro, de aquí al centro, pero yo a fuerza quiero escuchar esa canción. O que nunca puede faltar en tu lista de reproducción cuando haces viajes largos. Cuéntamelo, por favor, 477-1510-93. Nos vamos rápidamente con más música aquí en la Bestia Grupera.

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Muchísimas gracias por seguir en sintonía de la Bestia Grupera 90.3 FM. Oye, les recuerdo que tenemos promoción porque efectivamente, amigos, estamos en pleno mes de septiembre. Ya, todos los que terminan en hembre, todos los meses chidos llegaron, amigos. Así que, por favor, participen. Y yo, si fuera ustedes, no me despegaría de la Bestia Grupera 90.3 FM porque vienen muchas, pero muchas sorpresas, ¿ok? Así que, para empezar este mes de septiembre, como que para empezar las fiestas pegajosas, las fiestas chidas, las fiestas padres, ¿no? Justamente son desde aquí de septiembre a diciembre y buena parte de enero. Pero entonces, amigos, para comenzar tenemos una playera que está de Cállate los Ojos, ¿ok? Está padrísima esta playera, que evidentemente ya la pudieron ver ahí a través de las redes sociales, ahí a través de arroba la bestia FM León. Así, merengues, nos encuentras en las redes sociales, pues bueno, ya la pueden ver. Y la neta, amigos, está muy padre. La verdad, sí está para este outfit de este 15 de septiembre. Así que bueno, pues muy atentos porque en un ratito más hago dinámica para que te lleves esta playera, ¿sale? Por lo pronto tengo mensajitos. Dice por acá Diana, la canción que no puede faltar, la de un buen perdedor. Seré un buen perdedor, en el mundo no cambiará, alguien sin duda ocupe tu lugar. Dice, no, pues mi canción favorita todo el tiempo. ¿Yo? ¿Yo soy tu canción favorita? ¡Neta, me lo juras! Dice, buena tarde, aquí estamos escuchándote. Saludos para toda la familia Rojas y para ti, hermosa, una rola, por favor. Ya está, saludos para ti. Te mando un abrazo. Tu canción, sin duda alguna, sé que será todo a su tiempo de marca registrada, ¿verdad? Dice por acá, hola Diana, mi canción favorita es la cumbia de No Se Puede Amar. No Se Puede Amar a Dos. Te la recomiendo, escúchala. ¿Sí está chida? A mí me gustan mucho las cumbias, amigos. Y como que de todo tipo, ¿sabes? O sea, sí me late. No, es YouTube. Vámonos. Ay, güey. Acá está. Ok, voy a empezar a escuchar sus recomendaciones porque luego de aquí pueden salir canciones muy chidas, ¿ok? No Se Puede Amar a Dos. Eso se sabe. Dice, te la recomiendo, escúchala y entenderás todo. Ja, ja, ja, ja, ja, ja, ja, ja, ja. ¿Pero por qué o qué o qué? ¿Qué pasó? Dice Diana, mándale saludos a mi papá Arturo, que es el mejor panadero de León, Guanajuato. Que a ver qué día te ve para darte un pastel. Te escuchamos a diario en el trabajo. Saludos para ustedes, les mandamos un abrazo muy fuerte. Y pues eso de que sea el mejor panadero, pues yo aún no lo, ¿cómo se dice? No lo compruebo, así que pues habrá que probar un pastelito, una conchita, ay, qué chavocha. No sé, amigos, algo así. Ay, hasta se me hace agua la boca. ¡Qué rico! A mí sí me gusta todo el merequeteque, amigos. Así que saludos para ti, para tu papi, señor Arturo. Le mandamos un abrazo muy fuerte. Muchísimas gracias por estar en sintonía de la Bestia Grupera, ¿ok? ¿Sí es esta canción? Deja abajo el fondo. ¿Sí es esa? No Se Puede Amar a

0: Sí, es esa, ¿verdad? Espero que sí sea esa.
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0: Sí, esa es la canción, ¿verdad, amigo Arturo Junior? Saludos para ti, te mando un abrazo muy fuerte. Y pues es que, oigan, a mí esas cumbias, imagínate estar ahí en la fiesta y estar bailando un cumbión bien loco. A mí me gustan. Ay, espérame, Ana Bárbara. Ya va bien avanzada Ana Bárbara, todo por estar escuchando a... ¿cómo se llama? La cumbiona. La cumbiona. Dice por acá, Diana. Esa merengue soy yo. Ok, a ver, espérame. Es que me deja un audio. Ah, no. No, ese audio está muy temprano. Muy mañanero. Dice, buenas tardes, saludos. Mi rola favorita que siempre tiene que estar ahí es la de ¿Cómo te voy a olvidar? De los Auténticos Decadentes. Ah, yo ya voy a empezar. ¿Cómo te voy a olvidar? Si ves a Malagros. Ya estaba acá. Pero no, ¿verdad? A ver, vamos a escucharla. Es que luego, amigo, la neta, digo, evidentemente se los dije desde el principio. No importa el género, no importa pues sí, género. O sea, aquí el punto es que me compartan su canción favorita que nunca jamás en la vida puede faltar. Como que siempre la escuches y digas, güey, es que esa canción me encanta, ¿sabes? Y que te acompaña en cuando vas de viaje. Como que dices, es que hay que escuchar esa canción, es que esa canción está chida, es que esa rola me gusta, es que, ¿sabes? ¿Está?
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0: ¡Ah! ¿Sí es esa? Es que luego me... ¿Qué tal y dice canción? Las canciones malas palabras, amigos. Como no las conozco, nomás de a pedacito. De a pedacito. Dice por acá, hola, tiene muy buena tarde. Saludos desde acá de Silao. Saludos para la gente de Silao. Complaceme con la canción de corazón partido de la diosa de la cumbia. Gracias. ¿Quién te va a entregar tus emociones? Que va, ahorita la ponemos con mucho gusto, ¿vale? Por lo pronto, ahora sí, vámonos con la señorona Ana Bárbara. Que hoy, justamente, el día de hoy son premios Juventud. Ya están por allá, pues, muchos artistas. Ya está la alfombra roja. Ahorita les platico detalles.

Mariana, y escuchamos a Alfredo Oliva sonando en la BC Grupera 90.3 FM. De este lado te pido que me envíes tu mensajito 477-1510-93 y que me digas qué rollo, oye, cuál es tu canción favorita que siempre, siempre te acompaña en tus trayectos, ya sea que vas a viajar horas, horas y horas, o que dices, güey, nada más voy a ir de aquí a mi casa, pero me late siempre escuchar esa rola. Dime, por favor, ¿cuál es? 477-1510-93. Espero tu mensajito. Por lo pronto, ayúdame a olvidarte. Que diga, ayúdame a ayudarme. Vámonos con esto.

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1: China busca fortalecer la cooperación y confianza política con México. Profepa atiende derrame de 12.000 litros de ácido sulfúrico en Sonora. Educación Guanajuato fortalece la integración de estudiantes de secundaria. Gobernadora llama a fortalecer derechos y liderazgo de mujeres indígenas en Guanajuato. El gobierno de China manifestó su intención de profundizar la relación bilateral y abordar temas de interés común en vísperas del viaje del canciller mexicano Roberto Velasco a territorio asiático. El encuentro diplomático se produce en un contexto de fricciones comerciales motivadas por los aranceles impuestos recientemente por México a países sin tratados comerciales. La Profepa inició labores de inspección y contención tras el derrame de aproximadamente 12.000 litros de ácido sulfúrico derivado de una volcadura de una pipa sobre la carretera Cananea y Muris. Inspectores federales acudieron a la zona afectada para verificar que la empresa responsable aplique el protocolo de remediación ambiental e impida la contaminación del suelo y mantos freáticos cercanos. Educación Guanajuato puso en marcha jornadas de integración dirigidas a estudiantes de secundaria con el objetivo de reforzar su sentido de pertenencia y desarrollo socioemocional. A través de actividades lúdicas, talleres comunitarios y dinámicas formativas, autoridades educativas buscan ofrecer herramientas que prevengan la deserción escolar y promuevan la convivencia sana.
2: En el marco del Día Internacional de la Mujer Indígena, la gobernadora de Guanajuato, Olivia Denise García Muñoz Ledo, llamó a reconocer la lucha histórica, el liderazgo comunitario y la aportación cultural de las mujeres originarias, al tiempo que exhortó a derribar los estereotipos y desigualdades que aún enfrentan en distintos ámbitos de la vida pública y privada. Durante su mensaje, la mandataria destacó que las mujeres indígenas han sido líderes desde sus propias comunidades, encabezando familias, procesos colectivos y episodios fundamentales de la historia nacional.
3: Estamos aquí demostrando el poder que tenemos las mujeres cuando nos unimos. Las mujeres a lo largo de la historia hemos sido juzgadas diferente. Si una mujer decide quedarse en casa, cuidar a los hijos, pues es que se abandonó, dejó de pensar en ella, qué poca ambición tiene para su vida. Si una mujer sale y trabaja y se esfuerza por sacar adelante a los suyos.
2: Informó para Audiorama Noticias, Adriana Rocha.
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tengo mensajes, lo cual les agradezco a todos ustedes. Estamos platicando de las canciones, amigos, que no pueden faltar cuando estamos como en ese momento de una, o estar manejando, o que vas tú de copiloto, o que vas a tener un viaje largo, que tú dices, güey, esta canción no puede faltar. Y por acá, amigos, hay canciones que me dejan, pero oigan, voy a poner un pedacito de la canción, pero en español hay cosas que yo digo, ay, pequeño gran detalle, ¿verdad? Pues dice cosas que no están bien, que no están bien. A ver, que les pongo un pedacito de esta canción que la... Ahí está. I'll carry you home. Alguien me dijo que esa canción es su favorita. Suena muy bien. Nada más que pequeño gran detalle, si estaba viendo la letra y yo, ay, ay, ay, ay. Oigan, por acá dice, hola, tiene muy buena tarde, saludos. Mi canción, Yo te busco. Ok, a ver, déjenme checar. Nunca he escuchado esa rola. Aquí merengues, borramos y pegamos. A ver qué tal. Ahí voy, Saludos para ti, que tengas excelente tarde. También saludos para Mario Anguiano. Saludos, Mario. Dice por acá, gracias Diana, te queremos. Yo también los quiero mucho. Saludos para ustedes. Un abrazo muy fuerte, ok. Que tengan excelente tarde. Gracias por estar en sintonía de la Bestia Europea 90.3 FM. ¡Ay! ¡Ay! Esta es la canción que dicen. Yo te busco. En este perfil no juzgamos, amigos. Jamás juzgaría. Pero está bien tranquila, ¿no? ¿O qué opinan ustedes? Saludos para ti, amigo. Te mandamos un abrazo. Acuérdense que no vas de pedacito porque luego, ¿cómo se llama? Pequeño gran detalle, amigos. Ay, ya está la llamada acá de fondo. Pequeño gran detalle, amigos. Son muchas canciones las que piden y entonces tenemos que poner nada más de pedacito. Pero nos vamos rápidamente con música. La llamada es para decirte que mis noches se han vuelto frías. Que desde aquel día que te fuiste, me volví preso de la melancolía. ¡Ay, qué buena rola! Sonando aquí en la Bestia Grupera 93.

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1: Alertan que el fenómeno del Niño alcanzará una gran intensidad. Evalúan diputados subir impuesto a la cerveza. Entregan apoyos del programa Familia Productiva a agricultores de Jerécuaro. Saldrán a la venta 130 inmuebles recuperados por el ISEC por falta de pago. La Organización Meteorológica Mundial advirtió que el Niño se intensificará a un nivel muy fuerte en los próximos meses, casi con un 100% de probabilidad de mantenerse activo hasta principios del año próximo. La secretaria general del organismo, Celeste Saulo, hizo un llamado urgente a los gobiernos para anticipar medidas de prevención ante el riesgo de sequías, inundaciones e impactos severos en la producción agrícola. Integrantes de la Cámara de Diputados analizan una propuesta para incrementar la carga fiscal de la cerveza, con lo que se busca generar ingresos adicionales por más de 382 millones de dólares. La iniciativa plantea ajustar las cuotas del IPS al considerar que existe una asimetría tributaria frente a otras bebidas alcohólicas producidas en el país. El gobierno del estado y la Secretaría del Campo entregaron insumos, equipamiento y herramientas a familias agrícolas de Jerécuaro como parte de las acciones del programa Familia Productiva. La iniciativa busca fortalecer la economía rural, mejorar el rendimiento de los cultivos locales y garantizar la soberanía alimentaria en la región.
2: El Instituto de Seguridad Social del Estado de Guanajuato, el ISEC, podrá vender alrededor de 130 bienes inmuebles para poder recuperar la cartera vencida y garantizar a las y los derechohabientes sus pensiones. Este jueves, la Diputación Permanente del Congreso Local aprobó una iniciativa de la gobernadora Livia García Muñoz Ledo para que el ISEC pueda subastar los inmuebles que han recuperado ante la falta de pago de algunos créditos otorgados. Durante la Diputación Permanente, Víctor Sanela Huerta, presidente de la Comisión de Hacienda y Fiscalización, señaló que con esta medida se garantiza que el ISEC tenga los recursos necesarios para poder mantener el sistema de pensiones a beneficiarios.
3: Esto es importante porque cuidar las pensiones también significa cuidar hoy las decisiones financieras que harán posible pagarlas mañana. A los jubilados y pensionados no podemos decirles simplemente que confiamos en que habrá recursos. Tenemos que tomar decisiones para que los recursos existan. Y eso es justamente lo que busca este dictamen. Que el patrimonio del ISEC sea administrado de manera eficiente, que los bienes recuperados puedan convertirse en recursos líquidos y que esos recursos ayuden a fortalecer el fondo que respalde las pensiones.
4: Informó para Audiorama Patricio Serna.
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0: lo que dice Alejandro Fernández junto a Grupo Frontera. Y bueno, amigos, pues fíjense que ahorita que estoy checando por acá redes sociales y todo el merequetengue, hoy son premios Juventud y uno de los artistas que le han hecho más promoción y justamente, no sé, amigos, si por la polémica, no sé, o sea, yo siempre se los he dicho, para mí Cristian Nodal es un artistazo, ya sí, que si su vida, que si esto, que si Ángela, que si Casu, pues eso queda aparte, es, para mí sí se me hace un muy buen artista, muy buen cantante. Y bueno, justamente ahorita andan ellos en estos premios, están disfrutando de esta alfombra. Y bueno, obviamente llegaron ya desde el día de ayer o antier, no mal recuerdo. Empezaron a hacer los ensayos porque obviamente pues van a hacer presentación ahí en los premios. Así que bueno, pues muchos artistas que están llegando por allá. Entonces pues mañana les platico un poquito de quiénes son los ¿cómo se llama? Los ganadores pues de todo este berequetengue, ¿ok? Así que por ahí llegó Alejandro Sanz. También llegó el Javi, oigan, también Javi está por ahí en estos premios, Elvis Crespo, ¿quién más estoy viendo por acá? La Oreja de Van Gogh, o sea, obviamente va comenzando, quiero pensar, y es evidente, digo, el regional mexicano no queda fuera de estos grandes premios, así que seguramente en un ratito más estarán llegando más personajes del regional mexicano, más artistas del regional mexicano, así que mañana les cuento bien qué rollo con todo este merequetengue de premios Juventud. Marc Anthony también está llegando. ¿Quién más, amigos? ¿El quién es? Es que luego los veo y los conozco, entre que sí, entre que no. Pero bueno, muchos artistas. Mañana les tengo el listado de quiénes son los ganadores de estos premios, ¿sale? El Gordo de Medina también va llegando. Ay, oigan, yo me acuerdo cuando era chavita, cuando era niña. Desde chiquilla yo bien chismosa porque me gustaba ver El Gordo y la Flaca. Sí. Me gustaba ver El Gordo y la Flaca. Y pues ya también ahí está llegando con su esposa. Bueno, mañana les platico todo el merequetengue de los ganadores, ¿vale? Por lo pronto tengo por acá mensajitos. Dice, hola Diana. Mi canción favorita es la de Contéstale, de la energía norteña. Contéstale. A ver, vamos a ver. Porque suena como... como tipo, me quiero imaginar así, como de llamada de mi ex, o sea, como la misma historia, así me la quiero imaginar. No dice malas palabras, es que no me dejen canciones que digan malas palabras, ¿ok? Ay, espérate, no me apareció. A ver, otra vez, copiar, pegar. No me apareció, no manches. Ahí está, a ver, espérenme. Contéstale, sí, quiero pensar que sí es tipo así la canción, ¿no? Como llamada de mi ex, como esas historias que dices, ¡ah! ¿Pero qué? ¿De qué se trata? Luego, digan, si no, como esas canciones que no tienen nada que ver con nosotros, pero son como de las que más te enganchas, como las que dices, no, sí está padre, sí está buena la rola. Ok, ahí va.
1: No es de mí, sino de él.
0: Ay, suena bien, suena diferente.

0: Durán.
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0: ¡Auch! ¡Qué fuerte! Me gusta, estoy viendo el video, está padre. Me gustó el intro, se escucha demasiado bien. Y esta parte de... Es que siempre como que los que engañan, o la mayoría de las veces, amigos, como que los que engañan son los hombres, ¿sabes? O sea, en las historias, en las canciones, en las novelas, en todos lados donde la mayoría de veces que engañan son los hombres. Pero en esta ocasión es la mujer la que está haciendo cosas que no debería. Está buena la rola, me gustó. Amiga Lisbeth, buena canción, ¿eh? Me late. Dice por acá, hola, hermosa, saludos para ti. ¿A poco yo soy la niña de tus ojos? De verdad, ¿verdad? Ay, no me emociones así. Saludos para ti, para la familia Cabrera, pero en especial para ti, bebé. Oh, muchas gracias, bebé. Saludos para ti también. Mi canción favorita dedicada para ti es una que se llama Señorita, la canta Arsenal de Rimas y Sin Bandera. Señorita. Ay, ¿qué te tomas? A ver, saludos para ti. Chequemos la canción, chequemos. Aquí estamos de chismosos, nos encanta el chisme. Y luego hay canciones que siento que me recomiendan así de... Sí, güey, esa canción es buenaza. Y Sin Bandera, pues nada más me aparece el... A ver, espérame, ¿eh? ¿Neta entra Sin Bandera? ¿Esa está?

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1: 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Relájese.
0: Ay, es que luego estas canciones, amigos, aunque sean así bien tranquilas y románticas, luego dicen maldiciones. Pero está chida, me gusta. Saludos para ti, que pediste la canción de Señorita, Señorita. Por acá dice, hola Diana, la canción que no puede faltar para los que andamos en carretera. Ay, mi trailero, dice, de kilómetro cero, es una cumbia. Ok, a ver, busquemos la cumbia, porque yo la verdad, no, ay, güey, nunca la he escuchado. A ver, ahí va, aguanta tantillo, déjala, busco, déjala, encuentro y la ponemos un pedacito, porque saben que de a pedacitos nomás, amigos, ¿ok? Hay mi trailero. ¿Sí será esa? Bueno, vamos a ponerle. Vamos a ponerle, nunca la he escuchado, la verdad. Saludos para ti, amigo, un abrazo bien fuerte. Dice Diana, quisiera ganarme la playera. Saludos para ti, atento de la dinámica, ¿sale? Dice, y respecto a la canción que no puede faltar, es la de Lo Nuestro, terminó de grupo Brindis. Ouch. Ouch. ¿Es esta canción?

si ese es amigo trailero, saludos para ti, te mandamos un abrazo muy fuerte, ¿vale? Vámonos con música, amigos, los dejo con esto, sonando en la versión grupera 93.

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faltan 8 minutos para que den las 6 de la tarde. ¡Qué rápido, ¿verdad? O sea, ¿en qué momento se nos fueron 3 horas, amigos, hablando de música? Hablando del merenguetengue, de las canciones que nos gustan cuando vamos en algún transporte. Así, literal, en algún transporte, ¿no? Que si vamos en el coche, que si tú eres el chofer, que si vas de trayecto a tu casa, que si vas a tener un viaje largo y una canción que nunca puede faltar. Y es que, amigos, la verdad, yo creo que la música, sin duda alguna, siempre es el mejor refugio. Estés triste, estés enojado, estés muy feliz, estés muy enamorado, estés muy decepcionado, con el corazón roto, con mil problemas, pero la música siempre es alegría, siempre transmite cosas padres, amigos, y pues sí nos acompaña. Y gracias a esos autores que luego hacen sentir que conocen tu historia, ¿sabes? Eso es bien padre, amigos, cuando una canción coincide con lo que tú estás viviendo, con lo que viviste. Creo que eso está bien bonito. Así que, neta, disfrutemos siempre de la música, amigos. Siempre disfrutemos de la música. El otro día alguien me decía, yo dije, esa canción me gusta. A mí no. ¿Quieres que me la aprenda yo? Pero pues es que no es que yo quiera. O sea, es que si a ti te late la canción, te la vas a aprender, la vas a disfrutar, la vas a gozar. Va a estar padre para ti. Va a ser felicidad pura cuando escuches esa rola, digan si no. Así que, pues bueno, amigos, sigan disfrutando de la música, sigan compartiéndome sus canciones, porque eso me gusta también conocer diferentes géneros. Yo siempre se los he dicho, ¿no? Sí, estoy en una estación de radio grupera, me encanta, amo, se los juro, es mi género número uno, pero también estoy abierta a conocer más canciones. Y por supuesto, el día de hoy les agradezco a los que enviaron sus canciones, a los que estuvieron ahí compartiendo, muchísimas gracias, amigos. De hecho, se me quedan varios mensajes, pero bueno, ya me voy, ha llegado el momento de despedirme, así que muchísimas gracias.

Cuídense mucho y si tienen la oportunidad, por favor vayan a mis redes sociales, @DianaLandinFM, @DianaLandinFM. Así me encuentran, así estoy en todos lados, Facebook, Twitter, Instagram, TikTok. Ahí estoy echando el argüende en Merequetengue con todos ustedes, ¿sale? Así que besitos para todos, cuídense mucho y mañana nos escuchamos de nueva cuenta aquí en La Bestia Grupera 90.3 FM. También sigue a @LaBestiaFMLeón, @LaBestiaFMLeón. Así nos puedes encontrar en todas, pero todas las redes sociales. Ahí estamos echando el argüende en Merequetengue contigo, ¿sale? Se quedan con buena música, buena rolita aquí a través de La Bestia Grupera 93. Hasta mañana.

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